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0: Es la 1:32 de la madrugada.
1: Temperatura 21 grados. Humedad 83%.

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4: Los militantes de algunos partidos políticos han conseguido que a mí estas negociaciones me gusten entre cero y nada, porque se ponen tan agresivos en las redes que cualquiera se pronuncia, cualquiera dice nada, porque está todo el mundo intentando sacar rédito de esto. Pilar de la Peña, buenos días.
5: Hola, buenos días.
4: A ver cómo abordamos esta conversación sin que nadie sienta su ego, su pequeño y dolorido ego político herido, tocado. Se están produciendo las negociaciones en el seno de la izquierda, negociaciones que, como siempre, una vez más, pues dejarán muchos pelos en la gatera, porque todo el mundo intenta utilizar los recursos de los que dispone para vencer y conseguir el objetivo de esta negociación, que no es otro que el lugar en las listas, el lugar en los puestos y el número de la presencia que tiene dentro de la estructura política. Esto es la política, esto es la democracia. Nadie le debería sorprender a estas alturas, pero unos y otros se reprochan, se cruzan en acusaciones, hablando de las malas artes, de las malas prácticas, de los prejuicios, del intento de bloqueo y de censura. Pero ahora, la última información conocida en estas últimas horas es que esta inquietud dentro del Frente Amplio ha entregado sus esperanzas a Ada Colau. La indecisión de la izquierda acaba en manos de Ada Colau. Después de meses sin presentar un candidato, después de que se haya precipitado, que por otra parte era previsible que iba a ocurrir esto, la izquierda se tiene que poner a negociar. Podemos se adelanta teniendo un pacto ya con Gabriel Rufián. Eso hace que el Frente Amplio, que no parece ahora mismo muy amplio, el Frente Amplio tenga que buscar alternativas y depositan sus esperanzas en Ada Colau. Todo esto es un sin Dios, Pai, que yo no sé cómo va a quedar, cómo se sale de aquí, porque en el fondo estamos ante la eterna demanda de la unidad de la izquierda, cómo acudir a las elecciones de manera que todo el mundo se vea representado, todo el mundo se sienta acogido y todo el mundo sienta que su espacio, el espacio que ha trabajado, que ha diseñado, no está en peligro y no es entregado a otros partidos políticos si no son desahuciados de la causa. Pero estamos en una situación límite y cualquier error, para empezar, nos va a conducir a un gobierno de extrema derecha y eso no lo va a perdonar el electorado. Así que todo el mundo tiene que trabajar para ponerse las pilas para que el acuerdo que salga de aquí parezca innegociable, parezca irreprochable y aclamado, porque si no, el día después, esto va a ser una sangría. Eso para empezar. Pero es que, en el mientras tanto, se van a dejar muchos pelos en la gatera, Pai.
5: Da la sensación que es verdad que es una mano de cartas, o en el caso de que estuviéramos hablando de un póker o de cualquier otro juego de cartas, es una mano dificilísima, porque hay mucho detrás, hay mucha historia pasada. El único problema que yo veo es que de momento eso sigue pesando más en la balanza que en la necesaria, no sé si llamarlo generosidad, renuncia o primar algo que esté más arriba o más importante que todo esto, que yo creo que es lo que está sobre la mesa. Y de momento, desde luego, en los movimientos que estamos viendo, da la sensación que todo el mundo intenta salvaguardar lo suyo sin llegar realmente a abrazar esto por convencimiento, ¿no? Para que este Frente Amplio tuviera posibilidades, todas las partes debían estar convencidas, al menos transmitir esa sensación de estar convencidas y realmente de apostar por esto, ¿no? Creo que además, no sé cuál sería, entiendo que sumar fue un intento de cuando hace 4 años o bueno, alguno más, de intentar mantener las marcas y hacer una plataforma, porque creo que al final el Frente Amplio lo que debería tener es eso, un programa de mínimos sin que se perdiera esa sensación de cada marca o que se pudiera mantener al menos hasta cierto punto. Pero es verdad que la urgencia electoral ahora mismo no da mucho tiempo. Hubiera sido difícil en cualquier caso construir un candidato alternativo. La idea de primarias también creo que es complicado, porque dando que hay tantos intereses y tantos rencores o tantos reproches acumulados, es complicado encontrar a alguien que generara realmente consenso, pero lo que nos jugamos es mucho.
6: A ver, aquí la cuestión, porque claro, estáis diciendo en el chat, y que no hay Dios que entienda esto. Esto es un sin Dios que de pronto aparece Ada Colau, pero ¿dónde estaba Ada Colau? Si Ada Colau no formaba parte de ese Frente Amplio, no formaba parte de Sumar, ya estaba fuera. Había dicho además que quería dedicarse a cuestiones más cercanas al activismo, más alejadas de la primera línea política, y de pronto se depositan todas las esperanzas en ella, que es la única persona que estaba exigiendo que estuviera Irene Montero dentro de esa candidatura del Frente Amplio.

0: capacidad y que, mientras que otros quizás se han confiado en que se iba desgastando hasta desaparecer, eso no ha ocurrido. Y mientras no presentaban candidato, Podemos ha ido negociando, ha ido pergeñando su candidatura, la ha ido afianzando su relación con Gabriel Rufián y el resto a por uvas, pensando esto no va a pasar, podemos prescindir de Rufián, al fin y al cabo porque Cataluña nos va a dictar quién debe mandar en Madrid, nosotros no necesitamos candidatos de fuera, y mientras todo eso ha pasado, de pronto, pumba, sale Podemos y descorcha la botella. A partir de ahí tendrán que llegar a un acuerdo. Yo no sé si es positivo o no, si es necesario o no, pero que otra vez volvemos a Vista Alegre y estamos en un permanente déjà vu de, pues eso, de tensiones derivadas de una cosa pues probablemente mal resuelta. En cualquier caso, necesitamos vuestra ayuda para desentrañarlo, para entenderlo, porque es la batalla permanente. Y dicho en cualquier caso de otra manera, es absolutamente legítima la posición de Podemos, es absolutamente legítima la posición de Más Madrid, es absolutamente legítima la posición de Izquierda Unida, es absolutamente legítima la posición de los comunes, porque todo el mundo está defendiendo el espacio electoral que llevan años trabajando. Ahora, ¿cómo se aceptan y cómo se pueden combinar todas estas legitimidades? Porque legitimidad hay. Luego ya estaremos de acuerdo en si el estilo merece o no vetos, si la mala leche merece ser penalizada o abrazada, si unos son más tóxicos o destructivos que los otros, que es, por cierto, una acusación cruzada, que se lanzan unos a otros. Pero bueno, vamos a ver en qué se concreta todo esto. Tenemos por delante una semana que va a ser muy emocionante, muy apasionante en lo político. Y a ver en qué se concreta. Aún así, fijaos, ahora vais a escuchar los sonidos que resumen estas últimas horas. He incorporado alguna reflexión. Pablo Iglesias el viernes hizo un pronóstico en Televisión Española. Dijo, yo os voy a decir qué va a pasar. Gabriel Rufián se va a quedar en Esquerra. Eso ha sucedido. Pero después, cuando se hagan los cálculos electorales, va a haber partidos que se van a dar cuenta de que o van de la mano de Podemos o no van a sacar representación. Por ejemplo, Izquierda Unida. Y se va a ir a pedir a Podemos que les arrope. Dice, se van a producir esos movimientos. Bueno, algunos se están produciendo, pero Más Madrid de pronto, o Sumar, de pronto se ha desmarcado llamando a sus filas a Ada Colau y depositando en ella las esperanzas. Pero que la indecisión de la izquierda acabe en manos de Ada Colau, que no había pintado en realidad dentro de Sumar hasta ahora, no había tenido un papel relevante, pues es ya es bastante llamativo. Pero lo vais a escuchar en este resumen que hemos preparado de análisis en estas horas, donde por cierto también nos encontramos a la derecha, la extrema derecha, cómo va calando, penetrando, además en un sector súper joven. Ayer un montón de asistentes al desfile del 12 de octubre envueltos en banderas de España. Chavales y chavalas jovencísimos, se dirigieron a la Puerta del Sol a increpar a los acampados, que están acampados por la vivienda, que están acampados pidiendo cosas que les van a beneficiar a ellos. Bueno, pues un montón de críos se dirigieron allí a cantar el cara al sol, a insultar, a lanzar piedras, en fin, una cosa que retrata un poquito el momento, la tensión que estamos viviendo. Bueno, pues junto a eso vamos a escuchar los análisis también de algunos actores políticos que nos recuerdan un poquito cómo está el escenario a estas horas. Y luego lo analizamos, nos ayudáis y colocamos banderas de España, Fer, banderas de España. Y no solo, algunas preconstitucionales, peripopi. Luego ya analizamos con vuestra ayuda, porque esto es La Cafetera. Si lo estás escuchando, eres La Resistencia y no estás sola allí donde estés.
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0: O Frente Amplio, o como sea la denominación final, ¿no? Tienen que tener motor Podemos, yo lo he sostenido siempre. ¿Pero por qué? Porque al final son personas que conocemos desde hace 10 años, ya muchos años. Lo que quiere su elector fundamentalmente, si analizan, que sé que algunos tienen sus cualitativos, es que de verdad, de buena fe, quieran unirse. Entonces el debate de nombres les hace siempre muchísimo daño.
1: Estoy convencido que en Podemos van a hablar con Compromís, van a hablar con la Xunta Aragonesista, van a hablar con partidos de ámbito canario, van a hablar con la CHA, van a hablar con MES y van a hablar también con Izquierda Unida, y estoy convencido que a lo mejor según va avanzando la semana, digamos que se va configurando un espacio, pero claro, sobre reglas sensatas y sobre lo que pesa a cada actor.
2: Los esfuerzos que vamos a hacer de manera discreta, responsable, dialogante, abierta a reflexiones colectivas con otras organizaciones para conseguir este objetivo común, que creo que es el único camino posible para hacer algo en el futuro de nuestro país. Y creo que en esa llamada a la responsabilidad que hago a todas las organizaciones está la fuente de la esperanza para llegar a un acuerdo que, ya le digo y le reitero, si pensamos realmente, no solo en lo que hemos dicho, convertirlo en una acción política, sino también pensando en las preocupaciones de la gente, vamos a llegar sin lugar a duda a un acuerdo amplísimo y un acuerdo que cubra las expectativas de la sociedad que nos demanda.
1: Creo que fuera de Madrid y fuera de Barcelona, donde hay pues una formación barcelonesa, que son los comuns, que nacen allí y que no se pueden ver con Esquerra, por lo que han dicho, que han atacado mucho a Rufián, y por otra parte más Madrid, que dice el primero para mí, el segundo para mí, el tercero para mí, ahí en Madrid y en Barcelona da igual que no haya acuerdo, no se va a perder ningún voto. En el resto de los sitios yo estoy convencido de que puede haber altura de mira, responsabilidad. Ojalá diera tiempo, a ver si se puede, a que haya primarias para que decida la gente, pero yo soy optimista.
3: Claro. Yo creo que aquí el que se tiene que decidir es Podemos, porque hablar de primarias por un lado y al mismo tiempo de acuerdos con Rufián parece que, bueno, no encaja, ¿no? Nosotros siempre hemos hablado de acuerdos que incluyan a Podemos, por supuesto, que se sienten en la mesa. Yo quiero además hacer un alegato a favor de los procesos de negociación. Repito que entiendo que la gente esté nerviosa y que lo esté toda la ciudadanía, porque somos un espacio muy importante para revalidar un gobierno de coalición en España. Pero es que las negociaciones son importantes. Las negociaciones y los procesos de negociación hay que respetarlos y cuidarlos, porque no solo son soluciones tácticas de presente, sino que son soluciones de futuro.
4: Y simultáneamente en el Frente Amplio va a pasar lo siguiente. Sumar empezó siendo casi 20 partidos, ahora son 4, de los cuales uno no representa gran cosa, que es el Movimiento Sumar, no tiene sedes, no tiene dirigentes, no tiene nada. La encuesta de Belén Barreiro dice 5 diputados, eso quiere decir que solamente salen diputados por Madrid y por Barcelona. Eso querría decir que Izquierda Unida se queda con 0 diputados, porque Mónica García, sacando 2 o 3, como mucho, no le va a dar ninguno a Maillo y tampoco se lo va a dar el partido de Ada Colau. A partir de ahí lo que va a ocurrir es que Izquierda Unida va a llamar a la puerta de Podemos y va a decir lo que me digas, las primarias o lo que sea, porque es que si no es imposible sacar diputados en circunscripciones como Cádiz, como Málaga, va a haber algún tipo de acuerdo y algún tipo de encuentro para que Gabriel Rufián forme parte de algo que va a ir más allá de lo que represente Podemos con algunos partidos del Frente Amplio que van a llamar a la puerta de Podemos para no quedarse con 0 diputados, y estoy convencido que algún tipo de acuerdo habrá que pueda traer un resultado electoral que sorprenderá mucho.
5: O sea, lo que viene siendo un sin Dios, ¿sabes? Porque qué viejos tiempos aquellos en los que el cerebro humano solamente tenía que fijarse en una papeleta. Que yo no es que esté a favor del bipartidismo, pero desde luego en toda esta amalgama de identidades compartidas, cuando todos se parecen bastante. Quiero decir que hay pequeños matices, pero entre unos y otros, pues las diferencias son pequeñitas, relativas. Pero, sin embargo, tenemos que hacer un auténtico máster en ingeniería política para saber si en las de este año, las candidaturas de este año, que, como todo el mundo sabe, no se parecerán absolutamente nada a las candidaturas del año que viene, como no se parecen absolutamente nada a las candidaturas de la última legislatura, pues en este sin Dios de nombres, de refundaciones, de rebautismos, ¿de verdad pensáis que la gente tiene mucho tiempo libre? ¿O se dedica a lo mismo que vosotros? Esto lo digo como una enmienda a la totalidad de la estrategia y la cultura política actual. O sea, ¿pero qué pensáis? ¿Que la gente está de verdad en este juego permanentemente? Yo entiendo que hemos llevado el espectáculo a una... Oye, los primeros culpables, nosotros, seguro, los medios de comunicación y especialmente, además, seguro mucho más este. Pero más allá de fustigarse, de verdad, o sea, pero que esto es un sin Dios, o sea, es que... Dice, que se llame en mano abierta, dice Inmer. Entonces yo no quiero ser antisistema ni antipolítico, yo vivo esto con pasión, con mucha menos tensión y angustia de lo que lo

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0: Son las 2 de la madrugada y 31 minutos.
1: Temperatura 21 grados. Humedad 78%.

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0: Son las 3 de la madrugada.
1: Temperatura 21 grados. Humedad 78%.

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0: Son las 3 de la madrugada y 33 minutos.
1: Temperatura 21 grados. Humedad 78%.

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0: Son las 4 de la madrugada.
1: Temperatura 21 grados. Humedad 78%.

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isla quede invadida de turistas, de habitantes y de automóviles, aquí no vendrá absolutamente nadie y volverá la isla a la absoluta ruina, pero mucho peor que antes. 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

0: Son las 4 de la madrugada y 30 minutos.
1: Temperatura 21 grados. Humedad 83%.

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0: Son las 5 de la madrugada.
1: Temperatura 21 grados. Humedad 83%.

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0: Son las 5 de la madrugada y 32 minutos.
1: Temperatura 21 grados. Humedad 78%.

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1: Son las 6 de la mañana.
2: Temperatura 21 grados. Humedad 78%.

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0: Son las 6 de la mañana y 33 minutos.
1: Temperatura 21 grados. Humedad 78%.

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0: Son las 7 de la mañana.
1: Temperatura 21 grados. Humedad 78%.

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0: Son las 7 de la mañana y 31 minutos.
1: Temperatura 21 grados. Humedad 78%.

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0: Son las 8 de la mañana.
1: Temperatura 21 grados. Humedad 78%.

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0: Son las 8 de la mañana y 31 minutos.
1: Temperatura 21 grados. Humedad 78%.

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0: Son las 9 de la mañana.
1: Temperatura 21 grados. Humedad 78%.

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0: Son las 10 de la mañana.
1: Temperatura 21 grados. Humedad 78%.

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carita cachonda. Ella supo que la miraba desde el primer momento en que me senté atrás. Bueno, todos la miraban, pero a mí fue a quien habló. Hace calor.

0: 말씀드려봐.
1: 2021 Sabio Hans Kranz. Esto se titula Cuídate.
2: Más vale que segura.
1: Dice.

0: Son las 10 de la mañana y 30 minutos.
1: Temperatura 22 grados. Humedad 73%.

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0: Son las 11 de la mañana.
1: Temperatura 22 grados. Humedad 73%.

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0: Son las 11 de la mañana y 32 minutos.
1: Temperatura 22 grados. Humedad 78%.

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0: Son las 12 del mediodía.
1: Temperatura 23 grados. Humedad 73%.

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0: Aquí con la querida música escucharemos a Pedro Infante en Peso sobre Peso, canción de Salvador Flores, el Tata Flores, y al canario Braulio en su composición Fruta Mordida.
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Escuchamos a Pedro Infante en Peso sobre Peso, canción de Salvador Flores, y a Braulio en su creación Fruta Mordida. Ahora escucharemos a Pancho Charro Avitia en El corrido del caballo moro de Cumpas, de Leonardo Yáñez el Nano, y a la agrupación Canaria Garoé en la canción venezolana Parmana, de Simón Díaz. Escuchamos.

Pancho Charro Avitia interpretó Caballo Moro de Cumpas, corrido de Leonardo Yáñez, el Nano, y la agrupación canaria Garoé Parmana, canción del venezolano Simón Díaz. Ahora las hermanas Huerta interpretan Sea por Dios, de Felipe Valdés Leal, y Julio Jaramillo, Amiga Rocola, ignoro quién la compuso.

Las hermanas Padilla interpretaron Sea por Dios de Felipe Valdés Leal y Julio Jaramillo, Amiga Rocola, ignoro quién la compuso. A continuación, José Alfredo Jiménez interpreta su canción Que ya te vas, llamada asimismo Mil abrazos, y la agrupación canaria Los Majuelos interpretan Mazurca del Hierro.

Escuchamos a José Alfredo Jiménez en su canción Que ya te vas o Mil abrazos, y a Los Majuelos en Mazurca del Hierro, canción popular. Ahora escucharemos a Antonio Machín en Natividad, un chachachá de Enrique Clerigues, y a Yolanda del Río en Pertenezco a ti, ranchera de Elio Miramar.

Antonio Machín interpretó el cha-cha-cha Natividad de Enrique Clerigues y Yolanda del Río Pertenezco a ti de Elio Miramar. Ahora escucharemos a Gerardo Reyes en el corrido El Macho Torodillo de Teodoro Bello y a Los Granjeros de Cardones en Recuerdos, canción de Pedro García y de Manolo Padrón.

Gerardo Reyes interpretó el corrido El Macho Tordillo de Teodoro Bello y Los Granjeros Recuerdos de Pedro García y Manolo Padrón. A continuación escucharemos Yo Quiero, interpretada a dúo por Angélica María y Vicente Fernández. La compuso este último y Los Fronterizos interpretan Que suene la banda, un carnaval taquirari.

0: Vargas.
1: Chelo Silva interpretó Brindis, canción cuyo autor desconozco, y Víctor Ramírez el corrido de Juan Francisco Reséndez, El Gato, también ignoro quién la compuso. Ahora Armando Santana Rodríguez, con su arpa, interpreta A Mis Dos Amores, parece que del paraguayo Digno García, y las hermanas Padilla, la ranchera Primera Cosa Bella, ignoro quién la compuso.

0: Es la una de la tarde.
1: Temperatura 23 grados. Humedad 73%.

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Saludos cordiales de Tommy Ramos en el control de sonido y quien les habla, Manolo Concesión, en una nueva ruta de Senderos del Recuerdo. Los 80 fueron la típica década de crisis de inflexión. Terminaba una etapa y se abría otra. Si los 70 habían sido la gran época de los solistas, en los 80 el peso de la nueva música recaería en los grupos. Aunque eso no signifique que voces como Tino Casals, Gabinete Galigari o Los Ronaldos marcaran los nuevos rumbos que iba a seguir el pop español de los 80.

Miguel Bosé supo evolucionar para salirse del mundo de los fans adolescentes sin perder por eso su público. Con este tema de 1984 cambiaba su forma de cantar y empezaba a emplear sus registros más graves en la tesitura del barítono y conseguía dramatizar mejor sus canciones, ya sin ese aire desenfadado de sus comienzos. Miguel sigue cantándola tantos años después, Amante Bandido.

Carlos Cano poseía el secreto de las melodías pegadizas y los textos poéticos en canciones de aparente facilidad, pero que se quedan dentro, no por unas horas o unos días, sino durante años y años. Las habaneras que dedicó a su Cádiz, comparándolo con la habanera, con la Habana, perdón, otro de sus amores, están llenas de talento y musicalidad.

Paloma San Basilio está considerada una de las cantantes más elegantes y perfeccionistas del panorama español. Se ha marcado una carrera propia construida sobre grandes álbumes y excelentes recitales. Solo una vez participó en un festival, concretamente en el de Eurovisión de 1985, donde defendió La Fiesta Terminó, una hermosa melodía firmada por Juan Carlos Calderón.

El tema que vamos a escuchar a continuación fue la bomba musical del 86, aunque ni Víctor ni Ana ni su compañía de discos esperaban algo igual. Apareció en el doble álbum Para la ternura siempre hay tiempo, repartido entre los dos intérpretes, unidos para esta canción escrita por el grupo Suburbano. Su mezcla de sabor popular y toques políticos e históricos caló hondo en toda España.

Marta Sánchez era la vocalista de Cristal Oscuro, grupo que estaba empezando cuando su solista fue fichada por Olé Olé, un grupo con mucho más nombre. Ya dentro de Olé Olé, Marta debutó con esta canción al mundo pop de una vieja, con esta adaptación al mundo pop de esta vieja canción alemana de trinchera que estuvo muy de moda durante la Segunda Guerra Mundial. Se la descubrió al mundo joven, al mundo de los jóvenes concretamente, Lili Marlene.

En 1987 nos encontramos con el trío madrileño Gabinete Caligari, paradigma del fenómeno musical de la movida que se desarrolló a lo largo de la década de los 80. Supieron combinar ritmos tradicionales como el pasodoble o el cha-cha-cha con el mundo del rock. Su mayor éxito fue esta declaración de amor a Soria, capital castellana donde habían vivido Antonio Machado y Gustavo Adolfo Bécquer.

Tino Casal había formado parte del grupo asturiano Los Archiduques, que no había conseguido excesiva repercusión en los años 70. En la siguiente década, ya en solitario, pudo imponer su fuerte personalidad, resaltada por sus peinados y su vestimenta, pero al servicio de una gran voz y un indudable talento musical. Su versión en castellano del tema Eloise de Barry Bryan resiste perfectamente la comparación con el original.

En 1988 nos encontramos con los Ronaldos, capitaneados por Coque Maya, cantante con una gran personalidad dentro y fuera del escenario y una gran admiración por Mick Jagger y los Rolling Stones. De ahí que su sonido rinde tributo al de la banda británica. Adiós, papá, refleja las relaciones familiares en esta sociedad que ofrece gran libertad de acción a los hijos.

un pop brillante, pero teñido de saudade galaica, que figura entre la música más representativa de la década de los 80. Vamos a escuchar este Es por ti, firmado por Caldalda y Juan Manuel Bravo.

Y nos despedimos ya en 1991 con Sergio Dalma representando a España en Eurovisión con esta canción que se convirtió en un gran éxito en España y otros países de Europa. Quedó cuarta, pero se ganó la general admiración por su apasionada interpretación vocal y por la profunda sensualidad de la letra. Bailar Pegados, firmada por Julio Seijas y Luis Gómez Escolar.

Y aquí nos despedimos. Tommy Ramos, desde el control de sonido, y quien les habla, Manolo Concesión, les agradecemos la atención prestada y les emplazamos a la próxima ruta de Senderos del Recuerdo.

0: Son las 2 de la tarde.
1: Temperatura 23 grados. Humedad 73%.

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5: Un líder del movimiento Houthi de Yemen advirtió que Estados Unidos enfrentará una respuesta rápida y dolorosa si se une a los ataques de Arabia Saudí contra el territorio controlado por los hutíes. La advertencia se produjo después de que el presidente Trump dijera que estaba considerando unirse a la contraofensiva liderada por Arabia Saudí, cuyo objetivo es expulsar a los combatientes hutíes de la costa yemení del Mar Rojo y del estratégico estrecho de Bab al-Mandeb. El gobierno de Yemen, respaldado por Arabia Saudí, reconocido internacionalmente, afirma que los ataques hutíes de las últimas 24 horas mataron al menos a 5 civiles y dejaron más de una decena de personas heridas. Eso incluye un ataque contra un hospital en Taiz, la tercera ciudad más grande de Yemen, que se encuentra rodeada por combatientes hutíes. Según se informa, los residentes de Taiz están racionando alimentos y artículos esenciales en medio de crecientes advertencias de un desastre humanitario. Por otra parte, la coalición liderada por los saudíes en Yemen afirmó que había interceptado misiles lanzados por los hutíes hacia el suroeste de Arabia Saudí y su capital Riad, donde los ataques hutíes contra el aeropuerto internacional Rey Khalid en los últimos días mataron a 18 personas e hirieron a más de 300. Los continuos ataques se produjeron al tiempo que la embajada de Estados Unidos en Riad informó que ciudadanos estadounidenses habían sido arrestados por tomar fotografías de los recientes acontecimientos en Arabia Saudí, aunque no especificó cuántas personas fueron detenidas. La ONU informa que al menos 139 personas han muerto y otras 84 siguen desaparecidas después de que una embarcación con más de 300 personas a bordo volcara mientras navegaba de Djibouti a Yemen. La Organización Internacional para las Migraciones dijo en un comunicado: a pesar de la violencia en Yemen, los migrantes siguen haciendo los peligrosos viajes con la esperanza de llegar a los países del Golfo Pérsico. Estas fueron las palabras expresadas por el portavoz de la ONU, Stefan Dujarric.
6: This tragedy is yet another stark reminder.
7: Esta tragedia es otro claro recordatorio de los peligros que enfrentan las personas que buscan seguridad, trabajo y una vida mejor para ellas y sus familias. Desde que se intensificaron los combates en la costa este de Yemen, más de 217.000 personas se han visto obligadas a desplazarse de sus hogares.
6: People have been displaced from their homes.
5: Para más información sobre la violencia en Yemen, visite nuestro sitio web democracynow.org/es. En el Golfo Pérsico, el Centro de Operaciones de Comercio Marítimo del Reino Unido informó que un petrolero fue alcanzado por un proyectil el lunes cuando salía del estrecho de Hormuz. Según se informa, todos los miembros de la tripulación han sido localizados y se encuentran a salvo. El cuerpo de la Guardia Revolucionaria Islámica de Irán se atribuyó la autoría del incidente y afirmó que era el tercer barco que había atacado en 2 días. Desde principios de octubre se han producido al menos 18 ataques contra barcos en el estrecho de Hormuz o en sus alrededores. En Ucrania, un ataque ruso contra un edificio residencial de gran altura en un suburbio de Kiev mató al menos a 2 personas la noche del lunes, mientras que los ataques rusos en otras partes de Ucrania mataron a otras 6 personas. Estos ataques mortales se produjeron al tiempo que las autoridades ucranianas afirmaban que Rusia continúa bombardeando instalaciones energéticas, a pesar de que el presidente Trump insistiera el sábado en que Moscú y Kiev habían acordado poner fin a dichos ataques. Ambas partes negaron la afirmación de Trump, aunque el presidente ucraniano Volodymyr Zelensky dijo que estaba dispuesto a detener los ataques contra la infraestructura energética si Rusia hacía lo mismo. Mientras tanto, 11 marineros se encuentran desaparecidos luego de que un aparente ataque con drones impactara este martes contra dos buques de carga y hundiera uno de ellos en el Mar Negro frente a las costas de Bulgaria. Este fue el segundo ataque de este tipo en la última semana y llevó al gobierno de Bulgaria a convocar a la embajadora de Rusia. Estas fueron las palabras expresadas por el primer ministro búlgaro Rumen Radev.
8: Както вече заявих, ние нямаме солидни.
7: No contamos con pruebas sólidas y claras para formular una acusación contra ninguna parte específica. Sin embargo, la lógica sugiere que el resultado beneficia a la Federación de Rusia. Por esta razón, voy a convocar a la embajadora rusa para una reunión este martes.
8: Че резултатът е в полза на Руската Федерация.
5: Un grupo bipartidista de senadores le ha pedido al presidente Trump que revierta sus planes de comprar combustible diésel a Rusia como parte de un esfuerzo por bajar los precios del combustible antes de las elecciones de mitad de mandato. En un comunicado, los senadores escribieron que Trump está violando una ley de 2022 que prohibía explícitamente las importaciones de energía rusa y agregaron: Estados Unidos no debería proporcionarle a Putin un salvavidas financiero mientras Rusia continúa matando civiles ucranianos. El gobierno de Trump debe dar marcha atrás de inmediato. 4 senadores republicanos firmaron el comunicado: Susan Collins de Maine, Lisa Murkowski de Alaska, Tom Tillis de Carolina del Norte y John Curtis de Utah. El lunes, el presidente Trump defendió la exención del Departamento del Tesoro de Estados Unidos que permite las importaciones de combustible ruso hasta el próximo mes de abril y escribió en su red social Truth Social: Yo tomé la decisión correcta para el pueblo estadounidense. Siempre Estados Unidos primero. Agentes federales del Departamento de Seguridad Nacional allanaron el lunes la vivienda de la congresista demócrata del estado de Minnesota, Ilhan Omar, en la ciudad de Washington, D.C. El allanamiento se produjo a menos de un mes de las elecciones de mitad de mandato. El Departamento de Justicia de Estados Unidos ha procurado tradicionalmente no realizar investigaciones públicas que involucren a un candidato en los 60 días previos a unas elecciones primarias o generales. En un comunicado, la congresista Omar dijo: Durante 10 años, Trump me ha atacado con mentiras infundadas y campañas de desprestigio. Esta es solo la última escalada en su campaña de intimidación política. No me silenciarán. Ilhan Omar nació en Somalia y llegó a Estados Unidos cuando era niña. En 2018 se convirtió en una de las 2 primeras mujeres musulmanas elegidas para el Congreso de Estados Unidos. Trump la ha atacado repetidas veces, al igual que a los estadounidenses de origen somalí, calificándolos como basura. Durante el fin de semana, Trump dio a entender que había presionado para que se llevara a cabo un allanamiento federal en la vivienda de Omar. Trump dijo: Ella viene de Somalia. J.D. Vance y nuestra gente están analizando el caso muy de cerca. Trump también compartió en su red social Truth Social: No se debe permitir que los somalíes se salgan con la suya con lo que están haciendo. Los ven a ustedes como personas débiles y estúpidas. Defiéndanse, Minnesota, defiéndanse. Si lo necesitan, el gobierno federal acudirá en su ayuda. El aparente llamado de Trump a la violencia provocó la condena de líderes de comunidades religiosas e interreligiosas. Estas fueron las palabras expresadas por Abdullahi Farah, un imán de una mezquita en la ciudad de Bloomington, Minnesota, que fue bombardeada por una milicia de extrema derecha en 2017.
9: Instead of bringing Minnesotans together to find solutions, President Trump.
7: En lugar de unir a los habitantes de Minnesota para encontrar soluciones, el presidente Trump optó por lanzar acusaciones generalizadas contra mi comunidad somalí estadounidense y decirle a la gente que se defendiera. ¿Defenderse de quién? ¿Qué es exactamente lo que el presidente le está pidiendo a la gente que haga? Estas palabras son imprudentes, son peligrosas y tienen consecuencias.
9: They are dangerous and they have consequences.
5: El periódico The New York Times informa que, desde principios de julio, la persona más rica del mundo, el billonario de extrema derecha Elon Musk, ha canalizado discretamente 276 millones de dólares hacia grupos republicanos y hacia su supercomité de acción política para ayudar al partido republicano a ganar las elecciones de mitad de mandato. Musk donó 158 millones de dólares a la organización Senate Leadership Fund, el principal supercomité de acción acción política que respalda a los candidatos republicanos al Senado para ayudar al partido a mantener el control de la Cámara Alta. Dicha contribución constituye una de las mayores donaciones políticas en la historia de Estados Unidos y supera los fondos que el Partido Republicano recaudó de todos sus donantes ese trimestre para sus contiendas al Senado de Estados Unidos. En total, Musk ha donado a los republicanos $366 millones en contribuciones a campañas políticas durante el ciclo electoral 2025-2026. Mientras tanto, las grandes empresas que se han beneficiado de la cancelación de actuaciones de aplicación de la ley federal por parte del gobierno de Trump han donado más de $210 millones a MAGA Inc. y a otros supercomités de acción política alineados con Trump, según la organización Public Citizen. La organización computó que el gobierno de Trump canceló 212 actuaciones federales que afectaban a 205 corporaciones. La senadora republicana del estado de Carolina del Sur, Darlene Graham, hermana del fallecido senador republicano Lindsey Graham, se enfrentó el domingo a su oponente demócrata Annie Andrews en su primer y probablemente único debate. La organización Senate Leadership Fund destinará $5 millones a la campaña de Graham, lo que evidencia la inesperada fortaleza de los demócratas en dicha contienda. En las últimas semanas, las encuestas han revelado un panorama cada vez más reñido. Estas fueron las palabras expresadas por Graham cuando defendió a Israel en el debate del domingo.
10: I fully believe that we need to stand with Israel.
11: Creo firmemente que debemos apoyar a Israel. Las mismas personas que quieren dañar y atacar a Israel quieren atacarnos a nosotros. Los terroristas que estuvieron a punto de obtener un arma nuclear vendrán por nosotros. Por lo tanto, debemos apoyar a nuestro aliado más fuerte en Medio Oriente, donde hay muchos conflictos.
10: So we need to stand with our strongest ally in the Middle East, where there's a lot of unrest.
5: La doctora Andrews criticó duramente a Graham por su apoyo a la guerra de Estados Unidos e Israel contra Irán.
12: My opponent is the only one on this stage who had the opportunity to vote to end the war.
11: Mi oponente es la única en este escenario que tuvo la oportunidad de votar a favor de poner fin a la guerra, pero votó tres veces seguidas a favor de continuarla. Y varios días después de una de esas votaciones, tuvo el descaro de subirse a este escenario y admitir que la seguridad nacional no es lo suyo. Carolina del Sur, si su cirujano dijera que las apendicectomías no son realmente lo suyo, ¿le confiarían un bisturí? No. Entonces, ¿por qué habríamos de confiarle a Darlene Graham un mandato completo en el Senado de Estados Unidos? Graham no es una persona seria y no está calificada para el cargo.
12: In the U.S. Senate, she is unserious and unqualified.
5: En los territorios ocupados de Cisjordania, las Fuerzas Armadas israelíes allanaron este martes las oficinas de varias organizaciones no gubernamentales palestinas y llevaron a cabo un operativo en las inmediaciones del complejo médico palestino. Entre las organizaciones no gubernamentales allanadas se encuentran la Unión de Comités de Mujeres Palestinas y la CDN Ramala de la Asociación Adamir de Apoyo a Prisioneros Palestinos y de Derechos Humanos. Según se informa, francotiradores israelíes también fueron desplegados en las entradas del complejo médico palestino en Ramala. Mientras tanto, al menos 4 palestinos, incluido un niño de 4 años, murieron este lunes en Gaza a causa de los ataques israelíes. Desde que entró en vigor en octubre de 2025 el supuesto acuerdo de alto el fuego, Israel ha matado a más de 1.400 palestinos en Gaza. El primer ministro israelí, Benjamín Netanyahu, ha ordenado a la fiscal general y al director de inteligencia interna de Israel que identifiquen a los soldados y oficiales que participaron en el galardonado documental de investigación NASA y presenten cargos contra estos por presuntamente dañar los intereses de seguridad de Israel. El gobierno israelí también ha arremetido contra los directores del NASA, Yuval Abraham y Rachel Zohar, a quienes ha amenazado con quitarles su ciudadanía israelí. En un comunicado, el periódico The Guardian, que produjo el documental, dijo al respecto: "Estas medidas solo buscan desviar la atención del debate urgente que plantea el documental sobre la matanza masiva de civiles palestinos en Gaza. Los periodistas deberían tener la libertad de realizar investigaciones de interés público sin ser objeto de amenazas y acoso". Mientras tanto, el periódico Haaretz está informando que, después de los ataques del 7 de octubre de 2023, las Fuerzas Armadas israelíes flexibilizaron de manera drástica sus protocolos para autorizar ataques contra miembros de Hamas. De este modo, las Fuerzas Armadas israelíes autorizaron ataques contra contra cientos de civiles palestinos, incluso cuando el objetivo de estos eran miembros de bajo rango de Hamas. En uno de esos ataques, ocurrido el 31 de octubre de 2023, aviones de combate de las Fuerzas de Defensa de Israel lanzaron bombas de 900 kilos suministradas por Estados Unidos sobre el densamente poblado campamento de refugiados de Jabalia en el norte de Gaza para matar a un comandante de Hamas. Un veterano de las Fuerzas de Defensa de Israel dijo al Haaretz: "Recuerdo que no podía creer que estuviéramos derribando varios edificios repletos de gente, matando e hiriendo a cientos de personas para eliminar a un comandante de batallón que, solo unas semanas antes, ni siquiera era alguien a quien debíamos investigar". El académico y analista político independiente israelí Ori Goldberg ha muerto a la edad de 50 años después de una larga lucha contra el cáncer de colon. Goldberg colaboraba frecuentemente con la cadena Al Jazeera English y Democracy Now, donde analizaba y escribía sobre la política israelí, sus planes de seguridad en la región y, más recientemente, la reacción de Israel al documental NASA. Goldberg era uno de los pocos analistas críticos israelíes que estaba dispuesto a hablar con los medios de comunicación internacionales. Estas fueron las palabras expresadas por Goldberg cuando habló con Democracy Now hace aproximadamente un año, justo antes del inicio del supuesto alto el fuego en Gaza mediado por Estados Unidos.
7: Hay israelíes, especialmente los religiosos, que celebran abiertamente la matanza de palestinos. Y por supuesto ellos están decepcionados. Ellos querían una victoria total. Querían que Hamás fuera destruido. Pero la gran mayoría de los israelíes permiten los actos de genocidio y al no hablar sobre ello, lo respaldan.
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3: Saludos, amigas, amigos. Les damos la bienvenida a Contacto Sur de la Asociación Latinoamericana de Educación y Comunicación Popular, ALER. En esta edición, compartimos las principales noticias de nuestros pueblos, dando voz a las comunidades y a las realidades que marcan nuestra región. Les habla Mario José, desde Radio Ceibo, en la República Dominicana. Comenzamos con el recorrido informativo de Contacto Sur. En Paraguay, miles de personas marchan contra la violencia machista en Asunción. En Panamá, terremoto deja cientos de infraestructuras afectadas y comunidades en emergencia. Haití, fallece Jean Massillon, alcalde de Kenskov y defensor de la población campesina. En México, conmemoran el Día de la Nación Pluricultural y reconocen los derechos de los pueblos indígenas.
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3: Gracias por acompañarnos en este Contacto Sur. Ahora nos vamos con los detalles de las informaciones. Miles de personas se movilizaron este fin de semana en Asunción, Paraguay, para exigir justicia y rechazar la violencia machista que continúa cobrando la vida de mujeres. Micaela Silvera, desde Radio Cáritas en la capital paraguaya, nos amplía los detalles de esta movilización.
5: Cordiales saludos desde Paraguay a través de Contacto Sur. Miles de mujeres, estudiantes y ciudadanos se movilizaron el fin de semana en el centro de Asunción para exigir justicia por el caso de feminicidio de Daisy Paola Jiménez Segovia, de 22 años de edad, asesinada a balazos en la ciudad de Lambaré. La manifestación reclamó respuestas a las instituciones responsables y cuestionó las fallas que impidieron proteger a la joven, pese a las amenazas y a las denuncias que había realizado contra su expareja. Angie Prieto, periodista y miembro de la Articulación Feminista del Paraguay, se refirió a los reclamos de las organizaciones y a la necesidad de que las instituciones responsables respondan ante este caso.
6: Ya estamos viendo situaciones realmente muy desagradables que hacen que nos volvamos a preguntar qué es lo que estamos haciendo, qué es lo que estamos haciendo como sociedad para poner un freno a tanta violencia. Lastimosamente, estas órdenes de restricciones, estas órdenes de alejamiento, que nos dicen siempre a las mujeres, cuando te pasa esto, cuando andas a denunciar, vos te vas a denunciar. Uno, que te revictimizan todo el tiempo, es decir, te vas como víctima y estás sufriendo otra vez mucha burocracia y muchos procedimientos que una como víctima debe soportar en todo este proceso y luego, otra vez que no te hagan caso.
5: Durante la movilización, los participantes portaron carteles, velas y consignas contra la violencia, el machismo y la impunidad. También exigieron responsabilidades a las autoridades del Ministerio del Interior, la Policía Nacional, la Fiscalía, el Ministerio de la Mujer y el Poder Ejecutivo. En lo que va del año, Daisy se convirtió en la víctima número 20 de casos de feminicidio en el país. Desde Asunción, Paraguay, para Contacto Sur, informó Micaela Silvera, desde Radio Cáritas, Universidad Católica.
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3: Ahora pasamos a Panamá, y es que allá un terremoto ha dejado cientos de infraestructuras afectadas y varias comunidades en situación de emergencia. Dania Betsy Batista Guevara, desde Radio Temblor Internacional, nos ofrece los detalles sobre los daños ocasionados y la situación que enfrentan las poblaciones afectadas.
7: Terremoto en Panamá deja cientos de infraestructuras afectadas y comunidades en emergencia. El pasado viernes 9 de octubre, Panamá fue sacudido por un terremoto de magnitud 7.6 registrado a las 12:56 del mediodía por el Instituto de Geociencias de la Universidad de Panamá. El epicentro se localizó en la comunidad de La Pitalosa, en la península de Azuero. Las provincias de Veraguas, Herrera y Los Santos figuran entre las zonas más afectadas. Hasta el momento no se han reportado víctimas fatales ni personas desaparecidas. Sin embargo, desde el sismo principal se han registrado 256 réplicas, mientras el Gobierno Nacional ha decretado un estado de emergencia ante la magnitud de los daños. El impacto del terremoto se refleja en las afectaciones a cerca de 419 centros educativos, 840 viviendas con daños totales o parciales, y alrededor de 20 instalaciones de salud. A esto se suman daños en carreteras y otras vías de comunicación. En el distrito de Tonosí, varias comunidades enfrentan una situación especialmente difícil, con reportes de incomunicación y falta de servicios básicos como agua potable y electricidad, mientras esperan asistencia. Ante el temor de nuevas réplicas y posibles daños estructurales, numerosas personas han optado por permanecer durante el día y la noche en espacios abiertos por miedo a regresar a sus viviendas. Escuchemos las declaraciones de un representante del Sistema Nacional de Protección Civil, SINAPRO.
8: Malixis Rivera, subdirectora general del Sistema Nacional de Protección Civil, Panamá. Como es bien sabido, el día de ayer se registró en horas de mediodía pues un sismo de 7.5, en cual fue percibido en casi todo el país y ha registrado afectaciones. Es importante mencionar que a la fecha y a la hora del día de hoy no se reportan víctimas fatales producto de este sismo. Hay alrededor de 27 personas lesionadas, de las cuales son lesiones entre menores a moderadas y las cuales fueron trasladadas inmediatamente a centros médicos. 21 instalaciones de salud afectadas, las cuales ya están siendo atendidas por ingenieros y arquitectos especialistas en estructuras para poder dar una respuesta a las comunidades de manera oportuna. Es importante mencionar también que al momento se han evaluado más de 426 residencias que se han visto afectadas y que también van desde leves hasta daños totales en algunas residencias. La ayuda humanitaria desde tempranas horas del día de ayer se inició lo que es el traslado, la organización y toda la logística que conllevaba poder trasladar a estas comunidades lo que fue agua, comida, enseres de primera necesidad para poder dar una respuesta a la población de manera oportuna. Dentro de las provincias más afectadas que podemos tener, donde más residencias se han registrado, está la provincia de Herrera, la provincia de Los Santos, la provincia de Veraguas, donde también tenemos zonas insulares, la isla de Cañas, que se vio afectada por el incremento del nivel del agua y tuvo la necesidad de evacuar a 300 personas, las cuales se encuentran a buen resguardo y se les está haciendo llegar de manera oportuna la asistencia humanitaria, medicamentos y toda la atención que ellos requieren. El Sistema Nacional de Protección Civil, en conjunto con todas las instituciones vinculadas directa e indirectamente a la respuesta a esta emergencia, han hecho las coordinaciones necesarias para no solamente llevar la asistencia humanitaria, sino también brindar ese apoyo psicológico a través de los cuerpos de psicólogos a la población. También brindar a la población con discapacidad. Se ha habilitado una línea de emergencia para personas con discapacidad auditiva, donde ellos tienen la oportunidad y hay intérpretes de lenguas de señas que reciben la información y las transmiten a los estamentos de seguridad o emergencia que requieran brindar la atención de manera oportuna.
7: Las consecuencias de este movimiento sísmico ponen de manifiesto la vulnerabilidad de las comunidades afectadas y la importancia de garantizar una respuesta oportuna para las familias damnificadas. Mientras avanzan las labores de evaluación y asistencia, la prioridad es proteger la vida de la población y atender las necesidades de quienes han visto afectados sus hogares y servicios esenciales. Este es un reporte desde Panamá. Soy Dana Betsy Batista Guevara, Radio Temblor Internacional.
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3: En Haití, el fallecimiento repentino de Jean Massillon, alcalde del municipio de Kenscoff, deja de luto a la sociedad haitiana. Massillon era reconocido por su postura frente a la violencia de las bandas criminales y por su defensa de la población campesina. Su muerte representa una pérdida para las comunidades que acompañaba en medio de la crisis de inseguridad que atraviesa el país.
9: Haití despide a uno de sus líderes locales más valientes, Jean Massillon, alcalde, agente ejecutivo interino de la comunidad de Kenskoff. Falleció a los 61 años tras sufrir una emergencia médica repentina. Massillon se convirtió en los últimos años en el símbolo de la resistencia institucional frente al brutal asedio de las pandillas armadas. Mientras el miedo ha obligado a muchísimos funcionarios a huir del país o de la región, él decidió quedarse desde enero de 2025 a su municipio. Una región agrícola clave que abastece a la capital sufrió el embate constante de la coalición criminal Bib Ansanam. Massillon transformó su cargo en un altavoz de denuncia internacional. A través de la radio y de la prensa escrita, denunció el abandono del gobierno central ante masacres y saqueos de cosechas campesinas. Dejó para la historia sus frases más lapidarias, como su dramático grito de auxilio del año pasado, y esto es literal: si las autoridades no actúan rápido, Kenskoff va a caer por completo bajo el control de las bandas. Así que continuamente ponía su voz al servicio de un reclamo de la población civil para mayor apoyo policial en la zona. Aquí escuchamos su voz traducida con voz sintética.
10: Y especialmente nos solicita refuerzos y apoyo aéreo para el transporte de tropas. Esto les permitiría organizar misiones en las secciones comunales y desarticular a las bandas armadas, evitando que sigan campando a sus anchas y atormentando a la población.
9: El caso es que la inmensa presión psicológica de ver morir a sus ciudadanos y un colapso en el sistema de salud aceleraron su trágico desenlace hace unos días, el pasado 9 de octubre de 2026. Organizaciones de derechos humanos y la propia comunidad internacional pues le vienen rindiendo homenaje. Se ha ido un defensor incansable, un servidor público inusual que prefirió arriesgar su vida antes que abandonar a su pueblo. Ahora queda saber quién tomará su testigo.
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3: En México, el 12 de octubre se conmemora el Día de la Nación Pluricultural, en sustitución de la tradicional celebración del Día de la Raza. La presidenta Claudia Sheinbaum Pardo destacó la importancia de esta fecha. La información es de Nicolás Vázquez, desde México.
11: Gracias. Desde México, esta es la información. En el marco del Día de la Nación Pluricultural, que se conmemoró el pasado lunes 12 de octubre en Palacio Nacional de la Ciudad de México, se llevó a cabo una reunión con representantes de los pueblos indígenas, donde participó el ciudadano Lucas Pérez Hernández, quien a nombre del pueblo indígena Tzotzil de la comunidad de Nuevo San Juan Chamula del municipio de Las Margaritas, Chiapas, señaló los beneficios que ha traído en los pueblos las reformas al artículo segundo constitucional.
12: El artículo segundo constitucional nos ha traído mucho beneficio, mucho desarrollo, mucha seguridad en cada rincón de nuestras comunidades indígenas y afromexicanos en el país.
11: En esta misma reunión participó también la ciudadana Rosa María Hernández Vita, de la región afromexicana del centro del estado de Veracruz, quien manifestó cómo ha impactado en sus pueblos las reformas de los artículos que hablan sobre los indígenas y afromexicanos.
13: Todos ustedes saben que nuestros ancestros fueron traídos de manera forzada a esta tierra hace muchos años, pero a partir de este momento, esta empezó a ser nuestra tierra. Les saludo con mucho respeto. Reconocemos la voluntad para que después de tantos años invisibilizados, silenciados, discriminados, contar con nuestro reconocimiento como sujetos de derecho público a partir de la reforma de 2024 en el artículo segundo constitucional, apartado C.
11: Después de haber escuchado las inquietudes de las personas que participaron en esta reunión, la presidenta de México, Claudia Sheinbaum Pardo, manifestó que antes, cada 12 de octubre, se conmemoraba el Día de la Raza y actualmente se celebra el Día de la Nación Pluricultural.
14: Durante muchos años, el 12 de octubre se conmemoraba como el Día de la Raza, con la idea de que lo que resultó de la llegada de los europeos al continente americano y particularmente a Latinoamérica y el Caribe. Pero esa visión tenía como sustento la visión europea. Y eso cambió, principalmente con la Cuarta Transformación. Nuestra visión es que los europeos descubrieron América, pero aquí había grandes civilizaciones. Por eso el 12 de octubre ya no es el Día de la Raza. El Senado de la República lo reconoce como el Día de la Nación Pluricultural.
11: Para Contacto Sur, reporta desde Cuetzalan, Puebla, México, Nicolás Vázquez Diego.
3: Hasta aquí llega esta edición de Contacto Sur. Gracias por acompañarnos y por mantenerse en sintonía con la información que nace desde nuestros pueblos. Les habló Mario José, con la producción de Miguel Marte desde Radio Ceibo en la República Dominicana. Hasta nuestro próximo encuentro informativo.
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15: Son las 2 de la tarde y 33 minutos.
16: Temperatura 23 grados. Humedad 69%.

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Muchas gracias en nombre de todos nosotros. Muchas gracias. Muy agradecidos que estamos. Muchas gracias. Quien ve esto puede correr el riesgo de sentirse importante. Eso es tremendo. Eso de sentirse importante. Hace algún tiempo yo escribí una canción sobre eso. Sobre la gente que se podía sentir importante. Es una canción muy sencilla. Y la montamos con un sentido un poco humorístico. Es una anécdota sobre quien pueda, no sé, envanecerse o algo así y no darse cuenta de dónde salimos todos y a dónde todos tenemos que regresar inevitablemente. Se llama

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0: Son las 3 de la tarde y 31 minutos.
1: Temperatura 23 grados. Humedad 73%.

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0: Son las 4 de la tarde.
1: Temperatura 23 grados. Humedad 78%.

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0: Son las 4 de la tarde y 32 minutos.
1: Temperatura 23 grados. Humedad 78%.

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0: Son las 5 de la tarde.
1: Temperatura 23 grados. Humedad 78%.

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0: Desahucio de Jennifer en Pedro Hidalgo, desde el cono sur al centro del corazón de los derechos humanos, desde la sensibilidad de la gente común y los colectivos solidarios de derecho al techo y movimientos sociales, al corazón roto de las instituciones. Dice uno de los 12 principios de acción válida del silogismo: harás desaparecer tus conflictos cuando los entiendas en su última raíz, no cuando quieras resolverlo. Lo que consideres, encuéntame guiniguada@gmail.com y todas las redes sociales que te sugerimos. Desde este Encuéntame en la Sonda y desde Guiniguada, Radio Libre y Comunitaria. Gracias, Isi, por hacer que esto llegue lejos y adentro de cada persona que quiera contarnos aquello que sucede en su lugar. Contar que desde lo cerquita, desde este barrio de Vegueta hasta el corazón de Pereira también, con Luis Carlos Zamora Cano, activista y poeta, y José Fernando Ruiz Piedraíta, un divulgador cultural del que hoy compondremos algunos de los audios comprometidos con la situación tras el terremoto, recuerdan, de agosto. Le invitamos a compartir desde ya este Encuéntame en las Ondas y hacer que esto llegue muy lejos y muy profundo. Recordarles que en breve, en esta próxima semana, posiblemente coincidiendo también con el espacio de Manolo Concepción, en su participación de Si no te lo cuento no te entera, esperamos contar con un activista importantísimo para que esto de los derechos siga avanzando. Será Gosme Vega, de la planta contra la planta de biogás. Así que muchos de esos derechos los construimos con ponernos en nuestro cuerpo, nuestro corazón, nuestra mente, nuestras historias, en donde haya cualquier resquicio de transformar el sistema. Así que adelante, siempre es un regalo. Entre las aportaciones de colaboración semanal, no contamos hoy con la agenda cultural de Elena Falcón, pero sí vamos a sumar, como en otras ocasiones, este tercer relato de nuestra Ana Baby Brujis.
1: 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La piscina portátil. Juan siempre había querido tener una piscina en el jardín, de esas que se ponen en verano y se guardan el resto del año. Como se acercaba el octavo cumpleaños de su hija Laura, pensó que podía ser la oportunidad de comprarla. Lo hacía por la niña, no por él. Dedicó un tiempo a elegir el modelo apropiado, porque no quería tenerla todo el año montada en el jardín. Tenía que ser un modelo que se montase y desmontase con facilidad. Después de recorrer un montón de tiendas, encontró la piscina perfecta. No muy cara, entraba en su jardín y, según le dijeron, era fácil de montar y desmontar. Además, desmontada no ocupaba demasiado. Así su mujer no se quejaría por el espacio ocupado en el garaje. Consiguió que Clara, su mujer, dijese que sí, y se fue a comprarla. Disfrutó mientras la montaba, disfrutó viendo la cara de Laura al verla, y disfrutó aún más durante todo el verano dándose un bañito casi a diario. El problema llegó 3 veranos después. La piscina perdía agua y ya no estaba en garantía. Juan descubrió que la culpa era de 3 agujeritos que tenía en el lado izquierdo. Le tocaría arreglarla a él. Fue a la tienda a comprar los parches y dedicó toda la tarde del sábado a repararla, lijarla, limpiar, secar y pegar. No eran muchos, pero llevaban su tiempo. Quedaron perfectos, pero ¿cuál fue su sorpresa cuando el lunes se dio cuenta de que no había servido de mucho? La piscina volvía a perder agua por los mismos agujeros. Tuvo que dejar la reparación para el miércoles y volvió a dedicar la tarde a repetir el trabajo, esta vez con un pegamento aún mejor. Además, ese fin de semana había quedado que su hermana, cuñado y sobrinos vendrían a pasar la tarde para celebrar el cumpleaños de Laura y seguro que querrían darse un chapuzón. Llegó el sábado y volvía a perder agua. No podía ser. ¿Le iba a tocar comprar otra piscina? Mientras comían, les comentó que no sabía cuánta agua tendría la piscina por culpa de los agujeros. Su hermana le preguntó si no le había puesto parches. Claro que sí, hasta ahí llego. Vale, vale, le respondió su hermana y siguieron comiendo. Por suerte, no era mucho el agua que había perdido, pero estaba claro que seguía perdiendo. La había llenado esa misma mañana y había bajado el nivel. Cuando su hermana se acercó a la piscina, le dijo: ya sé el problema que tienes y el que tendrás si sigues haciéndolo como lo has hecho. A ver, listilla, dime qué he hecho mal. Algo muy simple, has puesto los parches en el lugar equivocado. Si están en los agujeros, ya, pero les has puesto en la parte de fuera y la presión del agua les va debilitando. Prueba a ponerles por dentro y verás cómo la presión del agua no les debilita, al contrario, les refuerza. A nosotros nos ocurre lo mismo. Muchas veces ponemos los parches de nuestra vida afuera, sin darnos cuenta de que es en el interior donde debemos arreglar las cosas para que realmente salgamos fortalecidos. ¿Y tú? ¿Dónde pones los parches de tu vida? ¿Dentro o fuera? Con cariño, Ana Baby Brují.

0: Qué aportación más linda cada semanita con Ana Baby Bruji. También buscarla en las redes sociales. Y saludamos, ya les decíamos al inicio, esta conexión que es multicontinental y que establecemos desde hace varios años. Comenzaremos en diciembre el 6 con Pereira en Colombia y el activista Luis Carlos Zamora Cano. Bienvenido, amigo, y compartir este ratito de acción cultural.
1: Muy buenas tardes. Encuéntame en las ondas Café y Arte. ¿Cómo se encuentra? ¿Me escuchas?
0: Sí, gracias por localizar un punto de conexión que nos permita establecer claramente los contenidos de lo que nos decías que podemos ofrecer para la próxima semana, ya que en este, por la rapidez de conectar con el autor, pues no ha sido posible, con el músico.
1: Ah, sí, claro que sí. Con Livana, estamos pendientes, quedo de hacerme un envío y hacer una reseña y de lo que te contaba también un poco, de la vida de alguien que espero... a través de una labor social y de una gestión social, a través de todo esa de todo ese grupo familiar del señor Juan Carlos Valencia, que lo hemos tenido aquí en el programa. Entonces, sí, como, quedaría como pendiente. Y bueno, y aquí con el amor de Dios, y siempre para adelante en ayudarte, sí. Siempre ayudando a los cuidadores, a las personas así como usted, Tino, que merecen lo mejor, que merecen siempre estar bien. Y bueno, yo también estoy dentro del grupo, como que nos ayudemos todos. Hay que estar bien para poder ayudar y siempre eso se viene de corazón. ¿Bien?
0: Sí, y tiene que ver mucho con, bueno, también formas parte tú de... todo un equipo que es el de el taller Radio Carola, quedamos en el Centro Cívico Suárez Naranjo con el apoyo siempre de la Asociación Sociocultural Fuera de la Portada, y que haremos difundir esta manera de entrelazarnos como activistas de distintos lugares. Sin invitarte,
1: claro,
0: Luis Carlos, compartiremos en tras algunos contenidos más lo que ha sucedido con esta conmemoración que nos comparte también José Fernando Ruiz Piedrahita, y que te invitamos en este ratito. Te comentaba que grabamos en el Big Band Vintage Festival que se celebró acá en el Parque de San Telmo en la ciudad de Las Palmas de Gran Canaria, con multitud de personas creativas y un stand que el amigo Luis Alberto Serrano consigue para que siempre la literatura esté en cada uno de estos eventos. Así que, si te parece, compartimos estos audios de las entrevistas que realizamos en dicho parque y dicho evento.
2: Bien, ¿qué cosas más hermosas pasan en cada tarde en este Big Band Vinta Festival que se sigue celebrando en este parque de San Telmo este 10 de octubre? Nos hemos encontrado gracias al paseo primero con el encuentro literario, pero en este stand que he sido invitado, y la verdad hay que visitarlo antes de que a lo largo de este sábado. Es la Escuela de Arte y Superior de Diseño Gran Canaria, y hablamos con...
3: Paula Jimbo.
2: Paula Jimbo.
3: Del Valle. Bien.
2: ¿Qué es lo que te ha traído aquí, Paula?
3: Pues me ha traído aquí el encanto del mar y la gente de la isla, la verdad, porque yo soy una chica de Sevilla que hizo bellas artes allí, y cuando terminé la carrera... me enfoqué, mi trayectoria artística la enfoqué en la Escuela de Arte en Ilustración, que es lo que estoy haciendo actualmente. Estoy en segundo.
2: En segundo. Cuéntanos un poco cómo estás viviendo esta parte de que te gustara el arte en algún momento y la experiencia dentro de una escuela aquí en Las Palmas de Gran Canaria.
3: Pues yo desde muy pequeña siempre me ha gustado pintar. siempre he querido hacer bellas artes y yo, claro, tuve la oportunidad de hacerlo en Sevilla porque soy de ahí. Y cuando estuve, hace 2 años me mudé aquí con mi familia y entré el año pasado en la Escuela de Arte de Gran Canaria. Me dieron la oportunidad de una carpa aquí y de exponer mi arte. Entonces mi experiencia en esa escuela ha sido muy buena por ahora. Me he encontrado con profesores que merecen mucho la pena conocer y he aprendido, estoy aprendiendo mucho, la verdad.
2: Paula, sí sabemos que la radio es capaz de, a través de lo que uno cuenta y tal como veo tu pasión por los colores, el mar, los paisajes, ¿cómo trasladaría? Nos contaba tu madre que eso viene de dos puertas de un lugar de Sevilla.
3: Sí, mira, casi todos los lienzos, casi todo lo que tengo aquí, los lienzos grandes, estas puertas, que tienen 100 años esas puertas, lo hemos traído todo desde Sevilla, sí, hasta aquí. Entonces, esas puertas en particular son de una asociación que desgraciadamente cerró, que se llama el SAT, el Sindicato de Andaluces Trabajadores. Entonces tiene una historia detrás, porque esas puertas tienen 100 años. Literalmente 100 años. Y cuando cerró ese edificio, yo me llevé le pregunté a los de ese sindicato y le dije, mira, me gustaría llamarme las puertas para tener esa parte, ese recuerdo de este edificio tan importante que nos ha unido a muchos trabajadores andaluces, ¿sabes? Que han reivindicado mucho por los derechos del trabajador en Andalucía. Y nada, me llevé las puertas, las pinté y esa pintura representa, es una foto de mi madre en Guatemala, que es, Guatemala ha sido un país muy importante para mí, he bebido mucho de él y su cultura, sus tradiciones, sus máscaras, sobre todo que está, lo pinto mucho en mis cuadros y he pasado muchos veranos de mi infancia allí. Entonces es una puerta muy significativa y la mayoría de mis cuadros son influenciándome o en Guatemala o en Ecuador, porque mi padre es de Ecuador, entonces tengo cuadros que representan a mis abuelos de Ecuador.
2: ¡Ay, qué hermoso! Qué hermoso, tu abuela.
3: Y que es una familia de tejedores de Otavalo. Otavalo es un pueblo de Ecuador que se caracteriza por ser el pueblo de los artesanos y ahí hay una plaza muy conocida internacionalmente que se llama la Plaza de Ponchos, ¿vale? Y bueno, pues parte de mi obra gráfica, que es o pintura y grabado, va enfocada también a esa gente.
2: Oye, todo hermoso lo que nos vas contando y nos va abriendo montones de puertas. Agradecerte todo este ratito para que puedas seguir atendiendo. ¿Dónde te podemos localizar? ¿Redes sociales? O en ese caso, un número para volverte a llamar desde el programa En Cuéntame en las Ondas o de Arenales tu Radio para seguir conversando sobre tu obra y lo que también te hace seguir dibujando y participando en este mundo tan creativo.
3: Pues muchísimas gracias. ¿Sí? Me siento muy agradecida, la verdad.
2: Mira, mi padre de Huelva, bueno, ya partió, y mi abuelo de Sevilla, de Real de la Jara y de Río Tinto, mi viejito.
3: Yo soy de tu hermana.
2: Ay, mira, pues estuve. Qué cosa, me tocó hacer la mili en Cerro Muriano. Y íbamos a dos hermanas.
3: ¡Ostras! Madre mía.
2: Dios, qué cosa más bonita. Totalmente, la relación
3: es que el mundo está súper conectado.
2: Sí, total, total.
3: Qué bonito.
2: Pues dino, para no perderlo.
3: Pues mira, me podéis encontrar. ¿Digo mi número por aquí?
2: Sí, sí.
3: Vale, 601-754613. Y también me podéis encontrar en mis redes sociales. Instagram es la que tengo. Jimbodelvalle.art.
2: Jimbodelvalle.art.
3: Y mi correo electrónico es jimbodelvallepaula@gmail.com.
2: Ah, y te vamos a poner en contacto en ese caso, sí, con mi sobrina, que es también una artista multidisciplinar que se llama Cira González Prieto.
3: Vale.
2: También para que esa mirada artística y de hacer más cosas, porque sí sé que en eso que has hablado del Sindicato de Trabajadores de Andalucía, hay una apuesta por la transformación social, que sabemos que es ahí también donde se cambia personalmente, cuando se hace ese tender hacia un mundo más humano, solidario, no violento, creativo, diverso.
3: Pues sí. Pues me encantaría hacer una colaboración, conocer gente, crear una comunidad, compartir es vivir, al final. Y estoy muy agradecida por esta entrevista. No,
2: gracias a ti otra vez. Pues todo lo mejor, ¿sabes? Y ya te localizaré a través del número para enviarte en el espacio en el que comparta esta entrevista. Perfecto. En Radio Guiniguada, ¿sí?
3: Muy bien.
2: Ay. Oh,
3: muchas gracias, Chino. Y no sé si me he enrollado mucho, sí, porque no estoy acostumbrada a que me hagan entrevistas, la verdad.
2: Muy lindo. Y a cada cosa que ibas planteando.
3: Hola.
2: Sí, qué bien. Ay, te veo, te veré.
3: Vale.
2: Mira, es un regalo estar aquí. ¡Qué bonito!
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0: Uy, hermosísimo, ¿eh? Qué propuesta para los lunes. Pero también sabes que accediendo a la plataforma de iVoox y con este programa de Pan y Noticias de Paz. Así que, ¿qué les pareció escuchar a Paula? Qué bueno, ¿verdad? Pues vamos a conectarla con muchas historias que suceden tanto en el Centro Cívico como acá en Guiniguada, como en las propuestas humanistas, universalistas que suceden en el mundo. Entre ellas, la propuesta de Berlín 2027, no violencia. Seguimos, retomamos también ese saludo entrañable a Pereira y compartimos ahora otra mirada desde la artesanía, esa mirada artesana, a través de Rafa.
2: Seguimos en este lugar lleno de diversidad visual, sonora, que es el Big Bang Vintage Festival en este 10 de octubre. Y nos encontramos con a quien vimos el año pasado, nos encantó su trabajo y que nos va a recordar quién es y qué labor realiza a través de tu artesanía.
9: Bueno, me llamo Rafa García Artile y, bueno, básicamente tejo ganchillo con hilo de cobre, hago piezas de joyería, pero yo creo que el valor que tiene es que siempre a cada diseño, a cada modelo, yo le escribo un poema o un relato que se relaciona con ese diseño. Con ese diseño, con esa pieza, ¿no? Una forma de darle otro valor y otra dimensión a la pieza, ¿no? Como objeto.
2: ¿Qué vas encontrando en cada encuentro, en cada lugar en el que participas con otra gente?
9: Pues tienes ese feedback, ¿no? Si empiezas a entender qué es lo que gusta, qué es lo que no. Y es súper lindo también porque hay gente que le da absolutamente igual, pero otra que se pone a leer y se maravilla, ¿no? Y queda encantada de encontrar literatura en la calle, ¿no? De esta manera tan imprevista. Entonces es lindo, ¿no? Esos cruces, ver cómo a la gente se le ilumina la cara, ¿no? Cuando encuentra algo inesperado y que le parece bello.
2: ¿Nos podría relatar o contar uno de esos poemas y la pieza a la que se refiere?
9: Sí, a ver, mira, te voy a leer una pieza nueva que he sacado. Espera que te busco. Es una pieza en porcelana que he sacado, acabo de sacar para este mercado.
2: Es asombroso lo que...
9: Y se llama Pedazo, Roto, Quiebre, Accidente. La pieza es un cuadrado de porcelana esmaltado que está roto. Y por detrás tiene una urdimbre que lo sujeta. Entonces el poema se llama Pedazo, Roto, Quiebre, Accidente. Tejer mi memoria sin límite. Dejar que la urdimbre se apodere de todo recuerdo, de cada pedazo, de mí, y que nada tenga más lógica que la de crear belleza y escupirle en la cara a quien dice que ya es hora de pasar página y después llorar sobre su ruina mis penas. Unifiqué mis accidentes con los hilos que dejó mi abuela, usando sus ganchos, pero no sus intenciones. Rompí con el patrón y me apoderé de sus puntos. Y de mí se apoderó un nuevo orden para mis recuerdos, ruinas. Ruinas con las que el nuevo orden es red de salvación, sostén pendiente, memoria viva, ardiente. La lógica del nuevo orden es la de cuadrar el pedazo, el roto, el quiebre, el accidente, y que no deje de ser pedazo, roto, quiebre, accidente.
2: Gracias por la belleza, Rafa, que sigue demostrando en toda tu creatividad.
9: Muchas gracias.
2: Pedirte, que para quien nos escuche, ¿dónde localizarte? ¿En qué redes? ¿O alguna actividad que tú estés promoviendo para próximos eventos?
9: Pues, bueno, en mis redes es Rafa G. Artiles, en Instagram. Estoy como Rafa G. Artiles, Rafa Gartiles. O en mi página web, que es soñoscreaciones.com. Y próximamente, el mes que viene, estaré otra vez en San Telmo, en otro mercado. Y creo que sí, que es el siguiente evento que tengo.
2: Pues muchísimas gracias. Me voy a hacer una foto contigo. Sin...
9: Claro.
2: Ay, agradecido otra vez.
10: Desde el bar.

0: Qué hermoso escuchar a la gente y su creatividad en este Sueños de nuestro amigo Fran García Artiles. Recorrerle en las redes y compartir también su modo de componer ante el mundo. Nos seguimos en este sumarnos a esa mirada, ya saben, esto es un homenaje a todo el mundo que está trabajando por detener en ese esfuerzo diario todo tipo de violencia y en especial el genocidio en Palestina. Si nosotros promovemos también ese homenaje a toda la gente que han partido, hoy también es un regalo a quien ha sido también un activista como es el amigo Tato, y a quien luego veré a su familia en esa despedida que nosotros creemos que todo lo puesto en marcha es un modo de continuar las hermosas cosas que han puesto cada persona, como hace poquito y reciente teníamos con Eduardo Rodríguez Castellano, un referente reciente en el ámbito de la salud mental y de la Asociación Espera, y hace más poquito todavía Luis Alzó, el referente en décadas por ATAC y el activismo que han partido, decíamos, ahora, ayer Tato, el amigo Tato, pero también Eduardo y Luis, en, decíamos, a otros espacios y otros tiempos, y hacemos llegar nuestra ternura a toda la familia y amistades de los movimientos sociales de Canarias. Nos compartimos el siguiente paso por el Big Bang Vintage Festival y la voz de la creatividad.
1: Ah, ¿qué tal? ¿Cómo están, che? Bueno, acá estoy preparando el material que voy a estar dando función de la Conchalovsky el 30 de octubre en el cruce de Arinaga. Mirá qué lindo, mirá el pelo que me pongo en la función. Es el día de Halloween, así que vénganse con todo, vénganse con los disfraces, que después nos vamos de fiesta. 30 de octubre a las 8 de la noche en el Teatro del Cruce de Arinaga. 3 euros la entrada, che, más barato, imposible. A ver si tengo los aros acá. Sí, mirá mis aritos, qué lindos. Bueno, nos vemos y después nos vamos de fiesta. 30 de octubre, 8 de la noche. Ya están las entradas a la venta, les mando el cartel. Chau, chau, gracias, che.
2: Hola, les vi cuando la presenté en el Círculo Mercantil el año anterior, que se hizo el Big Bang. Ay, pues nada, un placer de nuevo encontrarles en este Big Bang Venta Festival de San Telmo. Cuéntanos cómo va, cómo ha ido el proceso de estar hoy aquí, ayer y hoy.
3: Estamos mostrando todo lo que se puede hacer con el reciclaje, en concreto en este momento con vaqueros, y que hay que reutilizar y no comprar tanto, pero es un poquito contradictorio con el poder comprar, claro.
2: Bueno, pero aportas esa mirada de que sí es importante
3: tener un poquito de precaución y reciclar y ver lo que tenemos en el armario.
2: Mira, dinos alguna sugerencia para que quien nos escucha empiece a hacer ese reciclaje.
3: Que primero mire lo que tiene, intente combinarlo antes de comprar algo nuevo.
2: O sea que es parar todo este mundo del consumo.
3: Hay que ir
2: se
3: un poquito por la economía circular, pensar en que no necesitamos tanto. Y igual que antes se reparaba cuando no había tanto, ahora que tenemos tanto, yo creo que no necesitamos tanto.
2: Claro, qué bonita esa mirada. ¿Dónde encontramos información para que nos escuche en las
3: Nosotros
2: redes?
3: Somos coordinadoras de Fashion Revolution Canarias, que es una plataforma a nivel mundial para hacer que el mundo sea mejor e intentar las injusticias de que la moda hoy en día, la fast fashion, está hecha con personas jóvenes, niños, con mujeres, a horas, no tienen 8 horas de trabajo, sino infinitas, vamos. Y después la asociación Pasión y Diseño, que es la que promueve los talleres, ella es Obelesia, que es la presidenta de la asociación, y es la que nos mueve a todas para hacer todas estas cosas.
2: Gracias por encontrarte también aquí. Gracias, y alguna cosita que tú quieras aportar.
4: Uy, yo soy okay. un poco...
2: Ah, ¿cómo lo estás viviendo?
4: Yo lo estoy viviendo de maravilla porque esto me encanta. Vivo de este reciclaje.
2: Pues agradecido. Saber que cuando en todos los eventos se promueve algo que tiene que ver con ver la vida de otra manera, sí, no tanto con el consumo, sino otra relación entre las personas, pues agradecerte desde las radios libres y comunitarias también lo que hace.
4: Qué bonito.
2: Pues, muchas gracias.
4: Bonito para usted y bonito para nosotros.
2: Pues lo difundiremos, lo de Pasión and Diseño.
4: Sí, diseño.
2: Y está en las redes de Facebook y el nombre de la, para hacer llegar lo que consideren, a Asociación PYD, de las iniciales de Pasión y Diseño, @gmail.com. Pues muchísimas gracias por...
4: Gracias a usted.
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0: Es que indiscutiblemente necesitamos la voz poética cada día, cada minuto, también para mirar de otra forma al mundo. También esta conexión, recordar que estamos también con ese hilo conector semanalmente con Pereira y Luis Carlos Zamoracano, y que dentro de un ratito también se incorporará para hablarnos de otra mirada del cine el amigo Antonio Madrid. Dentro de poquito, sí.
6: Buenas tardes, Radio Miniguada, amigos y amigas. Vamos a hablar de la muestra de cine y vértigo que empieza mañana y dura hasta el día 23 de octubre.
0: Ay, estén atentos a esta media horita que nos queda de programa. Vamos a escuchar lo que queremos. Cada semana hacemos referencia a detener el genocidio en Palestina. Desde Presenza y de Berlín 2027, desde lo que nos promueve también este mensaje de Pía Figueroa. Y posteriormente ya lo ponemos como los audios de ese ámbito que sucedió en el, y que estamos compartiendo hoy, del Big Bang Vintage Festival, esos dos entrevistas hermosísimas.
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5: Bueno, entre las cosas hermosas que suceden en el Big Bang Vintage Festival es encontrarnos con el stand de la Escuela de Arte y Superior de Diseño Gran Canaria. En ella antes tuvimos la oportunidad de dialogar con Paula, una de las participantes en este stand, y ahora con
6: Juan Carlos, profesor de la Escuela de Arte.
5: Sí, mira, hay mucha muestra de que la Escuela de Arte está haciendo por esa removida, mirar sí. otro mundo del que estamos viviendo, ya sea con sí. el Palestina, que lo tenemos en la calle.
6: Es que la Escuela de Arte es un espacio de libertad creadora, que también es un espacio que lucha por la justicia social. Entonces, bueno, también aparte de ese mural por Palestina que han intervenido alumnos de la Escuela de Arte, vamos a realizar otro mural en la misma calle, Molino de Viento, pero por el Día contra la Violencia hacia la Mujer. El 25 de noviembre se va a inaugurar.
5: ¿Y cómo es el proceso para que eso se dé?
6: Bueno,
5: ¿quiénes participan ahí?
6: Pues esto se realiza con la Asociación Fuera de la Portada, Asociación Vecinal, también que está patrocinado por el Ayuntamiento de Las Palmas, con la Escuela de Arte, un convenio. Y los alumnos de la Escuela de Arte van a empezar ya la semana que viene a ir a dar la primera capa de imprimación, etcétera, para preparar una pared que está a 100 metros de la otra pared del muro por Palestina. Y bueno, realmente es algo de un proceso más largo, porque ese 25 de noviembre también vamos a hacer murales con tiza en el suelo por la mujer. Dos en Triana, uno al inicio, junto a la escultura de Martín Chirino, enfrente de Insight, y el otro el número 59, donde multióptica. Son dos murales en el suelo, con tiza.
5: De forma simultánea, dicen los dos lugares, en el que se hace el mural sobre pared.
6: Ese ya estará hecho, habrá que inaugurarlo, y estos dos, el mismo 25, por la mañana uno y por la tarde otro, alumno de la Escuela de Arte lo van a ejecutar. Y otro tercer mural en el suelo, en la misma Escuela de Arte, en la entrada. Y luego también hay una intención de hacer una performance ese día en la Escuela de Arte, a las 2 del mediodía, también un poquito para concienciar a la gente por el tema de la violencia contra la mujer.
5: Ya, pues son proyectos que requieren sí. también de ir aumentando la sensibilidad en la escuela, sí. ¿verdad?
6: ¿Cómo? Sí, son adolescentes, son jóvenes y tienen que vivir en la cultura, no la cultura, digamos, ultraderechista que hay ahora, no machista, ¿no? Sino otra cultura más permisiva, más progresista, de igualdad de género y de dar valor a la igualdad de trato con la mujer y a la convivencia sin violencia.
5: Mira, nosotros hablamos de la Escuela de Arte y Superior de Diseño Gran Canaria, pero para quien nos escucha en otros lugares del mundo sí. y que sepa y que pueda visualizarla, ¿hay en la página web claro. algunas redes sociales, algún correo donde la gente envíe?
6: Sí, en la página, lo tienen todo en redes sociales. En internet hay una página de la Escuela de Arte donde se informa todos los ciclos, estudios superiores que se realizan, ciclos medios, ciclo superior, bachillerato y estudios de grado, 4 años. Y hay información absolutamente de todo. Si entran por la Escuela de Arte Gran Canaria, GC, ahí tiene información de todo, redes sociales, ahí lo van a encontrar todo en internet.
5: Pues agradecido a Juan Carlos.
7: Por
5: toda esta cercanía, que siempre la sensibilidad con Palestina parece que cada vez se irradia,
6: sí,
5: más
6: ya
5: la
6: no
5: conciencia social.
6: Ya no engañan a nadie, hemos visto las imágenes grabadas por vídeo. Nosotros acabamos de traer a un gazatí, hemos sacado un gazatí, un estudiante de medicina, superviviente, un héroe, que ha estado extrayendo de los cráneos de los niños operaciones, ha hecho más de 300 operaciones, y lo hemos conseguido sacar de Gaza, y está aquí para acabar los estudios de medicina. Es un superviviente de Gaza. Después de
5: gracias
6: mucho esfuerzo lo hemos traído.
5: Por esa buena energía que va a llegar a millones de personas.
6: Eso es lo que queremos, que llegue a millones de personas. Que haya justicia social.
5: Hasta prontito. Un abrazo solidario.
6: Gracias.

0: Qué hermoso en esta tarde, ahora fresquita, de sábado 10 de octubre de 2026. Estamos en el Big Bang Vintage Festival y estamos con Pino Ester. Y preguntarte, Pino, bueno, primero bienvenida a este paseo cultural. ¿Qué te ha hecho venir aquí? Y el stand en el que estaban, los libros que veías y cuál has adquirido.
1: Bueno, me ha hecho venir realmente que era un buen plan para un sábado por la tarde. Mi hermana me lo dijo ayer que vino y que estaba interesante. Digo, bueno, pues me parece un buen plan. Pero de repente me encuentro este stand que no me lo esperaba para nada. Y ha sido una gran sorpresa porque soy gran admiradora de Luis Alberto Serrano. Y yo estaba siempre, quiero una nueva novela. Bueno, me lo he encontrado, su nueva novela. Pero he descubierto a Teresa Santana. Y me ha explicado un poco sus libros. Yo tengo un problema también de salud mental y ahí me habla un poco acerca de su libro y me pareció, es que fue verlo y enamorarme. Aunque yo vine al de Luis, realmente el de Víctima, o perdón, el título se me fue ahora de la cabeza, Protagonista o Víctima, fue es un libro que me llamó, ella me habló un poco de todos sus proyectos, de lo que se dedica, y al final he adquirido los dos, porque considero que me va a venir bien, que me va a servir como una ayuda y me va a hacer reflexionar y me va a seguir haciendo trabajar en lo que es mis problemas mentales de que he tenido del pasado, para seguir afrontando todo lo que viene adelante.
0: También hay una, en este caso, un libro poético que es del que está en medio de Estaciones del Humano, también de un escritor que soy yo.
1: Ay, vaya.
0: Pero para otra ocasión, porque me toca de 9 a 10 de la noche. En el pregúntate, ¿qué aconsejaría referido a la literatura, al lugar donde te mueves, al barrio, el centro escolar?
1: Bueno, realmente la literatura ahora mismo, vamos a ser claros, está en decadencia, no por los escritores, sino porque la gente se ha adaptado al tener un móvil a estar todo el día con las redes sociales y demás, y se está perdiendo ese hábito de lectura, ese hábito de pensar, de entrar en un libro y meterte en el personaje y descubrir cosas, el trabajar tu mente. Simplemente ya lo que es las personas, ya no tanto de mi edad, porque ya quizás tengamos otras experiencias, pero ya la gente joven, una pena, porque solo se dedican a las redes sociales y se ha perdido esa esencia que teníamos y que tendríamos que tener.
0: Qué bueno, porque también esto es una manera de difundir el que la gente visite las librerías, porque estamos descubriendo también a través de este contacto de la literatura y las librerías o los centros donde se promueve la literatura, que están dentro de las librerías, están localizando espacios donde haya presentaciones, encuentros para hablar de algo literario, de lo que la gente considere. Así que animamos también a la gente a seguir indagando sobre eso que dices tú, bueno, ir difundiendo la literatura.
1: Yo te puedo comentar que mi padre empezó a leer nuevamente con 80 años, va a cumplir casi 92, y hasta hace 2 años, porque ahora la visión no la ayuda, ha sido un ávido lector constante. O sea, el que quiere puede, y el que le nace y es que además siempre aprende. Ahora mismo para él, para el nivel cognitivo, para todo, está increíble, y eso se fomenta en la lectura. O sea, la fomentamos como algo para que estuviera entretenido, porque tiene problemas de movilidad, y para él la lectura se convirtió en su referente. Y ahora soy yo la que le pide los libros a él.
0: Ah, qué bueno. Pues también regalarle como ese detalle para tu padre, de que están los audiolibros para cuando empiezan las dificultades con la visión, el poder escucharlo. Y antes mencionaba Teresa, tanto Teresa como yo, estamos en Radio Guiniguada, en el que estamos haciendo ahora la entrevista. y su programa es otra manera también de acercar lo que tú decías con el tema de salud mental. O sea que también usemos y le demos difusión a la radio para hacer llegar lo que...
1: Por supuesto, es que tanto la radio como la literatura, la lectura, yo creo que es lo que realmente nos ayuda a enfocarnos en lo que estamos. Porque la lectura, al tú leer, vas leyendo y vas adquiriendo conocimiento. Y el oír también. Porque la televisión, por ejemplo, a lo mejor los medios audiovisuales son menos, porque ya te despistas, ya te ponen los anuncios, y etcétera. Entonces, creo que se centra más en el tema, para mí, oído de radio y en leer, porque es donde encuentro yo, creo que, las mejores capacidades.
0: Agradecerte, Pino, tu presencia y tu estar por aquí. Invitarte también, cuando uno de los días que considere, llamar a Guiniguado o pasarte por nuestro estudio en la calle Bota 5.
1: Muy bien, gracias, muy amable.
0: A ti, Pino.
2: Un saludo. Fue la olla.
0: Uy, qué bonito.
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0: Claro, no. Que pasar de escuchar toda esa propuesta, ¿verdad? Hermosa para compartir. Y el tanganillo y también la escudilla, ¿eh? Así que recordarle. Si todavía sabíamos que con el tiempo también necesitaba ya ahora estar en otro lugar, ¿verdad? Luis Carlos, para que puedas saludar, que está por acá Antonio, que quería también hablar contigo.
4: Buenas tardes, Luis Carlos, ¿se oye?
5: Bueno. Muy buenas tardes, ¿cómo se encuentran?
4: Muy bien, ¿de dónde nos habla, Luis Carlos?
5: Pereira, Colombia.
4: Pereira, Colombia.
5: Aquí estamos en proceso de reconstrucción con una comunidad, pues, que siempre ha salido adelante.

0: alrededores, una zona cafetera.
1: La ciudad más afectada del terremoto después de, primero Pereira y después Cali. Fueron las dos ciudades intermedias más afectadas, alrededor del 40% de las edificaciones colapsaron.
2: Sí, mira.
1: Edificios y casas pequeñas.
2: Luis Carlos, le decíamos.
1: Pero bueno, mi Diosito nos provee.
2: Sí. Cuéntame. Le decía a Antonio que sigue ahí conectado, además con el proyecto de Arenales Tu Radio, dentro de este equipo que fomentamos desde el Suárez Naranjo. Y también mañana, que empieza una... No, este viernes 16, que comienza una jornada del el activismo, en este caso de la mirada pictórica, de pintores que van a hacer las 17 puertas que tiene este lugar recuperado que se llama La Favorita, pues hacer que también tenga la mirada de tantos autores. Hablaremos ahí dentro de fuera de la portada, de lo que sucede en Colombia para seguir entrelazando la solidaridad. Mira, vamos a compartir un poquito de lo que nos hizo llegar Luis Carlos, José Fernando Ruiz a través de ti, y después ya el comentario que hará Antonio sobre el vértigo. Así que nos despedimos hasta prontito, amigo.
1: Buenas tardes, muchas amigo. Gracias, Tino, siempre por estar, por ayudarme y estar presente. Gracias por extender tu mano. Muchas gracias a los radioyentes. Café y Arte siempre presente.
2: Entonces, ahí mantenemos el enlace, amigo.
1: Y Dios los acompañe.
2: Hasta prontito.
0: Salud, amigo, salud.
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4: Estoy en la Avenida Sur, esta Avenida Sur con calle 50. Me paré en este instante en el separador de la avenida donde el alcalde de los pereiranos y la alcaldía misma, junto con los secretarios de despacho y muchas de las personas que hacen parte de la vida gubernamental del municipio, se dieron cita en este lugar para hacer una sembratón que tiene como objetivo recordar las 97 víctimas que la ciudad de Pereira tuvo el pasado 10 de agosto con motivo del terremoto prácticamente dejó muy afectada y destruida nuestra ciudad. Hoy vamos a presentarles aquí en mi tierra pereirana unos momentos de esta sembratón, además de la lectura del decreto que permite que se conmemore, más que celebrarlo, se conmemore cada 10 de agosto de aquí en adelante este día tan doloroso para nosotros. Hola.

0: por medio del cual se establece el 10 de agosto como fecha de conmemoración cívica del terremoto de Pereira y se dictan otras disposiciones. El alcalde del municipio de Pereira, en ejercicio de sus atribuciones constitucionales y legales, en especial las conferidas por los artículos 70, 71, 209, 311 y 315 de la Constitución Política y los artículos 84, 91 y 93 de la Ley 136 de 1994, que la misma tiene un carácter exclusivamente cívico, conmemorativo, cultural y pedagógico, por lo tanto no constituye un día festivo, no concede descanso remunerado, no modifica la jornada laboral, ni el calendario académico, ni altera el cómputo de términos legales o administrativos. La conmemoración tendrá como finalidades: A. Honrar la memoria de las personas fallecidas. B. Reconocer a las personas, familias y comunidades afectadas. C. Exaltar la solidaridad y la capacidad de recuperación de la comunidad pereirana.
1: Han pasado dos meses desde el 10 de agosto. Dos meses que pusieron a prueba a nuestra ciudad, pero que también demostraron de qué está hecho el corazón de Pereira.

0: de carácter, de solidaridad y de esa manera tan nuestra de tender la mano cuando alguien lo necesita. Por eso, hoy quiero comenzar con una palabra que nace del corazón. Gracias. Gracias a las familias que abrieron sus hogares para recibir a otras familias, a los voluntarios que llegaron con agua, alimento, una cobija o una palabra de aliento, a los bomberos, a la defensa civil, a la Cruz Roja, a la policía, al ejército y a todos los organismos de socorro.
1: Cruz Roja Colombiana, seccional Risaralda, por su vocación humanitaria y apoyo psicosocial a las familias afectadas. Recibe John Jairo Méndez, él es el presidente seccional de la Cruz Roja Risaralda. Defensa Civil Colombiana, por su entrega voluntaria y presencia permanente al servicio de la comunidad. El aplauso es para Cristian Echeverri, quien recibe el nombre de la defensa.
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3: Oh, gracias, Teresa, también por sumar esa sensibilidad que es tan necesaria con esto último que hablábamos de la conexión con Pereira. Amigo Antonio, pongámosle esa mirada cinematográfica a estos minutitos y conexión con...
4: Como todos los años para estas fechas, antes de Halloween y después de la Hispanidad, en la muestra de cine y Vértigo, que son películas que ponemos en la Asociación de Cine Vértigo los últimos años en la Casa de Colón. La presentación, el prólogo, fue el día 5 con una película española del director Marco sobre un tema de redes sociales, a los famosos, cómo lo llevan. Y después era un corto y después lo alargó. Como eso ya lo hemos visto. Para los próximos días tenemos no países invitados, sino directores invitados. Tenemos el jueves y viernes viene el director uruguayo Federico Veroz y en la clausura el jueves 22 y viernes 23 la directora argentina Tatiana Mazú. Casa de Colón, a partir de mañana a las 7 de la tarde... con prólogo y cuando vienen los invitados tenemos también foro debate cuando acaba la película. Mañana se entregarán los premios de los cortos que ganaron. Ganó un chico canario que hablaba sobre la canariedad y después un señor, un chico también, de director de cine que presentó un corto sobre temas cotidianos en su vida, que hace como si fuera un tercero, pero bueno, eso sí. Para mañana. No voy a decir qué películas son, porque primero, no me he leído el folleto y segundo, para que vayáis y la veáis, son de corte social, sobre todo cine independiente y toca temas de actualidad en general. Derechos humanos de todo tipo.
3: Qué bueno, Antonio. Así que también les invitamos a que en el próximo miércoles damos, ya que hay.
4: El próximo miércoles os contaré qué estamos viendo.
3: Qué bueno. Y mira, también avisar que estará por acá, les avisamos ya, a Manolo Concepción con Si No Te Lo Cuento, No Te Enteras, más alguna sorpresa en directo que tendremos también la posible conexión con Chile, con David Meléndez Tormen de Presenza. Gracias por toda esta manera de vivir compartida. Telvi Temara, Amer Fulago.
4: Gracias a todos los oyentes y buenos saludos.
3: Gracias.

0: Son las 6 de la tarde.
1: Temperatura 23 grados. Humedad 78%.

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0: Buenas tardes, bienvenidos y bienvenidas a la Hora Sindical de Comisiones Obreras, como todos los miércoles en Radio Guiniguada, la Onda Libre y Comunitaria. Este espacio que hacemos siempre entre En Cuéntame en las Ondas, que es el espacio que acaba de acabar y que dirige nuestro compañero Tino Prieto, que siempre nos deja con buenas vibraciones. Y el zurrón de la isla que vendrá después de nosotros. Pues nada, ya estamos en campaña, ¿no? O sea, la verdad que cómo va cambiando la realidad de una manera que yo qué sé, que es tan rápida que a lo mejor personas como yo que estamos acostumbrados a esquemas, digamos, de tiempo más pausados, pues nos cambia la idea de un momento a otro, ¿no? O sea, y la semana pasada estábamos aquí hablando de la acampada de las acampadas de Sol y de, en nuestro caso, del Parque San Telmo, que más tarde empezó la de Tenerife, y hoy estamos hablando de que se mantiene la acampada de Sol, pero estamos hablando de huelga general para el día 11 de noviembre y estamos hablando de elecciones para el día 29 de noviembre. O sea, nos están cambiando las cosas de un momento para otro. Como nos descuidamos, nos roban la cartera, ¿no? O sea, estamos en una situación cada vez más vertiginosa y ahora mismo se abre un periodo realmente de vértigo, ¿no? Pues en esta estamos ahora. Saludamos a los oyentes y saludamos a Esther Ortega, que estuvo ahí tratando de hacer unos ajustes con el vídeo y al final no sale ella, por lo menos en el vídeo este pequeño. O sea que...
1: Bueno, saldrá ahora nuestra invitada, que al final es lo importante, es que salga ella, porque... Bueno, porque este móvil, como es un Android, no deja girar, hacerlo en horizontal. Y el iPhone sí, todo lo tuve que cambiar. Bueno, las cosas estas del directo. Lo importante, las compañeras, que seguro que son las que suben de la OA, ahora las invitaremos, es que estén ellas. Saludar como siempre a Isis, que está ahí en la pecera, lo tenemos ahí atrás. Ahora mismo les enseño una imagen para que le pongan cara, hace un poquito que le di la vuelta sin que él lo supiera. Y como siempre, un caluroso saludo también a los radioyentes de Radio ACE Salamanca. Y efectivamente, en una semana que hablábamos de Mari Carmen del desahucio, y en esta semana ya es fecha de elecciones generales y fecha de huelga general. Sí, es verdad, en una semana.
0: En una semana. Pues nada, pues el cuento ha cambiado y evidentemente ha cambiado de manera radical. Hemos cambiado claramente de tema, ¿no? Hace dos semanas hablábamos aquí, bueno, hablábamos, y de hecho nosotros tuvimos una conversación con nuestro compañero Monereo sobre el tema de Ceuta, que era el que, digamos, abarcaba toda la realidad estatal, pero vamos, manifestaciones por la vivienda, el desahucio de Mari Carmen, que en definitiva, lo que hizo el desahucio de Mari Carmen, en definitiva, fue poner imagen a una realidad cotidiana, una realidad de 27.000 personas al año, pero yo creo que fue tan brutal que hizo que la gente dijera, bueno, ya ha llegado un momento en el que no se puede seguir permitiendo este tipo de cuestiones. Y esto supuso una movilización desconocida hasta el momento sobre el tema. Había habido movilizaciones sobre la vivienda, pero desconocida hasta ese momento, con manifestaciones en todo el país y que terminaron en acampada, la primera acampada, la acampada de Sol. A partir de ahí se ha generado un movimiento. El sindicato de inquilinas, que a nivel estatal, en Gran Canaria, Derecho a Techo, a nivel estatal están impulsando estas movilizaciones, propuso una huelga general que finalmente tanto los dos sindicatos mayoritarios, que son precisamente los que tienen capacidad de convocatoria de esa huelga general, pues han aceptado, han hecho una propuesta que era para el día 11. Hoy, esta tarde, parece que tienen reunión, no sé si ya han decidido o no, pero esta tarde era cuando terminaban de tomar la decisión sobre si el día 11 de noviembre era la fecha. O sea, no si convocaban, que en la convocatoria está clara, sino si el día 11 era la fecha de la convocatoria de la huelga general. Hay quien pone en duda la, digamos, legitimidad de los sindicatos para convocar una huelga, entre otros por el tema de la vivienda. Pero evidentemente, si hay alguien que está padeciendo las consecuencias de la falta de vivienda, pues son precisamente los trabajadores. En el Estado se han contado, no sé, inmensa cantidad de veces, por lo que pasa en Ibiza, que los trabajadores tienen que aparcar, o sea, que dormir en el coche, que no hay vivienda, que te ofrecen tiendas de campaña para vivir. Nosotros aquí en Canarias hemos hablado ya en más de una ocasión cómo trabajadores tienen que alquilar trasteros, o trabajadores se quedan a dormir en el coche para intentar que el salario les dé para vivir. En definitiva, llevamos tiempo contando que si hay un perjudicado de la falta de vivienda es precisamente los trabajadores. Y además, que esto significa que tengas un salario para vivir o no. Si tienes un salario que no te permite pagar la vivienda, evidentemente ya no tienes. No te sirve, por mucho que se incremente el salario, no te sirve para vivir, por lo tanto, inutiliza el salario. Entonces me parece que está claro que son los primeros perjudicados, los trabajadores y las trabajadoras, y además que la vivienda se está comiendo el salario de la inmensa mayoría de los trabajadores. Con lo cual, yo creo que no hay duda de que es una reivindicación justa y que es una reivindicación que atañe a los sindicatos.
1: Sí, está claro que ante la amenaza de la patronal, que esto es una huelga, bueno, una huelga política, yo siempre digo que todo es política. Es verdad que aquí hemos añadido pues los salarios que son necesarios, dignos, ya hablaremos ahora del trabajo decente y trabajo digno, salarios dignos y trabajo decente para llegar a la vivienda, ¿no? A conseguir una vivienda. Y claro, la semana pasada estábamos ilusionados que tuvimos aquí a las compañeras de Derecho a Techo y a los pibitos, porque eran dos jovencísimos, que bueno, que estábamos todos convencidos y convencidas de que iba a pasar el primer decreto. De hecho, esto fue el motivo, ¿no?, de que luego ya estaban pidiendo la huelga general, pero bueno, una vez estos decretos se rechazó en el Congreso, ahí ya estaba ya la decisión, pues había que tomarla. Y bueno, y ahora se abre esa etapa aquí de un mes de huelga para preparar esta huelga general. Pero yo, con respecto, antes de ir a eso, sí que en esta manifestación del sábado, que nosotros estuvimos hablando aquí con los compañeros y las compañeras, fue multitudinaria y cantidad de gente joven, muchísima gente joven. Y eso es un poco lo que es la esperanza, ¿no?, de lo que estuvimos hablando el otro día, ¿no?, de que la gente joven bueno, está reivindicando, está saliendo a la calle y bueno, pues es un cambio, ¿no?, de lo que veníamos del mes pasado a este mes.
0: Evidentemente, estas elecciones del 29 ponen una disyuntiva complicada, ¿no? Que es, bueno, yo lo dije no hace demasiado tiempo, cuando Rajoy, tuvimos un ensayo de lo que nos están proponiendo ahora. O sea, tuvimos un ensayo, ¿se acuerdan? Cuando Rajoy, del tema de las pensiones, ¿se acuerdan de que se bailaron, digamos, toda la caja de las pensiones y nos subían el 0,25% al año? aquello que te tocaba 1,5 euros, una cosa así. Cada mes encima te lo mandaban en una carta. O sea que había como recochineo, ¿no? En esa cuestión estaba el tema del paro. ¿Se acuerda que se bajó la prestación por desempleo? Se abarató el despido. En fin. Ahí hizo Rajoy con nosotros un ensayo. Y la impresión que da es que lo que se plantea ahora es que aquello era un ensayo ligero, que probablemente lo que nos estén proponiendo sea una cosa bastante madura. Bueno, antes de seguir, acaban de llegar nuestras compañeras de tertulia de hoy, y porque hoy es justo el Día Mundial del Trabajo Decente. Entonces vamos a estar aquí con las compañeras de la Hermandad Obrera de Acción Católica. Acción Católica era.
1: Sí, sí.
0: Lo digo porque me recuerda. Y nada, vamos a hablar de trabajo decente. Nada más claro que hoy, un trabajo que no te permita ni siquiera tener una vivienda digna para poder sobrellevar tu día a día, pues. Y estamos aquí con.
1: Estamos aquí con Rosy. Con Rosy. Sí. Y con Isabel Machín. Rosy, no me sé el apellido, aunque nos conocemos de lucha de la calle, porque esto es una isla pequeña y redonda, donde empieza, acaba. Y luego entraremos, yo creo que ya podemos ir llamando a una compañera, porque nosotros hemos centrado el lema, cuando digo nosotros, Comisiones Obreras y UGT a nivel confederal, el lema que es cuidar tiene un precio, ¿no? Nos estamos centrando nosotros en el tema de los cuidados. Y con la ayuda a domicilio, entonces pues queríamos hablar con una trabajadora de ayuda a domicilio un poco para que nos cuente pues cómo es un poco así su día a día. Ella vive en, yo creo que en Arguineguín, no sé si en Mogán o vive un poquito alejado de donde estamos nosotras y le dije que la llamábamos por teléfono.
0: Bueno, vamos a empezar la conversación.
1: Ahora, sí.
2: Muy interesante porque sabemos que las personas que trabajan en cuidados, pues el trabajo decente muchas veces no es el que más se da, porque es un colectivo bastante explotado y como es feminizado, pues un colectivo bastante precarizado.
0: ¿Y por qué se tiene que celebrar después del primer cuarto de siglo un día mundial por el trabajo decente del siglo XXI?
2: Bueno, yo creo que seguimos siendo clase obrera y la clase obrera siempre ha tenido que estar luchando por la dignidad del trabajo. Y la esclavitud todavía existe de otra manera, pero sí que sigue habiendo una lucha de clases y por eso hay que recordar que el trabajo decente, el trabajo digno, que es quizás como más lo identificamos nosotras, pues es todavía una asignatura pendiente de esta sociedad desarrollada y por eso.
0: ¿Y cuál es el lema que tienen este año desde la ODAC?
2: El lema es el trabajo, sí, trabajo ante la exclusión, trabajo decente. Es el lema. Es verdad que se ha centrado mucho también en el tema de la vivienda, pues yo creo que es lo que está sobre la mesa y está siendo transversal en muchas de las luchas, porque el tema de la vivienda ya se ha convertido en un problema de primer orden y desde todas las luchas. Entonces, no, sin un trabajo decente es difícil mantener una vivienda y sin tener una vivienda también es difícil tener un trabajo digno, porque es lo que te permite pues tener las condiciones para ir a trabajar.
0: O sea, que ustedes ponen ahí el punto donde la gente puede estar incluida, digamos, en el día a día de la sociedad o estar excluida. Exacto. En eso, en tener un trabajo decente.
3: Sí, porque, bueno, el trabajo decente es la llave para que tú puedas tener acceso a todos los derechos básicos que pues, una persona necesita para poder vivir, la vivienda, la salud, la educación y la protección, ¿no? Entonces, si no hay un salario decente, no se puede tener una vivienda.
0: Habla para el micrófono.
3: Sí, que el trabajo decente es la llave para poder alcanzar los derechos básicos de cualquier persona, de cualquier familia. Si no tienes pues entonces difícilmente puedes tener unas condiciones claro. dignas para vivir y unas prestaciones mínimas para mantener.
1: De hecho, uno de los motivos que también hemos incluido en la convocatoria de huelga, cuando hablamos de salarios dignos, porque precisamente el empleo hoy día no garantiza tampoco, porque no hace muchos años el empleo era garantiza de estar excluido, ¿no?, de exclusión social y pobreza. Hoy día se ha disparado tanto el precio de la vivienda, tanto de alquiler como de compraventa, mientras en los últimos años, mientras ha subido un 26% el salario, el alquiler ha subido un 40%, hay quien habla hasta de un 60%. Y que una persona de sus rentas tenga que disponer para la vivienda de un 60-70% es lo que hacemos, que tenemos trabajadores pobres. Entonces, hay que seguir peleando, aunque estemos en el siglo XXI, por ese trabajo decente y esos salarios dignos, porque aquí en Canarias tenemos salarios de miseria.
2: Sí. En Canarias se nota muchas veces, para poder acceder a una vivienda tiene que haber dos salarios para poder alquilar. De hecho, muchas veces, muchas de las personas ahora están teniendo que alquilar habitaciones sin poder hacer tu proyecto vital, porque no es lo mismo tener que vivir en una vivienda compartida con familia sin poder hacer tu proyecto vital, porque tu salario, ¿no? Y yo no sé, en Canarias también el salario mínimo es el que cobra una gran cantidad de personas, ¿sabes? Que también las rentas en Canarias son bastante bajas y, sin embargo, es uno de los sitios donde ha subido más el alquiler de las comunidades autónomas, donde el alquiler se ha disparado más. Entonces, está habiendo una descompensación, que por eso decimos que hay trabajadores pobres. Por eso también hace falta un día del trabajo decente. También es indigno que una persona dedique una gran parte de su vida a trabajar y eso no le permita vivir dignamente ni hacer un proyecto vital. Es decir, se dice, ha bajado la natalidad. ¿Qué familia puede permitirse, trabajando en la hostelería, sabiendo que trabaja sábado, domingo, y que eso tampoco te reporta en poder tener una vida digna, ¿no? Entonces, también estamos hablando todo el problema de la conciliación, sobre todo con el sector que hay aquí de hostelería. Hablar de trabajo decente también es un trabajo que te permita conciliar tu vida, tener tiempo de ocio, tener un proyecto familiar, ¿no? Entonces, claro, también cuando hablamos de trabajo digno, no solo estamos hablando de salario, no solo estamos hablando de vivienda, también estamos hablando de poder desarrollar tu proyecto vital. Entonces, yo creo que la OIT, cuando pensó en esto de vamos a dedicar de trabajo decente, es porque ya estaba viendo que es verdad que hemos avanzado en regulación de los trabajos, pero no hemos avanzado en derechos sociales, ¿no? Yo creo que es la asignatura pendiente que tiene esta sociedad, es cómo, junto con todos los avances que ha habido tecnológicos, ahora esos avances pues reportan en la vida de las personas, que es lo que no estamos viendo, porque la vida de las personas está atravesada y condicionada muchísimo por las condiciones laborales.
0: Hay quien diría que estamos en Europa, supuesto el primer mundo, y que, bueno, las condiciones de trabajo van cada vez mejorando, pero da la impresión, o sea, ¿cuáles son los datos que se tienen sobre la evolución del trabajo en condiciones decentes ahora mismo?
3: Pues hay una gran precarización, porque las personas están intentando llegar a fin de mes, aunque tengan un sueldo, no llegan, porque los derechos básicos que tienen que sostenerse en casa no se pueden garantizar, porque hay una especulación y una mercantilización de lo que es el bien, un bien básico que es la vivienda. Más del 50% de los salarios se están empleando en alquileres. También, pues, la subida de los alimentos, también ahí en la cesta de la compra se va otra parte importante. Entonces, aunque tenga un salario, un trabajo, no, eso no garantiza que tú puedas tener una vida digna y unas condiciones, porque hay una gran mercantilización, una gran especulación con el bien de la vivienda. La vivienda ha pasado de ser eso, un derecho fundamental que está en el artículo 47 de la Constitución, para convertirse en un activo a explotar económicamente. Antes se invertía en pensiones, en fondos de pensiones, en tal. Ahora se invierte en vivienda para sacar una rentabilidad extraordinaria, exagerada. Entonces hay que apostar por unas políticas públicas que garanticen ese, el derecho a la vivienda asequible, y que nuestras familias no sean expulsadas de los barrios, porque ya no es que sea una vivienda estupenda, maravillosa, es que se están quedando con viviendas básicas, viviendas hasta de protección oficial, que se hicieron en su día para atender las demandas de los trabajadores, y están expulsando a los trabajadores de los barrios.
0: Antes de seguir, está al teléfono nuestra compañera Fina, que es delegada de Comisiones Obreras y que trabaja en ayuda a domicilio, ¿no? Y como sé que estar al teléfono ahí es un poco, pues vamos a saludarla y a decirle que intervenga y luego ya seguimos, si les parece.
1: Buenas tardes, Fina.
4: Buenas tardes, ¿qué tal?
0: Hombre, supongo que se te hace un poco duro estar ahí escuchando sin poder intervenir, y nada, era incorporarte un poco a la conversación, sobre todo planteando cuáles son las condiciones laborales que ustedes tienen, que de luego son poco decentes, por decirlo de una manera suave.
4: Sí, yo ya no me coge, porque ya llevo 26 años en el sector y he sufrido todas las consecuencias de las subcontratas que ha tenido el ayuntamiento. He sufrido menos una, todas las demás, que han sido como unas 8. Entonces, bastante que lo hemos sufrido, y cada vez hemos conseguido cositas, pero nunca terminamos de estar a gusto, y eso recae en nuestro trabajo, vaya. Porque si no estás a gusto con tu salario principalmente y con las condiciones, que hay veces que las empresas no son viables, pues por esto, por los cambios de usuarios, etcétera, etcétera, pues estamos ahí siempre en la lucha.
0: ¿Y cómo es el día a día de una cuidadora?
4: Pues imagínate que estos últimos años, sobre todo hace como un año así prácticamente, ya no solo tenemos que sufrir el trabajo, que ya lo que significa, sino ahora no sé qué está pasando, pues quizás por la falta de personal, porque ya no sé, a la alta demanda, pues no está habiendo personal. Y ya no solo es el trabajo, sino el sufrir que cada vez que llegas a un domicilio, un trabajo que tiene que hacer la empresa, ayuntamiento, quien sea, porque nosotros al final vamos a hacer un aseo personal, un acompañamiento, etcétera. Pero ya tenemos que sufrir el por qué me llegas tarde, por qué vienes a esta hora. Son las cargas esas emocionales que lo estamos sufriendo muchísimo. ¿Y no le dan solución al usuario? Y al final nosotros somos la cara visible y ya tenemos un añadido más.
0: ¿Y tienen ustedes algún tipo de acompañamiento psicológico? Es decir, si tú te estás cargando la carga del usuario, que se queja porque es que llega tarde, porque se desespera, porque no le llegas, etcétera, ¿se la comen ustedes, los cuidadores?
4: Por supuesto.
0: ¿Tienen algún tipo de apoyo emocional o...?
4: Mira, en mi caso, yo ya como delegada le he aconsejado a los compañeros, nosotros no somos quienes para darles explicaciones a los usuarios los cambios que se están produciendo. Entonces, digo, que ellos tienen los teléfonos de la empresa en este caso, y quéjense. Nosotros al final... Pero coordinación, se lo comentamos a coordinación, no, esto es lo que hay, es que no hay personal, esto lo tenemos que hacer así, porque, y así llevamos meses y meses y meses. Yo ya he llegado a la conclusión que le digo, mire, este es el teléfono, nosotros tenemos una ruta y esto es lo que tenemos que hacer. Ustedes, pues, quéjense a quien tenga que quejarse, aún doliéndonos mucho, porque hay casos que requiere que no les falle, porque hay veces que ni tan siquiera les están yendo a los domicilios por la alta demanda.
3: Perdona, le quería hacer una pregunta. ¿En los contratos ustedes tienen reconocida la itinerancia que va desde un domicilio a otro?
4: No.
3: ¿O se lo tienen que sufragar ustedes?
4: Nosotros no lo tenemos reconocido. Es decir, te comento, trabajo en San Bartolomé de Tirajana. No sé si conoces para sí, distancia de, supongamos, de 10 kilómetros entre usuarios. Pues a mí me ponen de 7 a 8, de 8 a 9, de 9 a 10. Es decir, el tiempo que yo llegue tarde al último servicio...
3: Está fuera de tu horario.
4: Sí. Ya no solo fuera del horario, sino es que se les advierte al usuario, pues la trabajadora le va a ir de 1 a 2. Ah, yo sí tengo que contar esos kilómetros entre usuarios, pues no voy a llegarle a la 1.
3: Claro, estás con esa presión, no solamente de atender a las personas, sino encima de la prisa para llegar y poder atender al siguiente y las reclamaciones que te presentan.
4: Y lo que conlleva eso cuando llegas al domicilio, la carga esta de
3: sí, que no es un trabajo tampoco fácil, porque es un trabajo físico y emocional.
4: Por supuesto.
1: Y que te afecta, ¿no?, a la salud mental, porque eso lo que te genera es estrés, ansiedad. Bueno, ahí están las estadísticas. Precisamente ha habido un aumento en el tema de la salud mental, porque tú te supones, pues, que tienes que terminar pronto, que si llego allí, que si coges cola, no coges caravana, que si y en esas condiciones, y encima en el sur, si ya no hablamos de las condiciones atmosféricas.
4: Y no, ya no solo eso. La empresa te dice, cuando en distintas ocasiones que hemos hablado de ese tiempo, dice, resten en 10 minutos a los servicios. Pero vamos a ver, hay servicios que a lo mejor eso se puede hacer, pero es que hay en otros que te falta.
3: Sí, cada día será distinto.
4: Claro, es que no siempre tienes el día igual.
1: Mira, Fina, y tú que estás hablando, que bueno, al final ustedes trabajan para una administración pública, aunque de forma indirecta, porque trabajas directamente para una empresa privada, ¿no? Que, como bien dices tú, 8 veces que han licitado, 8 empresas que has cambiado. Cada vez que van cambiando empresas, supongo que ustedes se van siendo subrogadas en las mismas condiciones, o no sé si van tropezándose con problemas cada vez que empieza una nueva. O yo me supongo que todo lo llevarán en la mochila, como decimos nosotros, si tienen mejoras de una empresa hacia otra.
4: No, sí, por supuesto, cada vez que hay una licitación nueva, pues hasta incluso desde el ayuntamiento, pues hemos hablado y me dice que qué mejoras podemos aportar a la licitación. Pero luego las empresas, es lo que pasa, tenemos que estar, sí, cumplen la licitación, sí, pero el pliego de condiciones lo cumple, pero a media. De hecho, ahora estamos preparando una demanda porque yo voy al domicilio y el usuario no está y no avisa ni nada, y yo voy al domicilio, a mí me pagan 15 minutos y el ayuntamiento, lo tengo reconocido ya porque he pedido, lo pedí que me lo dieran por escrito, y el ayuntamiento paga esa hora íntegra a la empresa. Es decir, yo tengo, me quedan 45 minutos en negativo que le debo a la empresa, pero a la vez la empresa lo cobra doble.
3: Sí, lo cobra doble.
4: A costa
3: del trabajo del
1: otro. Mire, y entre las mejoras, cuando le plantea a la empresa que hagan mejoras, ¿no se han planteado ustedes el que se rescate ese servicio directamente por el ayuntamiento y que sea directamente, no a través de empresas, que al final siempre estamos con las privatizaciones? ¿Se lo han planteado?
4: Sí, no, es más, teniendo una reunión con el concejal y la trabajadora social, que la tuve, ese fue el planteamiento que el concejal me dijo que estaban barajando. Vale, pero que para esta licitación no salía, no iba a salir.
1: ¿Para la novena?
4: Sí, sí mismo. y que no iba a salir, y además que como aquí hay un tripartito, pues para llevar eso a que se apruebe es un poco difícil. Esas fueron sus palabras, que probablemente para la próxima puede ser, para la próxima licitación, es decir, para dentro de 3 o 4 años.
0: Para la próxima, que no está, igual sí.
4: Bueno, y así mismo, así
0: ¿cómo,
4: mismo.
0: ¿Cómo ven ustedes la repercusión en los temas de salud mental de los trabajadores de precisamente la falta de trabajo decente, de un trabajo en claro. condiciones muy, muy difíciles?
3: Pues es que siempre termina recayendo la culpabilización del trabajador, ¿no? No cumplo, no puedo perder el trabajo, es que es necesario, no puedo perder el empleo me garantiza mi vida. Y aunque no sea en condiciones, pues vas aguantando, tragando un montón de cosas como esta, ¿no? Está claro que bueno, que ahora mismo el rostro de la exclusión golpea donde más fuerte está, entre las mujeres y los jóvenes. Uh-huh. Y bueno, es como una consecuencia de la estructura, ¿no? Que quiere seguir manteniendo, no se transforma, no se adecua a las condiciones, pero quiere seguir manteniendo ese desarrollo economicista y no tiene en cuenta las personas ni sus condiciones de vida y de trabajo. Entonces, pues ahí se desarrollan pues bastante ansiedad, bastante estrés y ya es eso, como que el trabajador tiene que poner lo que la empresa no pone, o sea, pero la empresa se lo lleva. Quien te da, pues quien te da el producto es el trabajador, pero tú no lo cuidas, tú no consideras que tu empresa funciona porque el trabajador está ahí. Tú sin el trabajador no eres nadie. Entonces, teniendo dividido los trabajadores, que ese es el gran problema, es como ellos ganan. Y entonces es animar a, como se está dando ahora, respuesta, ¿no? A movilizaciones, a reacciones. Pues a una huelga también, por un derecho al trabajo digno y a la vivienda, que son los ejes fundamentales donde se está batallando ahora mismo, porque es que volver atrás es volver a la Edad Media prácticamente, no, ni siquiera a la Revolución Industrial.
5: Yo también creo que también se utilizan mucho a las personas trabajadoras que trabajan de forma directa en temas de cuidados, ¿no? Porque asumen un papel que muchas veces no le corresponde, porque están trabajando también con personas vulnerables que necesitan la ayuda a domicilio. Yo tengo pues contacto con mujeres que trabajan en ayuda a domicilio y les llega a afectar a nivel emocional fuertemente, porque saben que cuando dejan a aquella persona, que muchas veces están solas, que también la ley de dependencia tampoco les está dando respuesta, muchas veces se sienten culpables, pero ellas son meras trabajadoras que están para un servicio, claro, que muchas veces es un servicio deficitario. Y conozco a muchas que se vinculan de forma personal a los cuidados, ¿no? Y esto les pasa una factura muy grande, hasta tal punto de tener que cambiar de trabajo, tener que dejarlo en ocasiones, porque después sufren también mucha presión por parte de las empresas, pues para que respondan, o muchas veces tienen que hacer trabajos de carga que no las pueden hacer ellas solas, cuando se trata de cambios de postura, de pañales y todo eso, que muchas veces lo hacen solas y que eso también le supone a nivel de salud laboral una carga, ¿no? Entonces yo creo que no solo la carga emocional, sino también la carga física del trabajo que desarrollan, ¿no? Entonces, cuando se trata con las trabajadoras y con los trabajadores como mercancía y no como persona, muchas veces el trabajo se convierte como en una mercancía y las personas trabajadoras. Entonces tendremos que ir cambiando eso. Hace falta un cambio de mentalidad, de organizar el trabajo en función del trabajo de las personas trabajadoras y no como mercancía. Mira cómo siempre hay empresas nuevas que se quieren subir al carro de los cuidados. Han pasado 9, decía Fina, ¿no? 8. por ahí. Es decir, las empresas están como buitres, igual que lo hay en la vivienda, como buitres porque sacan dinero de las administraciones públicas. Yo creo que la clave está también empezar a rescatar todos los servicios públicos que se han ido privatizando, empezar a rescatarlo, porque si ellos sacan negocios, las administraciones podrían hacerlo más rentable y respetar más las condiciones laborales y respetar más a las personas trabajadoras. Pero parece que eso está fuera de la agenda política, el recuperar los servicios por las administraciones públicas y asumir las administraciones públicas lo que les toca, que es responder. Pero la privatización creo que está siendo, de todas formas, eso ya casi ni se quiere hablar de ese tema, ni se quiere hablar en la sanidad, no se quiere hablar en los cuidados y la educación, que también está empezando a privatizarse un montón de servicios, todo lo que es la atención temprana, todo lo que es la entonces creo que el reto está empezar a poner en la agenda política recuperar los servicios públicos para que las condiciones laborales se puedan respetar. Las empresas van a sacar rentabilidad.
1: Fina, tú intervienes cuando tú quieras, porque como no te vemos y tú te des por alguna aludida de lo que está comentando Isabel, sabes tú sí. Bastante, pues tú puedes comentarlo, por supuesto.
6: Pero lo que está en lo que estamos ahora mismo hablando, por el tiempo que llevo trabajando, una de las necesidades que he visto que en estos últimos años no se está haciendo, porque cuando empecé, se venía a valorar al usuario, ¿vale? De todas formas, nosotros también, si veíamos algún cambio en el usuario, pues fulanito está teniendo esta decadencia, pues hay que aumentarle el servicio o hay que darle otras prestaciones al servicio. Pero llevamos unos años que aquí se abre el servicio y quedamos bien con el vecino y ya está. Ese servicio, al final, lo que te están esperando es para, ya no te ven como la auxiliar, sino ahí viene la limpiadora, porque ya te piden el servicio para que le des otras prestaciones. Y nos vemos desamparadas porque lo comentan y dicen, no, mira, es que este usuario me dice que no, que él no se baña porque lo que quiere es que le limpie la cocina. Entonces, estamos desprotegidas porque anteriormente pues venía la trabajadora social del ayuntamiento y le decía, no, las tareas son estas y estas. Pero la empresa te dice, ¿qué más da? Total, cumples la hora. No, porque yo he hecho una formación y mi formación es aseo personal, apoyo en tareas, apoyo, que no son limpieza profunda.
3: Sí, recoger el baño, sí, así, sí, los sí. Servicios
6: sí,
3: básicos.
6: Lo básico. Pues yo, si yo hago un aseo personal en el baño, yo tengo que dejar el baño como lo encontré, ¿vale? Y esto también ya ahora no lo piden, lo digo hasta incluso porque lo estoy viendo todavía peor en la dependencia, porque ya el servicio de ayuda a domicilio, pues bueno, ya tiene unas condiciones a través de la licitación, pero la dependencia todavía veo a las compañeras que les exige que se suban una escalera. No, señor, es que esa no es nuestra tarea.
0: O sea, que no hay ningún tipo de supervisión, no. Digamos, del trabajador social de ese tema. Con lo cual, no. Con lo cual pierde, digamos, en cierta medida el sentido de lo que se pretende con la ayuda a domicilio. Mira, decíamos antes que había... que ponían, digamos, el coste emocional, el coste físico, en el sentido de... Y también parece el coste económico, porque si tú vas a una casa y no está esa persona, dejas de cobrar la hora y cobras 15 minutos. O sea, hay un coste económico también ahí por una ausencia de la persona.
6: Sí, por supuesto. Es decir, yo si voy al domicilio y el usuario no está, pues porque no avisa, porque le ha surgido un médico o algo de urgencia. El usuario no está, la empresa a mí me dice, espera 15 minutos, yo tengo que llamarle y ellos intentar de localizarlo. Entonces, no, mira, se fue al médico. Vale, pues yo por el desplazamiento hacia el domicilio y el tiempo de espera, que son 15 minutos, pues solo me van a pagar los 15.
0: Pero esto parece, parece una relación más comercial que, quiero decir, como si fueras un comercial de cualquier empresa que una relación laboral, ¿no?
4: Pues sí.
3: La empresa no corre riesgo ninguno y el trabajador es que paga las consecuencias. El usuario tampoco pierde prestación. ¿Y quién paga aquí? El trabajador.
4: No, y aún eso, quizás tenga que perder esos 45 minutos porque a lo mejor voy a ir al otro usuario y me dice, no, hasta que no sean las 10 no entra.
0: Claro, claro.
4: Es que al final estoy perdiendo yo 2 horas.
0: Claro, claro.
1: Claro, después dicen que no consiguen personal para cubrir los puestos de trabajo. No es que no consiga personal, no consigue esclavo, porque si encima que le pagas un salario de miseria, no tienes en condiciones de estar cada vez, es una cuestión mercantilicista para ellos, los cuidados, en vez de ser un derecho, porque ustedes son personas que van tienen esa voluntad, ¿no? Y ese compromiso que no lo tiene la empresa, porque la empresa, lo que estamos viendo, que la empresa privada lo único que quiere es beneficio y hacer caja, y no le importa el usuario. Y ustedes tampoco. Por lo tanto, es lo que decía Isa, lo que nosotros tenemos, uno de nuestros principios es que los servicios públicos, y en este caso este lo es, el tema de los cuidados, tiene que ser público. Además, porque incluso hasta económicamente no tiene pérdida para la administración.
0: Vamos a ver, en cualquier empleo, ¿ya? Cualquier empleo del mundo, si por lo que sea tú no puedes hacer una hora de trabajo porque no te llega el material.
1: ¿Pero porque es ajeno a tu voluntad?
0: Porque no te llega el material, porque no, por lo que sea, no puedes hacer esa hora de trabajo. Nadie te la descuenta, ¿no? O sea, estos son condiciones realmente indecentes de trabajo, ¿no?
5: Yo creo que ahí tienen un tema que empezar a reivindicar y ponerlo sobre la mesa y empezar a, como colectivo, unirse, porque yo creo que la fuerza la da si este colectivo se une, porque es un colectivo muy importante. Sin cuidado no hay sociedad, no necesitamos los cuidados. Entonces, siendo un trabajo tan necesario, creo que el reto está en que se empiecen a unir y empiecen a hacer luchas colectivas que podamos ir transformando, porque lo que va a poder transformar las condiciones laborales son las luchas colectivas, unirse y hacerse fuerte, porque eso es también un negocio y también es por parte de la administración pública la que también tiene que ir poniendo condiciones a estas empresas que subcontrata.
0: Supongo que es la idea de la demanda esa que quieren hacer ustedes, ¿no?
4: Sí, por supuesto. Y no, y a todas estas, en la licitación hay un apartado el cual dice que el organismo público tiene que estar informado de todos los cambios que se le realice al usuario. Es decir, yo normalmente tengo el mismo cuadrante, pero de un tiempo para acá el cuadrante me cambia hasta 3 veces a la semana. Me dirijo al ayuntamiento para decirle, ¿eso se está cumpliendo? Me dice que bueno, pero de la situación, eso no se puede llevar a cabo. Y quédate con eso, porque ahí ya no hay nadita más que hacer. Y lo que me dice, pregúntale a tu empresa. Y a todo esto, que se me fue el hilo. Compañeras que están a 30 horas, 35 y están haciendo hasta 40, pero esto no es algo puntual, esto va meses y meses y piden que se les aumente la jornada y no.
1: Pues mira, eso es lo que te iba a preguntar yo precisamente, con el tema de la parcialidad, si se estaba dando, porque al final lo que está pasando es cómo se condena a la trabajadora pobre, porque no te pagan a una jornada completa y al final seguirás, cuando llegues a pensionista, una pensionista pobre, que es lo que estamos diciendo. Por eso hay que dignificar el salario y hacer la jornada completa, porque la estás haciendo.
0: En datos es muy evidente la precarización del trabajo femenino. Hay cifras claras de precarización del trabajo femenino.
5: Sí, claro. Todos los trabajos femeninos están peor pagados. El sector de limpieza, el sector de los cuidados, que es mayoritariamente son los sectores que menos se cobran. Entonces, la brecha salarial es una de las brechas de desigualdad que está habiendo ahora mismo. Y muchas trabajadoras, porque encima también son trabajos donde hay jornadas parciales. Eso supone que te vas al desempleo, cobras menos, supone ya sin llegar a la jubilación. Y si encima hablamos del empleo doméstico, que aunque se han logrado, gracias a las luchas colectivas, se ha ido logrando, pues que ahora tengan acceso a las prestaciones de desempleo, pero son pequeñas, son de 3 meses, siguen siendo las mujeres siempre las que están en peores condiciones. Entonces creo que nos queda mucho por delante cuando hablamos de trabajo decente, de pensar en el trabajo de las mujeres, que encima son trabajos claves porque son trabajos en cuidado, que sin cuidado es la sociedad. Por eso nuestra campaña, la campaña que llevamos la UA realizando desde hace 2 años y este año finalizamos, está cuidar el trabajo, cuidar la vida. Y dentro de esto de cuidar la vida también tenemos muy en cuenta todo el trabajo que hacemos las mujeres, porque no solo después del trabajo que se hace no remunerado, porque saben que las cargas domésticas y las tareas domésticas siguen siendo asumidas principalmente por las mujeres. Y bueno, por eso tenemos esta campaña. Y también desde hace años, ya hace, este es el año 12 que venimos celebrando este día del trabajo decente. Desde distintos colectivos de iglesia nos ha llegado la sensibilización de decir, oye, tenemos que empezar a luchar porque hay que cambiar la mentalidad, hay que empezar a cambiar que el trabajo no puedes vivir para trabajar, sino que tienes que trabajar para vivir. Y entonces desde ahí distintos organismos eclesiales, donde estamos la UAC, otro movimiento, la JOC, también Justicia y Paz, aquí en Canarias no tiene tanta representación, pero a nivel estatal llevamos celebrando la campaña Iglesia por el Trabajo Decente. Justamente hoy está celebrándose en Galdar, pues una mesa redonda sobre estos temas, preparada por estos movimientos. También está Cáritas, vinculada a esto de Iglesia por el Trabajo Decente, intentando también dentro de la iglesia ir cambiando esa mentalidad, ir luchando. Se han ido sumando distintas parroquias y distintos organismos eclesiales, pues porque también tenemos que contribuir desde todos los espacios a ir trabajando por el trabajo decente y a ir llevando también, crear conciencia, porque a veces también nos encontramos resignación en todo esto de lo laboral, y yo creo que la resignación es el principal enemigo de cambiar e ir haciendo pues un trabajo decente para que las personas tengamos una vida digna. Y bueno, en eso estamos, intentando contribuir cada uno desde nuestras parcelitas, contribuir a ir cambiando y transformando

0: en el siglo XIX. Cambiar, hoy también podemos conseguir cambiar y tenemos muchos retos por delante, y esta jornada pues nos invita a eso, a estar con una mirada esperanzada, con una mirada de lucha, y no bajar la guardia, porque el capital sigue atacando de distintas maneras y no podemos bajar la lucha, porque tenemos que hacer que la vida de las personas trabajadoras sea digna, y sobre todo la de las mujeres, que todavía llevamos mucho retraso con respecto a todo esto.
1: Y yo quiero sumar también la lucha de los jóvenes. Los jóvenes en estas últimas movilizaciones nos han dado una gran sorpresa y una gran alegría, ¿no? Y sobre todo porque el grito que ellos decían, el trabajo decente, es un derecho, no un privilegio. Hasta hace poco se venía asociando trabajo con formación. Ay, te tienes que preparar, te tienes que cualificar, te tienes que... porque si no, pues no vas a conseguir un trabajo. Y resulta que están súper preparados y están súper explotados, o ni siquiera han podido conseguir un contrato decente, sino empatan un contrato precario con salarios bastante insuficientes, y entonces no ven posibilidad de desarrollar su proyecto de vida. Siguen, pues eso, amparados a lo mejor, con un poco de suerte, con su familia. Entonces, ese grito se tiene que hacer oír. El trabajo es un derecho.
2: Yo creo que en este tema de los cuidados, y se lo digo tanto a Fina como a usted, hay un problema que es el origen, ¿no? El origen de los cuidados casi siempre fue la voluntariedad. Y convertir la voluntariedad en derecho, yo creo que es un tema que todavía sigue pendiente. No sé si tú percibes en la empresa como esa idea de que, en fin, tienes que poner voluntad para resolver los problemas, ¿o no, Fina?
3: Hombre, claro. Hay que ser resolutiva, porque no tienes otra... Tú eres la cara visible y tienes que darle solución al usuario, porque era lo que decía anteriormente. El usuario demanda algo que nosotros, que somos la cara visible, somos los que tenemos que informar, a ver, porque ya que no viene la empresa ni la trabajadora social a valorar, pues nosotros cargamos con todo ello.
2: Y siempre te están apelando a la voluntad, en fin, estas cosas, ¿no? Estaría bien que la Iglesia también a lo mejor trabajar en esa dirección, sería muy interesante.
0: Bueno, desde Cáritas, que lo conozco un poco, sí que se ha intentado organizar, sobre todo a las mujeres en el sector del empleo doméstico, que es un sector también bastante invisibilizado, porque trabaja en domicilios particulares, y muchas veces sabemos que estos trabajos los ocupan mujeres migrantes, que están doblemente excluidas, y también me gustaría que tema... tuviéramos, cuando hablamos de trabajo decente, tuviéramos una visión mundial también, porque estamos hablando de los problemas de aquí, que como estamos viendo son muchas dificultades y hay mucho camino, pero si tenemos en cuenta que es jornada mundial, pensar en la cantidad de personas esclavizadas en muchos países, que están esclavizadas por grandes multinacionales, que están sacando todavía más beneficios. Creo que este día también es un día para tener una mirada mundial, a que tenemos que ir haciendo un cambio de modelo de producción, de modelo de consumo. Creo que también estamos llamadas a recordar a todos esos trabajadores que muchas veces son los que fabrican nuestras ropas, los que fabrican mucho, los que están metidos en minas, que parece que no están y siguen existiendo en África. Es decir, tener una mirada mundial hacia el trabajo decente, porque en la medida que logremos que el trabajo decente se extienda en muchos de estos países, podremos resolver muchas de las dificultades a las que nos enfrentamos la sociedad, ¿no? Entonces, pensar también en esta mirada de dignidad de todas las personas trabajadoras, ¿no? Y una mirada local y una mirada global, ¿no? A la transformación de sociedades más justas, donde las personas seamos tratadas como seres humanos, pues somos, que seamos el centro de las políticas públicas y el centro de la economía, que no hemos hablado de las empresas y de la economía, cuando es lo que está forzando a mayor rentabilidad, todo un sistema enfocado a una gran rentabilidad de las grandes empresas a costa de las personas trabajadoras que somos utilizadas como mercancía, ¿no?

0: Entonces, pues nada, que tenemos ahí muchos retos. Sí. Y
1: hombre, a lo mejor nuestra intención fue que no se viera solo como un tema que se da en países de tercer mundo y que la cuestión es básicamente algo que no tiene que ver con nosotros, sino que el trabajo decente tiene que ver evidentemente con países del tercer mundo, del primer mundo también, porque a veces, por ejemplo, las condiciones laborales en Estados Unidos no son precisamente las más ventajosas, sino y me parece muy acertada la reflexión a nivel local y a nivel mundial. Bueno, se nos acabó el tiempo. Gracias por estar con nosotros. Agradecerles el esfuerzo que hicieron de venirse cuando ya iban camino a otro.
0: Ha sido un placer. Con gusto, siempre es una oportunidad poder intercambiar, dialogar y ir aportando pues distintas formas de ir superando estas dificultades que tenemos, ¿no?
1: Y la semana que viene hablaremos de la huelga general, evidentemente. Así que
2: sí, y otra jornada mundial en este medio minuto o segundo es recordar que este sábado 10 de octubre tenemos una jornada mundial por Palestina, que siguen asesinando en Gaza, que es falso el alto al fuego y que tenemos que estar todos y todas en el obelisco, porque hemos recuperado ese espacio que hacía mucho tiempo que no salíamos de allí, para que no nos despistemos a las 11 de la mañana 10 de octubre, todos y todas a por Gaza. Nos escuchamos el miércoles próximo y muchas gracias.
0: Bueno,
2: a Fina,
3: así, Fina,
2: a Isa y a Rosy. Bueno, esta es tu Fina, casa, saludo. Compañera.
4: Gracias.
2: Un abrazo.
1: Un abrazo.
3: Bueno, un abrazo.
4: Buenas tardes.
2: Buenas tardes.

0: Son las 7 de la tarde.
1: Temperatura 22 grados. Humedad 83%.

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0: Buenas tardes, querida y sufrida audiencia. Esto es El Zurrón de la Isla, en nuestro programa número 70. El programa de hoy estará dedicado exclusivamente a una entrevista a la Comisión Vecinal de la Aldea contra las macrogranjas marinas, y tenemos con nosotros a uno de sus miembros, que se llama Humberto. Buenas tardes, Humberto.
1: Muy buenas tardes, muchas gracias.
0: Recuerda que estás en tu radio, Radio Iniguada, emisora libre y comunitaria, y que puedes intervenir en el programa en los teléfonos 928-31-9946 o 928-31-7089, por WhatsApp 676-0340-11 y por el correo info@radioiniguada.com. En el equipo técnico, uno de casa, Isi González. Y quien coordina el programa de hoy, Tasarte Sánchez.

0: Bien, pues muy buena tarde. Como les decía, tenemos con nosotros a Humberto Rodríguez Armas, que es uno de los miembros de esta comisión vecinal que se estructuró y se organizó en la aldea para luchar contra las macrogranjas marinas. Muy buenas tardes, Humberto. ¿Cómo anda, Malaco?
1: Muy bien, bien hallado. Muchas gracias. Dale.
0: Mira, el primer tema que quiero empezar a... para que la gente vaya, digamos, tomando noción de esto, ¿podrías hablar un poquito del origen, el desarrollo de la problemática que ha suscitado en la aldea esta circunstancia?
1: El origen, mira, la plataforma en sí ha sido un movimiento que se le ocurrió sobre todo a la compañera Almudena Vega Quintana, que se ha dejado la piel en esta iniciativa, sobre todo porque la gente estaba en las redes sociales un poco inquieta, sabían que se estaba formando un tinglao ahí entre Agaete y la aldea, que nos iban a instalar una serie de jaulas, que hacía años lo habíamos escuchado, pero no sabíamos en sí en qué consistía, pero ya con los detalles en mano y con los plazos casi a punto de vencerse, pues saltaron todas las alarmas. Entonces, hay dos formas prácticamente que la gente conoce de reclamar o de protestar por algo, y es en algunas plataformas digitales y otras cogiendo firmas. Y Almudena pues fue la que dijo: señores, si no cogemos firmas, cualquier iniciativa digital en internet se pierde, no tiene valor. Y así fue como nació esta plataforma, en donde ella, asesorándose de una abogada y de gente que ya estaba dentro de todos estos follones, por hablar de alguna manera, otros colectivos que también nos han ayudado, pues emprendió la iniciativa hasta estos días, que precisamente, casualmente, he traído la última presentación de alegaciones por parte de la plataforma que hemos presentado en Costa, en el gobierno de Canarias, y hasta ahora estamos pendientes de cómo va a ser la repercusión que va a tener esto, porque ya, aunque los políticos se han manifestado en contra, todos los partidos que están en la aldea, es algo que, según la ley, ellos no pueden prevaricar, no pueden echar abajo algo que ellos mismos han aprobado, y estamos a la espera de ver cómo, qué malabar pueden hacer ellos para que esto no se instale ahí.
0: Bien, porque nombrabas antes que la temática empezó, digamos, a organizar a esta población, a esa comisión vecinal. Yo estuve en la aldea, me parece fue el 8 o el 9 de junio pasado, cuando se hizo esa primera convocatoria en la playa. Y a partir de ahí, pues, otros colectivos de la isla fuimos participando con la gente de la aldea, y la verdad que nos hemos quedado alucinados. Ya hablaremos. En el tercer tema que vamos a tocar hoy es esa organización ciudadana y cómo se ha desarrollado el verano, qué tipo de acciones se han hecho, cuántas firmas hemos presentado, cuántas nos quedan y demás. Pero sobre todo quería matizar una cosita, porque se viene hablando en la actualidad que la responsabilidad de toda esta problemática surge por los grupos que actualmente están gobernando, tanto en Canarias o en la aldea, ¿no? Sin embargo, estuve mirando, y si bien Narváez Quintero, de Coalición Canaria, actualmente pues ha dado un cierto placer, ¿no?, para que se puedan instalar las macrogranjas, estuve buscando y resulta que quien cataloga la zona de la aldea para promover la acuicultura y saca a concurso el proyecto es el Gobierno de Canarias del 2022, que curiosamente tiene la titularidad en la Consejería de Pesca, Agricultura y Territorio por parte del PSOE, en la persona de Alicia Van Ostende Simili. Y casualmente el PSOE gobernaba también en el Ayuntamiento de la aldea en ese momento, ¿no? Entonces, no podemos, a día de hoy, digo yo, ¿no?, estar señalando absolutamente a nadie, pero sí que podemos decir que todo el mundo ha participado por acción o dejación de que esta siga hacia adelante. ¿Y cómo valora ese movimiento que ha hecho la ciudadanía aldeana? Porque nosotros desde fuera, y unas veces hemos ido y hemos participado, decimos: no, pues la aldea sigue teniendo ese espíritu guerrero y un espíritu de enfrentamiento ante una problemática, ¿no? Y por lo menos he visto un pueblo que prácticamente han ido de la mano o a una, ¿no?
1: Bueno, si nos ponemos a buscar o a rayar en la historia, precisamente el año que viene, 1927, es un año que en la aldea ha creado bastante historia, la del pleito de la aldea. Y el año que viene, como decía, en 2027, se cumplen 100 años de un pueblo que se negó a ser el yugo de unas familias que tenían toda la tierra. Actualmente, el aldeano es una persona que lucha por sí. Igual entre nosotros vamos a matarnos, a tirarnos de los pelos, pero cuando es algo común, sí. Sin embargo, en esta última vez, aunque las firmas que se han conseguido son muchísimas, de la aldea no tantas como nosotros creíamos. No sabemos si es por la falta de ir casa por casa recogiendo firmas o por el qué dirán. O sea, en la aldea también todavía se tienen represalias a nivel familia, a nivel trabajo, a nivel personal. Somos un pueblo, nos conocemos todos y según lo que digas no eres libre. O sea, aunque a ti no te llegue, si haces si hablas sobre algo, opinas sobre algo, si no le gusta según qué personas o según qué partido político o afiliados, no eres bien recibido ni, y eso sí, eso todavía existe, pero porque somos un pueblo. De todas formas, el tema de las firmas, nosotros lo hemos llevado a cabo, incluso nos ha llamado gente de fuera, porque están en contra no solo de esa instalación, sino porque se van a seguir haciendo en muchas partes de las islas, las siguientes ENADE, y así hasta el infinito. ¿Por qué? Porque yo no solo le echo la culpa a la gente que está en política, también son responsables los técnicos, las personas que ven estos proyectos y no son capaces de relacionar, por ejemplo, enfrente de Tamadaba, de Faneque y de la zona de Andenverde, ¿cómo se te ocurre autorizar la instalación de nada, cuando ahí no se puede mover nada, está todo prohibido, es un espacio natural protegido, todo, desde el mar hasta la montaña, no se puede mover una piedra? Aún está todavía lo del andén verde que era para los desprendimientos, esa carretera está abandonada, está hecho un desastre y nadie ha sido capaz de eliminar esos elementos metálicos que sobran de esa zona que es protegida. Y el mar, aún así, no hay que ser muy lumbreras, pero es que de aquí a 2030 el gobierno estatal tenía previsto una zona especial de protección para cetáceos y demás fauna marina de la biodiversidad que hay precisamente ahí. Y si juntamos la franja marina que viene desde Mogán, en donde coge la zona de Gugui, donde quieren hacer un parque nacional, que eso tenemos otro día, podemos hablar del parque nacional, ¿cómo se te puede ocurrir montar ese tipo de factorías que sabes que contaminan, que ahí hay una corriente del diablo, hay viento todo el año, el alisio sopla allí del noreste de mala manera, que ahí ha desaparecido gente? Es que, ¿cómo se te ocurre poner algo que ya se rompe en otras zonas de la isla, se han roto, y la vas a poner ahí? Yo a nivel personal me gustaría llegar hasta el final de quiénes son los que se están beneficiando, qué personas relacionadas con la política y empresarios de aquí de Canarias están o se van a beneficiar de eso, porque no me entra en la cabeza que un negocio de eso no deje dinero aquí, que sean empresas de fuera que vengan aquí a quitarnos nuestros recursos, a utilizarlos sin que eso beneficie al pueblo canario, porque las 5.400 toneladas de pescado que quieren hacer ahí, eso nosotros no nos las comemos ni en 10 años. Y eso es lo que pretenden sacar al año. ¿Por qué? Porque no hay una seriedad en la protección del entorno, del medio ambiente y del territorio. Aquí lo que se habla es de yo te voy a traer una industria a tu pueblo que va a favorecerte en trabajo, en avance y en mejoría de la calidad de tus vecinos, los que te votan. Mentira. Pero es que el alcalde o la alcaldesa se lo creen. es que se lo tragan todo, no son capaces de contrastar, de llamar a sus técnicos, de decir, venga para acá, esto que me están vendiendo, es verdad. Porque yo recuerdo el equipo Cocoon que quería montar un hotel en la punta de la aldea de 6 estrellas, que ni existe, o de 7, querían poner corales en la costa de la aldea para los que fueran sus clientes a hacer buceo y ver corales en la costa. Y empezando por ahí, ahí no se puede poner nada porque está protegida. Y los alcaldes estaban que sí, que firmaban para allá. Y el hotel cogía gran parte del PRU de Tamadaba, o sea, se metía dentro del espacio natural de Tamadaba y donde iban a plantar no sé qué especie. Y yo cuando salí de una reunión con ese equipo que venía con los empresarios, les pregunté, ¿ustedes han hablado con Medio Ambiente del Cabildo? ¿No? ¿Y ustedes creen que les van a dejar poner todo lo que han dicho? Pues el alcalde estaba alucinando con el proyecto y que sí, que para adelante. Es que no... Hay muchas veces que el buen hacer de nuestros gobernantes los ciegan y no están ahí para conseguir todo lo que les dicen y darle al pueblo todo lo que les proponen los empresarios. Hay empresarios honestos, pero hay empresarios con muy mala chacina y muy malas intenciones que van buscando al más débil, al más bueno, y en la aldea, como somos muy de dar a los demás y somos hospitalarios, pues prácticamente le decimos que sí a todo sin estudiar antes cuáles son las consecuencias.

0: Bueno, pues después de un dragón del mar y de ti, de esta cantante activista que es Amparo Ramos, aldeana, muchas gracias por esta canción. Vamos a abordar un poquito. ¿Podrías hablar un poquito de los planes que tiene la empresa Bass Company para desarrollar en todo ese espacio entre la zona limítrofe con Gugui y Las Arenas y los efectos medioambientales negativos que va a poder tener para toda esa costa, como nombraste antes?
1: Sí, bueno, el proyecto en sí son 25 jaulones flotantes de una envergadura tal que fastidiaría el paisaje. Ya de por sí, la foto típica de la cola de dragón y el mar en un atardecer con el padre Teide de fondo, eso se perdería para siempre. Esas jaulas estarían no solo flotando, sino ancladas en esa zona para que no se las lleve la corriente. Y ya de por sí, que ya ha pasado en la zona de Telde, Melenara, y que incluso llegó hasta Mogán este año, hubo un problema con los detritus y todos los residuos que vienen del uso de la alimentación, del experimento que tienen ellos también con esos animales, porque sin ir más lejos, la Universidad de Las Palmas de Gran Canaria es una de las que participa en el uso de ese tipo de cría de pescado, porque con ellos hacen estudios sobre antibióticos, la resistencia del pescado para que no tenga problemas y se pueda usar para el consumo humano, sin ver a corto plazo, porque todos esos experimentos, esos estudios son a largo plazo. No sabemos si dentro de 20 años se puede descubrir una enfermedad en el ser humano prevenida del uso de esos antibióticos en ese pescado que luego consumimos. Si nosotros nos ponemos a pensar que en un solo día a lo mejor se usan 1 o 2 toneladas de pienso que se tira, no se da al pez en la boca, se tira al agua para que el pescado lo coma. Si todo eso tiene que luego defecarlo el pescado y va al fondo, teniendo en cuenta las corrientes que hay en la zona, el viento y la profundidad, que no sería más de 30 metros por la plataforma que hay de la isla ahí, pues eso acabaría en primer lugar con mucha de la flora que hay ahí, que incluso mucha gente que ha hecho buceo en los tiempos de bonanza, sobre todo ahora en octubre y noviembre, la gorgonia y algunas plantas submarinas, también los cebadales, son muy, muy inestables al cambio del pH del agua, incluso de la temperatura. Y si encima le cae encima algo que tenga algún producto químico o biológico de la modificación que se hace para que ese pescado no se enferme, pues podemos imaginarnos que esa zona de la isla va a perder muchísima biodiversidad. Ahí lo que hay que hacer es protegerla, mantener la protección que tiene, incluso ayudándose de la colaboración de los pescadores. Ahí hay pesca artesanal. Yo cualquiera de estas noches que voy y vengo a la aldea veo 7, 8, 9 barcos que todo el mundo lo puede ver, y seguro que habrá un montaje fotográfico dentro de poco en las redes sociales, con focos verdes, pues haciendo pesca artesanal del calamar o a saber de qué especie. Y está justo en la línea donde se quieren instalar estas jaulas, totalmente incompatible con la pesca artesanal. No se puede estar fomentando y llenándose la boca de que están ayudando a la agricultura, a la pesca y a la ganadería, cuando es todo lo contrario. Aquí no se ayuda. Se ponen palos en la rueda a todo el que intente ganarse la vida con esas tres profesiones. Y parece que les da coraje a los políticos y políticas, y los meta a todos, les da coraje que la gente se enriquezca plantando papas, cogiendo lechuga, pescando viejas y llevando cabras al monte. O sea, no te puedes hacer rico con eso. Te tienes que hacer rico de otra manera y tú no puedes destacar, porque eso parece que les molesta. Y yo no veo, y yo conozco mucha gente de los tres sectores, no veo una ayuda que tú puedas decir, bueno, me quito el sombrero, porque todas son puntuales. Es un dinero que encima tienen que rellenar 1000 papeles, y los que están pescando en la huerta o con el ganado no tienen tiempo para rellenar nada. Se lo tienen que hacer otras personas, y siempre son los mismos, porque tienen quien se los haga. Entonces, toda la repercusión que puede tener la instalación de esas jaulas está relacionada no solo con el medio ambiente, sino con la cultura, incluso me atrevería que con el estado mental y la salud mental de mucha gente que recuerda esa zona y sigue visitándola desde niño con sus padres, no solo la costa, sino también por la historia que hay en esa zona, porque también podemos hablar de la gente que trabajaba en la horchilla, que se colgaban de esos acantilados para ganarse la vida, ¿no? O lo que costó hacer la carretera del Andén Verde. Y son historias que ahora mismo nosotros no podemos perder de vista, porque va intrínsecamente relacionadas con el territorio y con nosotros. Y que sea algo externo, una empresa externa, inventada solo y exclusivamente para venir, chuparnos la sangre, volverse y dejar la herida, es algo que a nosotros ya no nos entra en la cabeza. No lo podían meter, como quien dice, sin darnos cuenta hace años. Pero ya es demasiado, es sangrante lo que están haciendo con Canarias, y ya me voy a nivel general, y es que realmente nos han visto como la gallina de los huevos de oro. O sea, me aprovecho de la benevolencia de los seres que viven en las islas, les vendo la moto, les quito sus recursos, me enriquezco con ellos y allá se quedarán con sus historias. Porque actualmente el que quiera disfrutar de toda la costa de Gran Canaria lo tiene totalmente prohibido, porque hay zonas que son hoteles y hay playas que, aunque no estén privatizadas, pero no te puedes arrimar a ellas. Y hay zonas que ya no se pueden circular, como Tabaibales, entre Mogán y Beneguera. Entonces, ¿hasta qué punto nosotros hemos caído en la trampa? Pues porque nos siguen dando pan y circo. La gente se conforma con fiestas, conciertos y demás actividades que les hace olvidar que por detrás hay gente maquinando para quitarnos el territorio e ir arrinconándonos, como hicieron en Puerto Rico con la gente que los mandaron a motor grande a la punta arriba del barranco, como para que no molestaran, y ellos explotar la zona de costa. Pues en la aldea y Agaete y la zona va a parecer prácticamente lo mismo si no paramos esto. Tendremos un puerto de la aldea totalmente ocupado por infraestructuras y por elementos que necesitan este tipo de negocios para preparar la comida, los piensos y el equipo humano que trabaja ahí, y los barcos que van a ocupar una eslora que ahora mismo no hay ni está preparada. Pero en tierra también hay que buscar una zona de mínimo 10.000, 20.000 metros cuadrados para poner también toda la estructura e infraestructura que necesita esa empresa para criar los alevines en tierra, engordarlos, luego pasarlos al mar, meterlos en las jaulas, acumular el pienso, tratarlo, etcétera, etcétera. Eso es lo que no ven los que aprueban este tipo de proyectos. Ellos ven las jaulas, pero no ven que en tierra y en el muelle va a faltar espacio que le van a quitar a la población. Y a mí me gustaría ver a un aldeano y una aldeana ver cuando llega al muelle que le prohíben bajar a darse el baño como todos los días. Me gustaría verle la cara, porque nadie se lo ha planteado.

0: Pues bien, que por nosotros nadie decida, como dice queridísima resistencia. Pues seguimos entrando ante esta ofensiva por tierra, mar y aire, porque desde las plantas de biogás, todo el desastre de la turistificación que nos acecha, todo el problema que se ha generado en Beneguera, pues encima por mar también, macrogranjas. Ya hablaremos al final de cuánto, antes nombraste algo de que va a afectar a toda Canarias. Y vamos entonces a ir entrando. Una vez se conocen toda esta serie de planes, empieza esta organización ciudadana y la campaña durante el verano. ¿Cómo la puedes describir? ¿Qué actuaciones se han hecho? ¿Qué se ha terminado planteando?
1: Pues la verdad que yo al principio pensé, esto va a ser arduo, va a ser complicado. No sé si la gente está con motivación para dejar de hacer otras cosas y dedicarse a esto. Y la verdad que me equivoqué y me alegro de haberme equivocado, porque la respuesta ha sido brutal, y no solo por la gente de la aldea, sino por gente de fuera, entre ellos tú, Tasarte, con lo cual aprovecho para agradecerte todo el esfuerzo que has hecho y estás haciendo.
0: Lo hacemos desde el Zurrón de la Isla y desde Altajay en Galdar.
1: Eso,
0: y que todos quede, esos colectivos del norte que tenemos esa confederación.
1: Que quede claro, sí, porque somos todos un equipo y solo no hacemos nada. Pero sí es verdad que la gente se ha volcado en toda fiesta y mercadillo. Ha habido un puesto, ha habido gente recogiendo firmas que se han ido cotejando, y que la verdad que sí, que el pueblo ya nos lo dice la gente en la calle. Ustedes son los de la aldea. Allí no se dejen poner eso, es una porquería. Miren lo que pasó en Melenara. Y claro, pues le tiene que dar la razón, porque no hace falta inventar nada. Ya está demostrado que ese tipo de negocios, quizás en alta mar, sí, pero pegado a la costa, en una zona donde la gente tiene a vista una serie de estructuras que no pegan para nada, pues no. Sintiéndolo mucho, nosotros no nos importa el progreso, pero no queremos que ese progreso sea a costa del territorio, de la salud y del bienestar de la población, y no solo de nosotros, sino de quienes nos visitan. Porque tenemos un paisaje inigualable en el planeta. Hay zonas en Gran Canaria, y todo el mundo lo sabe, que es un continente en miniatura, que no existen en otro lugar del planeta. Y hay un turismo que viaja a Gran Canaria, igual que a otras islas, exclusivamente para ver una piedra que solo sabe un buen geólogo, que se ve en el continente y nunca en islas. Pero Gran Canaria tiene, precisamente en el Andén Verde, en esa zona, una formación geológica que no hay en otra isla del mundo, y la gente viene a verla y no nos enteramos, pero esa gente viene, se queda a dormir en la aldea, consume en la aldea y se asoma de vez en cuando al Andén Verde a ver ese inmenso mar que nos divide, pero que también nos acerca, como dice Quevedo, Pedrito, el cantante, y que nadie tiene en cuenta. O sea, la gente ve negocios donde lo que hay que ver es grandeza. Y nosotros en la aldea, pues somos un pueblo que sí, somos bastante complacientes con el que viene de fuera, y muchas veces no nos damos cuenta que se están aprovechando de nuestra generosidad, que somos muy blandos, y muchas veces eso nos ha traído problemas. De hecho, ya tenemos un hotel programado para hacer en el valle, de unas 1.200 plazas, o aunque sean 1.000, ya son demasiadas, porque las infraestructuras en la aldea todavía necesitan actualizarse. Aunque somos 7.500 habitantes aproximadamente, si tenemos presas es por algo, y si a veces se tienen que interrumpir los suministros de agua y de luz, también es por algo, y es porque la población va creciendo y demandando esos recursos, que son limitados en la isla y en Canarias, y que también tenemos una serie de plantaciones de plataneras y otros vegetales que necesitan de esa agua que hay que compartir. Entonces, cuando le explicas esto a la gente, cuando la gente ve el problema, ya es cuando colaboran. Y ese ánimo de mucha gente decir, ¿dónde tienes para firmar? Yo quiero firmar, no he firmado. ¿Me das una hoja para mi familia? Y dices tú, oye, pues sí que está harta la gente, y no solo de la aldea, del resto de la isla y de otras islas que nos han hecho llegar sus pareceres. Estamos hartos de que vale que tú como político intentes hacer lo mejor posible para tu pueblo, pero después de ver lo que estamos viendo, de que en muchos años no hay ninguna mejora, que vivamos en la Reserva Mundial de la Biosfera de Gran Canaria, que está dentro de esa denominación, y que la aldea siga siendo a veces el patito feo, donde actualmente todos los lo que han sacado de los túneles de la carretera, que también tenemos otro día para hablar de eso si quieren, lo están acumulando en la entrada de la aldea, están dejando aquello muy feo. Y dices tú, reserva de la biosfera, y nos quieren poner jaulas, y tenemos el barranco de patas arriba, el humedal, sin tratar. Tuvimos la primera microárea marina delante del Roque en la aldea, de la cual se hicieron eco otras islas que sí la han instalado. En la aldea está abandonada. Una zona debajo de la superficie marina donde se criaba el pescado. Se llegaba a un acuerdo de que los pescadores y ningún tipo de pesca, sea calla, sea desde orilla, sea desde barco, nasa, tambores, eso estaba totalmente prohibido y estaba acotada la zona para que de ahí salieran los alevines y crecieran fuera una vez ya estuvieran independizados y de ahí sacar la pesca. Pues esa microárea en la aldea ya no funciona. Y son cosas que uno se pregunta, ¿por qué la instalaste? ¿Para quedar bien? ¿Para la foto? Era un dinero que te venía y gastabas, pero no tenía continuidad en el tiempo. Pero para jaulas sí que hay continuidad en el tiempo. ¿Para qué? ¿Cuánto dinero iba a recibir el ayuntamiento? Porque de eso no se ha hablado. ¿Quién iba a beneficiarse de esas jaulas? Los dos o las tres personas que iban a trabajar ahí, el patrón del barco y los marineros, que estamos hablando de 5 puestos de trabajo. Y el dinero de esa venta de pescado, ¿a dónde iba? Pues creo que se iba a Chipre, que la empresa no tiene ni siquiera...
0: Sí, porque no es para consumo interno, esos 5.000 y pico toneladas son para exportar.
1: Exacto.
0: Son para exportación, para cubrir el déficit, dicen, de proteínas que pueden estar surgiendo en otros países. O sea que medio mundo están matando a la gente y hay una empresa que está preocupada por las proteínas que vaya a poder tener no sé quién. ¿Vale? Vamos a ir a otro poco de... Muy buena.
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1: Bien. Toda esta organización a lo largo del verano, digamos, ha ido teniendo una serie de estaciones, ¿no? Hace poco tuvimos una estación que fue la presentación de delegaciones y firmas. ¿Y qué perspectivas futuras sigue teniendo la Comisión Ciudadana de la Aldea con este tema?
2: Sobre todo hacer seguimiento al plantel de políticos y políticas que han entendido el movimiento, han entendido la queja, se han asustado, porque a mí me sorprendió que en la concentración que tuvimos en el muelle de la aldea ellos bajaran, todos los del ayuntamiento, representativos de todos los partidos políticos, y estuvieran en contra de esa instalación de granjas marinas, cuando la gran mayoría hacía años que lo habían aprobado. O sea, habían creído dentro de su buen quehacer con el pueblo, se habían creído lo que les habían prometido esas empresas. La recogida de firmas nos ha cogido a todos por sorpresa por la gran acogida que ha habido, ¿no? Estamos hablando de casi más de 12.000 firmas. Queremos llegar a las 15.000 y vamos a llegar, porque sabemos que en otras islas también se están llevando a cabo la recogida de esas firmas, y no sobre todo para el proyecto este que se quiere poner en la aldea, sino para evitar que en el futuro pase lo mismo en otras zonas, que el gobierno tenga la capacidad de poder modificar en un momento dado esas zonas que ha establecido para la cría de pescado, teniendo en cuenta que ha habido un error de cálculo, y que es de sabio rectificar y decir, bueno, nos hemos equivocado, aquí no podemos hacer esa instalación, pero la movemos a otro sitio, si dentro de lo que cabe no va a molestar a nadie, y si el estudio socioeconómico es favorable para las islas. No podemos seguir vendiéndonos al exterior como si fuéramos un souvenir, que venga todo el mundo aquí, que se sirva, y a nosotros que nos den castañas, por decirlo de alguna manera. Confiamos en que la clase política haya recibido el mensaje. Y que por casualmente ahora va a haber elección el día 29, que la gente también sepa y valore a quién le va a dar su voto de confianza, que aborden de manera educada y de manera directa a la gente que está en política y le pregunte sin miedo qué es lo que van a hacer, qué pretenden con nuestros impuestos, qué pretenden para defender nuestro bienestar. ¿Y de qué lado están? Si están del lado del empresario, que yo no estoy en contra de los empresarios, porque yo lo he sido, ahora estoy en una situación de salud que no me lo permite, pero yo estoy a favor del empresariado, de que la gente invierta, de que generen dinero, porque los autónomos somos eso, generamos dinero a cambio de muchos impuestos. Pero a mí me gustaría saber que la clase política está ahí no para salir en la foto, no para decir soy capaz de organizar un concierto o una fiesta, una semana de holgorio, que yo soy el primero, pero es que hay otras prioridades. Tú no puedes darle la espalda a la población, porque vas a tener problemas dentro de esa población. Dentro de tu pueblo vas a tener una serie de problemas que, si no los paras ahora, en el futuro te comen. Te comen el tráfico de drogas, te comen los robos, los delitos y asesinatos, que de todo eso tenemos en la aldea, aunque no lo parezca. Entonces, quien se mete en política tiene que tener un buen recorrido en la vida, tiene que mirar hacia afuera y tiene que mirar dentro de casa qué es lo que está pasando y qué es lo que tiene que hacer. No por traer negocios de fuera o por creerse que va a ayudar a la población, todo vale, porque los problemas no, muchas veces no tienen nada que ver con poner negocios y con crear riqueza. Los problemas es sentarse, valorar qué le pasa a la población, qué necesita la población, y luego tomar decisiones con la población, no aparte de la población. Miren lo que ha pasado con esto, por ejemplo, ¿no? La gente se ha dado cuenta que una instalación de este tipo va a causar muchísimos problemas en un futuro y se ha levantado en contra de esas decisiones. Ahora el político o el técnico que no se dio cuenta de lo que iban a hacer, pues estarán dándole vueltas a todo esto, porque eso para ellos es un coste político, ya no personal, un coste político. Ellos están mirando no bajarse del sillón, porque eso, cobrar todos los meses lo que ellos cobran y tener un futuro asegurado, incluso con información privilegiada, pueden negociar y pueden invertir en lo que ellos quieren porque les llega información, pues ahora están temblando, porque aunque la población esté por delante diciendo sí, sí, tranquilo, que yo te apoyo, por detrás le pueden fallar y votar a otro partido. Si hubiera un partido nuevo ahora en las próximas elecciones, no solo los generales sino municipales, yo creo que la gente castigaría a los partidos ya habituales y les darían de lado, porque realmente no han luchado por el bienestar. Hemos perdido calidad de vida desde los años 90 hasta ahora. Yo recuerdo trabajar y sobrarme dinero y poder ahorrar. Ahora eso es un sueño.
1: Total, vámonos.

Bien, Humberto, te darás cuenta que nos quedan 10 minutos, porque aquí en la, si el tiempo se va volando en la radio, se va, pero vamos, se difumina. Vamos a entrar en el último apartado. Hoy va a participar con nosotros Under, que es un periodista mexicano que anda haciendo un estudio tanto en Latinoamérica como en Escocia, en Chipre, y está en varios lugares del Estado español haciendo un gran documental sobre la problemática que genera la sobreexplotación empresarial, ¿no?, del mar y por medio de esto. Pero iba a enviarnos una entrevista y ha tenido un problema con la edición. Digamos que un abrazo para Under desde aquí, que siga con su trabajo, que nos veremos en próximos tiempos y que podemos seguir pues disfrutando de todo eso que nos regala con lo que hace. Pero vamos a por ello. ¿Cuál es el problema general? Tú, cuando empezaste la entrevista, pues nombraste que iba a ser un problema de Canarias, no solo de la aldea. Y evidentemente es así, porque se pretenden instalar 30 macrogranjas marinas, 10 en Gran Canaria, 7 en Tenerife, 5 en Fuerteventura, 5 en Lanzarote y 3 en La Palma. La Palma, encima, han escogido entre Tazacorte y Punta Gorda, pasando por Tijarafe. O sea que toda esa zona, como tú decías, la de la Punta del Dragón, paisajística, se viene abajo. Y quería matizar una cuestión que decías, porque has denunciado algo que la gente tiene que entender. Alguien debería explicarle al gobierno de Canarias que la zona en la que se intenta instalar en la aldea está declarada como zona de uso prioritario para la protección de la biodiversidad.

0: Es que no hay comunicación entre los departamentos y las consejerías y presidencia incluido, que no hay comunicación entre ellos porque no veo transversalidad en este tipo de proyectos. Se deduce que siempre tiene que haber un estudio jurídico, otro de impacto medioambiental, otro económico. Se reúnen las partes y deciden si eso está, si es viable o no. Pero es que aquí, si hubiese habido una intervención de los servicios medioambientales, ya hubiesen sido los primeros en la mesa en decir, no, señores, ahí no se pueden montar a jaulas, porque eso es una zona protegida, porque dentro de unos años el Estado la va a proclamar pues una zona para mantener y no tocar. Y los servicios jurídicos hubiesen entrado también, hubiesen dicho, hey, ahí no se puede. En cualquier otra zona, pero al margen de todo esto, los que dirigen Canarias, desde los municipios hasta la comunidad autónoma, están ahí porque los hemos puesto nosotros. Pero no los hemos puesto para que nos representen, no, los hemos puesto para que defiendan nuestra economía, nuestra libertad, nuestro bienestar y sobre todo el territorio. Canarias ha sufrido un robo durante muchos años de empresas externas aquí que no han reinvertido lo que han ganado a costa de nuestro sudor y que encima seguimos permitiendo que vengan de fuera a enriquecerse con nuestros recursos y que si a lo mejor a mí se me ocurre montar algún otro tipo de negocio aquí, me ponen 1.500 pegas para poder emprender un negocio. Y resulta que le ponen en bandeja con alfombra roja y todo al que viene de fuera. ¿Por qué? Por quedar bien. Para que digan que qué buenos son los canarios, qué buena gente, que no dejan hacer de todo. Eso es lo que está haciendo y lo que lleva haciendo el gobierno de Canarias. No están defendiendo al canario. Están quedando bien con la gente de fuera. ¿Para qué? ¿Qué están recibiendo a cambio? A mí me gustaría, y a muchos canarios, saber qué reciben ellos a cambio, que no lo sabemos. Pero alguna prebenda tienen que tener, porque yo no me explico cómo son capaces de vender su territorio y a su gente, dejando entrar tantos millones de personas en las islas, cuando en otros lugares del planeta está limitado el acceso, la compra de la vivienda, el que tú puedas tener un territorio. Tú te vas a lo mejor a Finlandia y quieres comprar un terreno y no te lo venden por no ser finlandés. Por no haber nacido en Finlandia, no puedes ser propietario de un terreno allí. Y en Canarias, a la sopa boba, todo el mundo puede venir, comprar, dejarnos sin ahora mismo pues, el problema de la vivienda, otra historia. Y no nos damos cuenta hasta que tenemos el problema ya dentro de casa. No fuera en la puerta, ya lo tenemos dentro. ¿Y qué hacemos? Protestar. Mientras estemos protestando, estamos entretenidos. Y los políticos siguen haciendo, pues no sé lo que están haciendo. Porque cuando eres político, si no estás preparado, si no tienes una formación y un bagaje por la vida, todo lo que te digan te va a parecer bien y lo vas a firmar. El problema está, yo creo que en los asesores, que los asesores y los técnicos son los que tienen que dirigir al político y decirle, no podemos hacer esto, esto no lo podemos aceptar. Y no por el bien nuestro, es por el bien de la población. Y no por, ahí se pueden asegurar ellos un puesto de trabajo, sí, pero yo quiero ver que ese puesto de trabajo, me da igual que cobren 4 o 5 mil euros, pero hazlo bien. ¿Quieres estar 30 años en política? Hazlo bien. 30 no, yo te dejo que estés hasta que te mueras. Pero hazlo bien, que yo lo vea. ¿Cómo es que hay carreteras en Canarias todavía que están con los valles? ¿Cómo es posible que yo quiera pasear por un espacio natural y me pueda llegar una sanción por caminar por mi territorio una persona que es amante de la naturaleza, que protege, limpia, recoge y promueve el tema natural y verde en las islas? ¿Cómo es posible que eso pase? Claro. Y si me puedes poner 25 jaulas en una zona protegida, es que hay cabezas en las que eso no entra, ¿no?
1: Ya lo nombrabas antes, quizás porque sabes que la ley obliga a cada uno de los representantes, en este caso municipales, de la isla o del gobierno de Canarias, a defender las leyes vigentes medioambientales. Y precisamente eso es lo que no, y lo que hemos denunciado de que no se ha hecho. Y se sigue jugando a la prevaricación y a la malversación constantemente. sin nombrar absolutamente a nadie. Pero sí que ese es el

0: juego en el que estamos metidos. ¿Por qué? Porque existe unos decretos que tienen unas leyes de protección. Cuando el gobernante está, debería ser el primero que defendiera esa ley de protección, pero luego resulta que somos los vecinos los que tenemos que hacerlo y parecemos que los vecinos somos los que vamos en contra de un ayuntamiento. No, lo que estamos diciéndole es que cada cual asuma las responsabilidades que tiene y que esa responsabilidad es una defensa, no del territorio de la actualidad, del día de hoy, ni del mes de este año, sino del tiempo. Y sucesivamente pasará a otras generaciones. Te tengo que ir despidiendo. Encantado de haber tenido aquí a la Comisión Aldeana. Volveremos a emplazarlos para enero para volver a hablar con perspectiva de lo que hemos estado hablando hoy. A ver si de aquí a enero Under viene por aquí y tenemos unos contactos con él. Y como le decía la audiencia, hemos tenido hoy a Heriberto Rodríguez Armas. Humberto Rodríguez Armas, de esta Comisión Ciudadana de la Aldea, de la cual he tenido un placer en participar tanto en la cercanía como en la lejanía, porque me parece que hay una urdimbre de pueblo bastante bonito.
1: Muchas gracias, Tasarte. Igualmente, un placer y encantado de haber estado aquí.
0: Recordamos que este programa, El Zurrón de la Isla, se emite todos los miércoles en directo de 7 a 8 de la tarde. Y todos los domingos se repite el programa de 1 a 2 de la tarde en diferido. Igualmente recordamos que los contactos del Zurrón de la Isla a Ceci en Facebook e Instagram al correo a.c.e.z.y.2018@gmail.com. Desde aquí un saludo grandioso a mis compañeros de comisión que son Paco García, Bencomo Nuez y Xavier Vega, imprescindibles en mi vida. Y recordarles que ya he empezado iniciación a la música, práctica y teórica de guitarra, timple, bajo, bandurria y laúd, de sesiones individuales de 2 personas, de 3 personas, de 4 personas, de 5 personas, que lleva la dirección profesional como profesor de Bencomo Nuez. Y para informarte, escribir al siguiente correo, bencomnupe@gmail.com, o escribir al WhatsApp 696-726309. El próximo miércoles, mucho más. Vamos a tener un agente de terror que podemos hablar de 2 ángulos, tanto de la cuestión de colectivos medioambientalistas como colectivos antifascistas. Mucho cuidado y un abrazo muy grande. Saludos y muchas gracias, como siempre, a Isi González por estar constantemente en nuestro apoyo.

0: Son las 8 de la tarde.
1: Temperatura 22 grados. Humedad 83%.

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Muy buenas tardes, bienvenidas amigas y amigos a esta emisora Radio Iniguada, en esta ocasión escuchando el programa Quebrando Censuras. Y hoy hablamos del malestar de estómago de los pueblos del mundo. Cuando hay muchos hombres sin decoro, hay siempre otros que tienen en sí el decoro de muchos hombres. La verdadera cura social no consiste en enseñar a los pueblos a soportar el hambre, sino en desarrollar las capacidades colectivas necesarias para erradicar sus causas. Esto decía José Martí, este apóstol de Cuba, de la República Socialista de Cuba. Mi pluma se adelantó a mi pensamiento y expresó la indignación ante una realidad que ya no admite indiferencia. El dolor de estómago de los pueblos es el rugir de tripas que denuncia el hambre, la exclusión y la pérdida de dignidad. Mientras unos pocos concentran riquezas y poder, millones de trabajadores y trabajadoras y familias padecen precariedad y necesidades insatisfechas. No se trata de una fatalidad, es también el resultado de una organización económica que subordina las necesidades humanas a la rentabilidad y pretende presentar la desigualdad como inevitable.

Se ha dicho en múltiples ocasiones y se repite, la pobreza está programada políticamente. La pobreza no viene de Dios ni de la naturaleza. Tiene origen político y su solución también. Y enfadado, nos preguntamos, ¿qué libertad puede ejercer quien carece de alimento, trabajo digno o educación? La libertad sin condiciones materiales para ejercerla corre el riesgo de convertirse en una promesa vacía. Pero el malestar popular no debe agotarse en la indignación. Necesita transformarse en conciencia crítica, organización y acción colectiva. El desafío consiste en comprender las causas de la injusticia y construir alternativas capaces de modificar la realidad. El hambre no es una fatalidad, es una cuestión social y política. Ese dolor de panza colectivo, ese rugir de tripas que atraviesa las barriadas populares, las familias trabajadoras y los sectores excluidos, constituyen mucho más que una expresión de descontento. Es el síntoma de una organización económica que distribuye de manera profundamente desigual sus beneficios, sus oportunidades y sus sacrificios.

Mientras sectores minoritarios concentran riqueza y poder económico, amplias mayorías deben afrontar la precarización del empleo, la pérdida de capacidad adquisitiva, la incertidumbre cotidiana y las dificultades para acceder a bienes y servicios esenciales. El problema no reside exclusivamente en cuánto produce una sociedad, sino también en quién controla la producción y quién se apropia de sus resultados y qué necesidades humanas quedan subordinadas a la rentabilidad. Aquí se encuentra el núcleo político de la cuestión. Cuando la economía se organiza bajo el predominio de la acumulación privada y la competencia sin contrapesos sociales suficientes, la satisfacción de las necesidades humanas corre el riesgo de convertirse en una variable subordinada al beneficio económico. La cooperación como alternativa transformadora. Frente al individualismo y la competencia sin límites, sostenemos que la educación cooperativa y la economía social constituyen herramientas estratégicas para democratizar la economía y ponerla al servicio de las necesidades humanas. El cooperativismo no es una expresión sentimental de solidaridad, es una forma concreta de organización económica basada en la ayuda mutua, la propiedad conjunta y la gestión democrática. Su propósito es demostrar que las personas pueden asociarse para producir, trabajar y distribuir los resultados de su esfuerzo con equidad y responsabilidad. Pero ninguna transformación será duradera sin educación. La educación cooperativa debe formar conciencia crítica, capacidad organizativa y criterios para participar democráticamente. No basta con enseñar solidaridad, hay que aprender a practicarla, organizarla y convertirla en instituciones capaces de resolver necesidades comunes. La cooperación, por tanto, no es una solución automática ni una utopía romántica. Requiere conocimientos, planificación, compromiso y organizaciones fieles a sus principios. Su potencia transformadora reside en desarrollar capacidades colectivas para que los pueblos intervengan en las decisiones que afectan a sus vidas.

Y entramos en la segunda tesela del mosaico de comunicación que hemos preparado para hoy. Hablamos concretamente de Paulo Freire, a 105 años del nacimiento de Paulo Freire. Recordamos rescatar la figura de Freire, nos da muchas señales para tratar de pensar el presente. Paulo Freire habría cumplido 105 años el sábado pasado, concretamente el 19 de septiembre de 1921, en Recife, Brasil. El pedagogo y filósofo se convirtió en uno de los hombres y de los nombres más destacados del pensamiento educativo brasileño, con una obra que trascendió fronteras y concibió la educación como un instrumento para leer y transformar la realidad. Declarado patrono de la educación brasileña en 2012, Freire desarrolló una concepción pedagógica basada en el diálogo, la autonomía y la participación activa del alumnado en el proceso de aprendizaje. Su obra trascendió el debate sobre los métodos de alfabetización y abordó temas como la desigualdad, el colonialismo, la democracia, la cultura y la participación popular. Más de dos décadas después de la muerte del pedagogo, el pensamiento freireriano sigue presente en escuelas, universidades y expresiones o experiencias de educación popular, tanto dentro como fuera de Brasil. Entre ellas se encuentran las iniciativas del Movimiento de Trabajadores Rurales Sin Tierra, que cita a Paulo Freire como una de las referencias pedagógicas en programas de alfabetización para jóvenes y adultos y en capacitaciones impartidas en asentamientos y campamentos. Como homenaje, reproducimos una entrevista realizada por Silvio Schachter, periodista y ensayista e investigador de temáticas urbanas, miembro del Consejo de Redacción de la revista Herramienta y coautor del libro Tiempos violentos.

En Argentina estaban el Teatro Independiente, el Cine de Liberación, el Grupo Octubre. Los debates que se daban acá sobre la situación política, económica y social de América Latina, los sacerdotes del tercer mundo, todo eso era el contexto en el cual Freire desarrolla su praxis y él mismo se reconoce, entre otras cosas, como una especie de tributario de Frank Fanon. Escribió Los Condenados de la Tierra, prologado por Jean-Paul Sartre, y el libro que descubre en su exilio en Chile. Freire decía que estaba terminando su libro Pedagogía del Oprimido, y cuando leyó el libro de Fanon tuvo que cambiar varias cosas. Tenía esa honestidad y esa transparencia de reconocer lo inacabado de todo, porque él consideraba también la relación entre el educador y el educando en una dialéctica de aprendizaje mutuo. Nunca se consideró un académico con conocimientos cerrados que tenía que bajar verticalmente sobre la gente que lo seguía, sino que generaba esa sensación de estoy aprendiendo con ustedes permanentemente, con un espíritu muy abierto y muy autocrítico. En una nota que leí hace un tiempo, algunas feministas le reclamaron que cuando escribió Pedagogía del Oprimido lo hizo con una lógica masculina, y él reconoce que sí, y después cuando hizo Pedagogía de la Esperanza y estaba trabajando en su libro que se llama Ecopedagogía, incorpora mucho de eso. Es una personalidad para rescatar en su conjunto. Muchas de las cosas que desarrolla como pensamiento crítico de cuestionamientos a la institucionalidad de los saberes, a la negación de los saberes originales, que son muy propios de esta época de globalización, porque él no vivió toda la tecnología que está puesta al servicio de los poderes de construcción del pensamiento hegemónico. Yo creo que hay mucho del pensamiento de Gramsci que él también reconocía

Yo creo que sos una personalidad renacentista. Fíjate, vos que citás a Gramsci, hablas de educación popular, de arquitectura, de política. Estás abierto a una infinidad de saberes que se reflejan en estas entrevistas que hacemos y me hace recordar sinceramente a las personalidades renacentistas abiertas al conocimiento universal. Muchas gracias. Vos sabés que Freire decía que toda educación es de naturaleza política y toda política es de naturaleza educativa. Y él se autodefinía a sí mismo: primero, yo soy sustantivamente político y adjetivamente pedagogo. Él se definía como un hombre político y yo creo que un hombre político tiene que combatir la segmentación del pensamiento, la especialización que termina aislándote del conocimiento, porque los que hegemonizan, los que construyen el sentido común conservador, los que construyen las formas de dominación intelectual, cultural, ideológica, sí tienen información global. En todo caso, los subalternos, los oprimidos, para usar un término de Freire, son los que reciben esos fragmentos y las posibilidades formativas y educativas en el ámbito de la academia, en el ámbito del ejercicio de las profesiones. Hay diferentes especialidades. Cuando se analizaba el código urbanístico de la ciudad de Buenos Aires, pudo comprobar que los arquitectos no se interesan por el tema de la ciudad, simplemente por los objetos urbanos, o sea, el edificio. No importa dónde estén plantados, ni cuáles son las relaciones sociales en la ciudad, ni cómo se construye el espacio. Ese es un mal de esta época y creo que es necesario combatirlo, y para eso hay que ser sensible y abierto a todas las fuentes culturales para poder formarse una opinión crítica emancipadora con más argumentos. Mucho de lo que hoy se ha desarrollado en el mundo como pensamiento crítico, como práctica crítica, formativa, contrahegemónica, abreva en el pensamiento y en la acción de Freire, empezando por la Escuela del Movimiento Sin Tierra, la Florestan Fernández, que fue fundada en 2005, pero ellos reconocen que toman mucho de las enseñanzas y del pensamiento de Freire. Vos hiciste un artículo muy lindo al respecto de esta experiencia de las escuelas del Movimiento Sin Tierra y de las raíces y de las prácticas del pensamiento freireriano.

0: Yo he tenido muchos debates con compañeros y compañeras vinculados a la enseñanza pública, porque a veces adoptan algunos aspectos formales de la pedagogía de Freire, se sientan en círculo y ese tipo de cosas. Y no es eso, no es a eso a lo que hay que prestarle atención precisamente. ¿Viste el debate que se generó? Si en la escuela tiene que hablarse de política o no, parece una cosa del siglo XIX, de educación religiosa, de principios del siglo XX. Es increíble que todavía se discuta si la política puede estar en las aulas, porque la realidad es que las políticas están en las aulas, como decía también Freire, el silencio es una manera de hacer política, la desinformación es una manera de hacer política. Los contenidos hegemónicos que se dan en la escuela están claro el ejemplo que él siempre ponía. A los chicos y las chicas se les enseñaba quién era Colón, cuándo llegó a América, dónde vino, cómo consiguió los recursos, pero no se les enseñaba quiénes eran los habitantes que estaban en esta tierra. Hay política, hay ideología. Yo creo, de todas maneras, que los docentes públicos han introducido y avanzado sobre muchas materias, muchos temas respecto a las temáticas ecológicas, los que hacen a la problemática de los derechos humanos también, en ese han cumplido un rol. Sí, claro, hay docentes sensibles que se han formado en ese espíritu. Yo todavía recuerdo el incidente de la maestra que se peleó con un chico. El tema es más allá, que ella defendía al gobierno y criticaba a Macri. El tema que había que discutir ahí es la forma del docente, que tiene el saber y tiene una cierta cuota de poder y se le impone a los gritos, más allá de las ideas que tenga uno u otro, las puedan compartir o no. Es un elemento claro a la hora de entender y de avanzar en la práctica de conocer y avanzar mutuamente, intercambiando contenidos, pareceres y análisis, que es importante. El conocimiento es una construcción colectiva, totalmente, y sobre todo el tema principal no es una construcción de información enciclopédica, sino generar sujetos críticos con voluntad emancipadora, con voluntad de cambiar la sociedad, de mejorar, de incorporarse, de ser protagónicos. Eso es muy importante. Y la verdad es que uno ve en el mundo un conjunto de pedagogos importantes como McLaren, Giroud, Macedo, Torres, que se declaran abiertamente discípulos del pensamiento de Freire en todo el mundo, no solamente en América Latina. Freire también estuvo en Guinea-Bissau. Brasil siempre tuvo una relación muy particular con el continente africano. Su relación con Pichon Riviere, con los discípulos de Riviere en Argentina, la importancia que tuvo su pensamiento en la conciencia negra sudafricana, muy a menudo asociado a Steve Biko. Sus ideas han tenido una proyección universal y se mantienen frescas. Lamentablemente, gran parte de las cosas contra las cuales él peleaba, como la opresión cultural y las formas educativas reaccionarias conservadoras, se mantienen. Sus ideas y su legado se mantienen. En todo caso, ha cambiado el contexto, las formas de la globalización, los recursos tecnológicos, pero la esencia de la dominación, la esencia de la opresión y la esencia de ponerse del lado de los oprimidos para mirar a la sociedad, esa alteridad que giró en la educación a partir de él, me parece de una vigencia enorme.
1: En jefe del Ejército Libertador del Sur, Emiliano Zapata, manifiesto zapatista en Nahu.

Han salido algunos libros en la República Argentina, un dossier editado por Muchos Mundos, una recopilación hecha por Antonella Álvarez y Hernán Oviña, que la recomiendo, se llama La Palabra y el Mundo en Conversaciones Freirerianas. La gente del colectivo Educadores del Sur sacó semillas para otra educación, para aquel que no conoce a fondo el pensamiento de Freire. Estos materiales son muy interesantes porque además interpelan desde la realidad de lo que nos está pasando hoy y cómo actuar frente a eso. Hay una especie de reverberancia y de puente de lo que hablamos al principio, y Freire está en una idea de una sociedad que acata, que miraba para arriba, una sociedad que es crítica, mesiánica en muchos aspectos, esperando la palabra de un salvador o salvadora o de un fenómeno concreto, y no siendo protagonista de su destino, tiene mucho que ver con lo que Freire cuestionaba, no solamente para la educación, sino para la organización social, de la recuperación de la soberanía a la hora de actuar y de resolver problemas.

Mientras unos pocos concentran riquezas y poder, millones de trabajadores y trabajadoras y familias padecen de precariedad y necesidad insatisfechas. No se trata de una fatalidad, es también el resultado de una organización económica que subordina las necesidades humanas y la rentabilidad y pretenden presentar la desigualdad como un hecho inevitable. Se preguntan con energía, con enfado, con coraje, ¿qué libertad puede ejercer quien carece de alimento, trabajo digno o educación? La libertad sin condiciones materiales para ejercerla corre el riesgo de convertirse en una promesa vacía. Pero el malestar popular no debe agotarse en la indignación, necesita transformarse en conciencia crítica, organización y acción colectiva. El desafío consiste en emprender las causas de la injusticia y construir alternativas capaces de modificar esa realidad.

Sectores minoritarios concentran riqueza y poder económico. Amplias mayorías deben afrontar la precarización del empleo, la pérdida de capacidad adquisitiva, la incertidumbre cotidiana y las dificultades para acceder a bienes y servicios esenciales para la vida. El problema no reside exclusivamente en cuánto produce una sociedad, sino también en quién controla la producción, quién se apropia de sus resultados y qué necesidades humanas quedan subordinadas a la realidad de rentabilidad única y exclusivamente. Aquí se encuentra el núcleo político de la cuestión, cuando la economía se organiza bajo el predominio de la acumulación privada y la competencia sin contrapesos sociales suficientes. La satisfacción de las necesidades humanas corre el riesgo de convertirse en una variable subordinada al beneficio económico.

Hola, nos despedimos en este Quebrando Censuras a través de la música, a través de los errores y de los aciertos que en cada uno de los momentos de nuestra vida pues vamos desarrollando como personas que estamos en el trabajo, en la actividad, en la acción, en el compromiso. Por la libertad de expresión, Quebrando Censuras, los pueblos indígenas, la lucha de la mujer por la igualdad, los derechos humanos, el pleno empleo con dignidad, el respeto a los ciclos de la madre naturaleza, la redistribución de la riqueza, la participación democrática y la dignidad de la palabra. Dar voz a todos aquellos o aquellas que de manera individual o colectiva se encuentren represaliados o perseguidas en cualquier rincón del planeta Tierra. En los artilugios técnicos, Isidro González, y a los micrófonos, Fernando Macías. Nosotros lo deseamos que lo vivan en la dignidad de mantenerse activos y comprometidos con todas las necesidades de crear y generar un mundo mejor, para todas y todos, para todos y todas, en cada uno de los momentos, en cada uno de los lugares. Nos volveremos a ver a través del oído el próximo miércoles de 8 a 9 de la noche, aquí en Radio Guiniguada, Onda Libre y Comunitaria, FM 89.4.

0: noche.
1: Temperatura 21 grados. Humedad 88%.

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0: Es un coro que se fundó en 1993 en el seno de la Universidad de La Laguna, en Tenerife, y que de verdad esta gente lleva ya más de 30 premios ganados, tanto nacional como internacional. Nada, hoy nos reunimos con José Jaime Martín, uno de sus componentes primero y fundador del coro, que está cargado de conocimiento, no solamente de este coro, sino de muchos más. Y ahí vamos a estar hablando un poquito con él. Camerata es reconocida internacionalmente no solo por el trabajo técnico e interpretativo, sino muy especialmente por la emotividad y el don especial que han desarrollado para transmitir sentimientos y conmover a los públicos más diversos. Durante la entrevista, José Jaime hablará del tema, de los sentimientos y el buen hacer y la buena compañía de este coro. La enorme versatilidad de Camerata le permite abordar un repertorio que abarca desde el Renacimiento y Barroco hasta lo contemporáneo, tanto sacro como popular. Poseen 10 registros discográficos y regularmente son requeridos por grandes compositores para el estreno de sus obras. Iré interrumpiendo la charla con José Jaime con temas de dos acontecimientos en la vida de Camerata, que fue el festival Spital an der Drau y el de Helsingborg, madre mía, Helsingborg en Suecia, el otro es en Austria. Finalizaré con una pequeña sorpresa para José Jaime, que él no sabe de qué va la cosa, pero le voy a dar un susto al final, se lo merece. Pues nada, empezamos. Estoy con José Jaime Martín Hernández, que es coralista y además fundador de Camerata Lagunensis. Hola, buenas noches, José Jaime.
1: Hola, buenas noches. Encantado de estar aquí contigo, Víctor.
0: Vamos a ver, estás aquí porque al fin y al cabo nos vienes a hablar tanto de Camerata, de todas las cosas de Camerata que tienes un montón de años encima. Sobre todo hay dos acontecimientos, que sería el reciente World Choir Games con dos medallitas, pero que viene de
1: Exacto.
0: un concurso anterior, la 57 edición del concurso de Spital an der Drau en Austria.
1: Sí,
0: Cuéntanos todo
1: exacto.
0: eso, si no te importa.
1: Y sí, no, por supuesto. Mira, nosotros empiezo porque en verdad se nos ocurrió participar en este concurso porque no, al final no pudimos ir al concurso que queríamos, que iba a ser otro diferente en Grecia. Fíjate, nos apetecía mucho ir a Grecia. Y al final había componentes del grupo que no podían estar por las fechas, ¿no? Iba a ser en junio, en julio. Y entonces vimos este concurso, que es eso, es como el concurso de los Juegos Olímpicos Corales, organizados por Intercultur, que se celebraban en Suecia. Y entonces dijimos, uy, ¿por qué no intentamos estos Juegos Mundiales, que tienen muy buena pinta, a los que siempre veíamos? Que se celebran normalmente cada 2 años y a los que nunca nos atrevíamos a ir porque pensábamos que era un nivel demasiado alto para nosotros. ¿Qué hicimos? Bueno, vamos a intentar que nos admitan en la modalidad de coros. Hay dos modalidades, una para coros que no han ganado concursos. Nosotros, al haber ya ganado concursos anteriormente, nos interesaba esa otra modalidad, para coros que han ganado ya algún concurso. ¿Qué pasa? Que no habíamos ganado ningún concurso de los que organiza Intercultur. Y entonces echamos mano los premios, los tres premios que habíamos conseguido en este concurso coral internacional de Spital an der Drau, que fue en 2023 en Austria. Y po podíamos enviar premios conseguidos en los 4 o 5 años anteriores, ¿no? Entonces este entraba. Y nuestra gran sorpresa es que sí, nos aceptaron. Estábamos aceptados para participar en este junto con otro coro español, vasco. Éramos los únicos dos coros españoles. Dentro de 180 coros de entre los que habían seleccionado. Entonces, bueno, ya el simple hecho de participar ahí era un premio para nosotros. Nuestra gran sorpresa fue como, bueno, al final hicimos las actuaciones, nos quedamos muy contentos con las dos actuaciones. Podías participar dentro de esta modalidad. Había como 20 categorías y solo podías participar en dos. Una de ellas, la que elegimos, fue folclore. Nos dedicamos mucho a hacer folclore sudamericano o centroamericano o caribeño y sobre todo cubano. Y entonces elegimos poder participar con tres canciones cubanas en esta modalidad de folclore, y por otro lado, en otra modalidad que era de música contemporánea. Entonces elegimos también pues una serie de obras contemporáneas donde también tenías que estrenar una obra obligatoriamente que fuera un estreno mundial en ese momento en Suecia. Nuestro director, José Herrero, se nos ha destapado como un maravilloso compositor y decidimos también pues que la obra a estrenar fuera una obra suya, una Ave María que acabamos de estrenar allá, junto con otras tres canciones contemporáneas. Y bueno, y al final resulta que en cada una de las categorías logramos la medalla de oro. O sea, bueno, ha sido tremendo.
0: Qué barbaridad. Y aquí viene el primer corte musical. Está a cargo de una obra de Anton Bruckner, que es el Christus Factus Est. Y se interpretó en el Festival de Austria, el del llamado Spital an der Drau. Vamos allá.

0: Mira, me dices, hay dos categorías o dos modalidades de
1: Sí.
0: ganadores y no ganadores de versiones anteriores. Ustedes
1: Sí,
0: fueron
1: exactamente.
0: a la de ganadores, o sea,
1: A la de ganadores,
0: se
1: exacto.
0: enfrentaron
1: Eso era lo
0: a
1: que,
0: los mejores.
1: sí, exactamente. Cuando te sentabas ahí a escuchar, tú decías, Dios mío, ¿qué estamos haciendo aquí? Porque cada coro que empezaba a cantar era mejor que el anterior, que ya era una maravilla. Tú decías, mi madre,
0: Qué
1: lo que nos
0: disparate.
1: espera, ¿no? ¿Qué vamos a hacer nosotros, no? Claro, ¿qué pasa? Lo que siempre nos dice, yo qué sé, hay coros, sobre todo los coros chinos que coparon el podio. Había muchísimos coros chinos. De hecho, para entregar las medallas el día de la clausura, estaba el cónsul o el embajador de China en Suecia, porque tradicionalmente se sabe que los chinos van a copar casi todo, ¿no? Pasa como en los Juegos Olímpicos muchas veces, ¿no? Y tú decías, perfectos de afinación, perfectos de empaste, con de 60, de 70, de 80 personas. Estamos hablando de coros inmensos. Y luego tú venías con este grupo camerata de 20 personas, que no sabemos música. Quiero decir, la mayoría no nos dedicamos a esto, sino que somos no profesionales.
0: Otro de los temas interpretados en Austria fue el Oiga, compae, de César Alejandro Carrillo.

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0: gente que luego se te acerca y te dice, es bueno que salir ustedes fue otro mundo. A lo mejor no era, que también dicen unas voces preciosas, una afinación divina, pero es que encima llegaban al corazón, cosa que a lo mejor el resto de coros no consigue, que el grupo intenta hacer desde el principio, transmitir, llegar al público, ¿no?
1: Sí, está claro
0: Entonces,
1: que muchas veces la técnica es la técnica y es fantástico,
0: exacto,
1: pero si no
0: aparte que sí,
1: transmite.
0: lo tienes que tener para ir a un concurso de esta categoría, tienes que tener técnica, tienes que tener afinación, tienes que tener muchas, muchas, muchas horas de trabajo. Viene gente a probar con voces maravillosas, pero que no es la voz que José quiere o que necesita para lograr ese sonido, ese empaste, ser, fíjate tú, muchas veces buena gente,
1: Fíjate,
0: siempre
1: sí,
0: es
1: tienes
0: lo que
1: razón.
0: decimos, pero mira. La persona que viene a probar será buena gente. Sí, parece que es muy buena gente.
1: Y el último corte dedicado a Spital Under Drown es el tema Veni Sponsa Christi de Albert Alcaraz con un solo de Celia Martín. Vamos a escucharlo.

0: Las últimas incorporaciones son unos hermanos venezolanos. Fueron con nosotros, es la primera vez que vienen a un concurso con nosotros, y entraron a través de una conversación que tuvo César Alejandro Carrillo, un gran compositor y director de coros venezolanos, del que hemos interpretado muchas canciones. Y entonces habló con José y le dijo: mira, hay dos chicos que estuvieron en el coro, son unos hermanos, que les gustaría hacer la prueba a ver si pueden entrar en Camerata. Son muy buena gente. Entonces, es lo
1: Ya está.
0: primero. Y que le gustó al director. Dice: bah, es buena gente. O sea, aparte de todo, eso para nosotros es como algo fundamental, porque todo ese buen rollo es el que luego transmite a la hora de cantar.
1: Hay cosas fundamentales en los coros, el tema de escuchar a los demás, el
0: Sí.
1: tema de empatizar, ¿sabes? Muchas veces se
0: Exacto,
1: habla
0: exacto.
1: de la técnica, pero después lo otro que es la convivencia esa de lo que tú hablamos fuera de micro, ¿no? El
0: Sí,
1: enfrentarte
0: sí.
1: a un público, si no estás arropado con compañeros que te llevan por el mismo camino, no
0: Exacto.
1: funciona, no funciona. Y ahora le toca al festival de Helsingborg en Suecia. El primer tema que vamos a escuchar es el cuarto de Tula, atribuido a Sergio González Ciaba y con arreglo coral del director José Herrero.

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0: Y además encima en nuestro caso, compañeros que llevamos años, pero muchos años, que sabemos pues, cuándo respira uno, cuando me toca respirar a mí. Quiero decir, nos conocemos tan bien, hemos cantado tantas veces juntos, que eso también es algo a favor para una actuación y más para un concurso, ¿no? Recuerdo que fue algo también que nos comentó el jurado. Muchas veces después de los concursos se acerca o tuvimos la oportunidad en el hospital en Austria, de acercarnos la noche en que terminó el concurso, acercarnos a ellos y ellos nos explicaban, ¿no? Y entonces nos decían que el premio nos lo habían dado por la forma de interpretar, por la forma el placer que era escucharnos, pero también el placer que era observarnos, decían, ¿no? Incluso desde que salíamos a escena, dice,
1: Claro.
0: incluso antes de la primera nota, había un aura en el grupo y una atmósfera que creábamos, que era muy interesante y muy, muy bonito. Y era lo que hacía que enseguida dejaras incluso siempre el jurado tiene las partituras delante, van comprobando la afinación, ¿no? Con un diapasón, van comprobando que todo esté perfecto, que las notas sean precisas, todo. Pero muchas veces ellos dejaban aquello y simplemente disfrutaban.
1: Parece poco, pero es un disparate. Es un disparate porque yo he oído a coros muy, muy técnicos y muy, muy
0: Sí.
1: correctos que al final me dejan como entré o peor. ¿Sabes qué? Yo digo.
0: Exactamente, sí. No, no te dicen nada, dices tú, va, esto está perfecto, pero ay, no me llegó, no, no, no sentí nada, ¿no?
1: Y otro tema cantado en Helsingborg fue el Guayaboso de Guido López Gavilán. Vamos a escucharlo.

0: Exacto.
1: Digo, y no es cuestión ni del
0: Exacto,
1: idioma
0: exacto.
1: ni nada, sino es cuestión de lo que tú estás hablando, ¿no? Es entrar,
0: Sí.
1: situarte, e incluso los cambios de posición parecen boberías, pero
0: Sí.
1: la atmósfera que crea.
0: Exactamente, que eso también nos gusta mucho hacerlo conforme a, pues el director busca que cada canción se interprete de la mejor manera posible, ya sea en cuarteto, ya sea por cuerda, ya sea chicas delante, los chicos detrás. Entonces vamos jugando, o él va jugando con todo, a ver de qué manera le suena mejor esa canción, ¿no? Me acuerdo también una anécdota de las. Tengo tantas anécdotas que te contaría que no daría 24 horas para contarlas,
1: No las
0: ¿no?
1: tenemos, te aviso,
0: ¿Qué pasa
1: te aviso.
0: conmigo? Que en cada anécdota me emociona contártela. Entonces
1: Qué
0: me voy
1: bonito.
0: emocionando. Entonces, mira, pues sale con la voz emocionada, pero mira, por ejemplo, una anécdota preciosa que tuvimos en el hospital fue en la parte de obra obligatoria. Teníamos que interpretar un motete de Bruckner, que es austriaco, ¿no? Un compositor austriaco, y había que cantarlo en Austria. Además, es una obra para coro mucho más grande, ¿no? Allí había coros de 40, de 50, de 60, que como que Bruckner va más para un coro de esa cantidad de cantantes, ¿no? Nosotros, pues, con los 20 que éramos, pues lo intentamos, ¿no? Cuando cantamos esa obra obligatoria, empezamos a ver esa reacción en el jurado, ¿no? Y resulta que cuando terminamos, el jurado estaba aplaudiendo y uno de ellos se puso de pie a
1: Dios,
0: aplaudir.
1: qué fuerte. Y ahora le llega el turno al famoso Aleluya de Leonard Cohen, con arreglo coral de Jens Johansen, con solos de Pedro Sanblas y del propio José Jaime Martín. Ahí vamos.

0: Entonces me emociona recordar ese momento.
1: Qué bueno, tío, qué bueno. Eso dice mucho de ti, José Jaime, porque hay gente que tiene las cosas tan claras que la mete, ¿cómo diría yo? La racionaliza de tal manera que al final no ni siente ni padece cuando lo cuentan, ¿no? Te
0: Sí, lo que pasa
1: emociona.
0: es que no, mi problema es que no me deja decir todas las cosas que me gustaría decir y que
1: Menos
0: tengo que
1: mal,
0: cortar.
1: menos mal. No, pero
0: Fíjate
1: digo.
0: que luego el jurado también, delante de todo el público, decía el por qué habíamos ganado el premio, ¿no? Y entonces dijo, bueno, lo decían en alemán, luego lo decían en inglés, entonces íbamos como traduciendo entre nosotros lo que entendíamos ya en inglés, porque en alemán no nos enterábamos de nada, ¿no? Entonces decía, cuando nos dieron el premio ese de Bruckner, decía el presidente del jurado, bueno, señores, sabemos que una obra de Bruckner solo puede interpretarla bien un coro austriaco, que la
1: Sí.
0: gente muerta de risa, ¿no?
1: Qué
0: Era
1: fuerte.
0: muy como un chiste para ellos, para los austriacos, ¿no?
1: Claro.
0: Dice, sin embargo, esta mañana tuvimos que cantar por la mañana, con lo que eso significa para la
1: Peligroso,
0: voz,
1: peligroso.
0: peligroso. Esta mañana, un pequeño coro de Canarias nos ha demostrado que se puede interpretar incluso mejor que nosotros.
1: Qué fuerte, qué fuerte.
0: Sí,
1: ¡Oh!
0: fortísimo.
1: Mira los pelos de punta, tío.
0: Sí.
1: Se me cayó todo. Chacho, chacho.
0: Sí, entonces son las cosas que nunca olvidas, ¿no?
1: Claro, eso
0: Tú.
1: queda. A mí lo de los premios está muy bonito, de todo lo que tú quieras, pero un comentario como eso me llena, vamos, el
0: Sí, sí,
1: alma.
0: sí. Te llena el alma, exactamente.
1: Mirando
0: Sí, dime.
1: Camerata, me salta
0: Sí.
1: también el Festival Internacional de Música de Canarias, que también
0: Sí,
1: ustedes se mueven por
0: exactamente.
1: las islas y se mueven por todos sitios.
0: Sí, eso surgió, pues, justamente la primera vez que tuvimos, bueno, la mala suerte de que la primera vez que contaron con nosotros fue el año de la pandemia. Entonces se tuvieron que ir cancelando, iba a ser una gira, lo que se llama el festival en paralelo, ¿no? Donde vas yendo dentro del Festival de Música de Canarias. Teníamos previsto ir a todas las islas del archipiélago cantando un concierto sacro, ¿no? Pero claro, con las restricciones debido a la situación sanitaria, fue en el 21. Al final solo nos pudimos ir al concierto sacro en Casa de los Coroneles en Fuerteventura. Luego se emitió en el de la Concepción de la Laguna, se hizo sin público y se transmitió por streaming con las mascarillas puestas. Entonces, bueno, fue una lástima. ¿Qué pasa? Que luego en el 22, al año siguiente, de nuevo nos llamaron, pero ahora junto con la Orquesta Barroca de Tenerife, nos dirigió Juan de la Rubia con un concierto precioso que se llamaba Vivaldi es Gloria, con el Gloria Vivaldi y algunas obras más. Y ahí sí que pudimos hacer la gira ya en 2022, después de la pandemia, por las siete islas, aunque teníamos que cantar todavía con mascarilla. Una experiencia muy bonita. Después sí teníamos en proyecto otra vez, nos dijeron que probablemente contaran con nosotros en el futuro también. Entonces, bueno, estamos a la espera de poder otra vez intervenir en el Festival de Música Canarias, que, bueno, es lo más aquí en el Festival Internacional de Música, ¿no?
1: Bueno, y así vamos ya llegando al final del programa, José Jaime. Agradecerte
0: Vaya, pues
1: eso.
0: qué pena que se me ha hecho cortísimo.
1: Vamos, es que, ¿sabes lo que pasa? Ya me advirtieron que tú
0: Ay.
1: eres una fuente inagotable de conocimiento
0: Sí.
1: coral. Pero
0: O sea,
1: bueno, un límite,
0: sí,
1: ya.
0: porque bueno, sí, quedan tantas cosas en el
1: Claro.
0: tintero,
1: De
0: pero
1: todas
0: bueno,
1: maneras,
0: ya.
1: prometo pillarte de nuevo
0: Vale,
1: y
0: sí,
1: estrujarte un
0: perfecto.
1: poquito más todavía. ¿Vale?
0: Sí. Sobre todo hablar también mucho de anécdotas,
1: Claro,
0: anécdotas
1: eso.
0: graciosas que hemos tenido, cosas emotivas, graciosas, yo qué sé, muchísimas,
1: Qué
0: muchísimas
1: bueno.
0: en la historia. Claro, que estamos hablando de 33 años, en noviembre cumplimos 33 años. Coral mío, 43 como miembro de los coros, ¿no? En
1: Madre
0: mi
1: mía.
0: caso, ¿no?
1: Pues José Jaime, muchísimas gracias. No te dejo de la mano, ya te pillaré de nuevo. O sea que eso
0: Perfecto, cuando quieras.
1: es una amenaza, ¿eh? O sea, tómalo como amenaza,
0: Vale, no,
1: que,
0: no, no te
1: ¿vale?
0: preocupes. No, no, amenaza para el escuchante o el oyente. A mí se me ha hecho corto, pero a lo mejor a ellos dice mi madre, fue lo fuerte el latazo este
1: Qué
0: señor que
1: bueno.
0: no se calla, ¿no?
1: Pues José Jaime, de verdad, muchísimas gracias, chiquillo. Ya vamos a
0: Gracias a
1: contestar,
0: ti,
1: ¿vale?
0: Víctor.
1: Cuídate
0: Gracias.
1: mucho.
0: Igualmente.
1: Y hasta aquí la charla tenida con José Jaime Martín. La verdad que es un hombre sentimiento puro. Y lo que dice él de las buenas personas, ¿no? Que Camerata se alimenta de esa premisa de que primero buena persona y si puede ser también que cante mejor. Es una cosa fundamental. En los coros El tema de la convivencia, el sufrir, entre comillas, los ensayos juntos y después el enfrentarse a un público, hace falta tener gente al lado que te entienda. Incluso lo que dice José Jaime, el respirar juntos, eso es cierto. Incluso, como dice Luis, mi director, escuchar la contralto. O sea, hay premisas que hay que llevarlas a cabo y el tema de moverse, de cambiar de posición para que el sonido sea el adecuado, el pensado por el director o directora en ese caso. La verdad que nada, yo estoy privado. Y como premio a José Jaime, y un poco más, vamos a sacar un poco una lagrimilla también. Hay un tema que en su día me comentaron que era el favorito de él, que no dejaba pasar una ocasión para cantarlo. Y era un tema en inglés, The Shadow of Your Smile, con un arreglo del propio José Herrero, que parece ser que lo hizo un poco para darle el gustillo a este hombre. Y nada, vamos a escucharlo porque además el solo es de José Jaime. Y ahí va el premio por su colaboración. Hasta siempre.

Hay una noticia de última hora. El pasado jueves 8 de octubre, en el pleno del Ayuntamiento de San Cristóbal de la Laguna, en Tenerife, se ha aprobado por unanimidad iniciar el expediente de honores y distinciones a Camerata Lacunense. O sea, otra más. Es una maravilla que la sociedad se dé cuenta de lo bueno que es estar, ser y ejercer decoro.

Y así nos vamos despidiendo hasta la semana que viene, si Dios quiere. Recuerden, miércoles 21 horas, no me falten. Isi González en el control técnico y Víctor Martín al micro se despiden de ustedes. Y les recuerda, todo el que canta merece ser escuchado. Buenas noches.

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Hay películas que recordamos por sus personajes, otras por una escena concreta y algunas simplemente por aquello que empieza a sonar cuando aparecen los títulos de crédito. Hoy vamos a recorrer historias muy diferentes, desde las calles de Bombay hasta el oeste americano, desde los escenarios de Broadway hasta una ciudad devastada por una guerra civil imaginaria. Tendremos fantasmas, pilotos de carreras, mafiosos, animales embarcados en una gran aventura y hasta una telenovela convertida en un fenómeno televisivo. Esto es Cinefonía. Subimos el volumen y dejamos que sea la música la que nos lleve de una película a otra. Pocas bandas sonoras consiguieron unir de una manera tan explosiva Bollywood y el cine occidental, como la de Slumdog Millionaire. La música fue compuesta por el indio A.R. Rahman, uno de los compositores más importantes de la música cinematográfica india. El gran momento llega con Hi Ho, interpretada por Shunkider Singh, Tanvishav Malensky y Yer Ibaka Prakash. La canción aparece durante los títulos finales, acompañada por una coreografía que recupera deliberadamente la estética del cine musical indio. La canción ganó el Oscar a la mejor canción original y convirtió a Rahman en una figura conocida internacionalmente. Curiosamente, la canción no fue concebida inicialmente para Slumdog Millionaire, sino para otra producción india, pero finalmente encontró su lugar perfecto en esta película. Escuchamos el tema Hi Ho del compositor A.R. Rahman de la película Slumdog Millionaire del año 2008. 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
1: Los hermanos Cohen y el compositor Carter Burwell decidieron reducir la partitura al mínimo. El resultado es una película en la que el viento, los pasos, los motores y los silencios tienen prácticamente tanta importancia como la música. De hecho, Burwell explica que el score no fue publicado comercialmente y que tuvo que ofrecer posteriormente algunos fragmentos desde su propia página. La música de los títulos finales, representada por Blue Trails, adquiere así un protagonismo especial, precisamente porque durante buena parte de la película apenas hemos escuchado música. Escuchamos del compositor Carter Burwell el tema Blue Trails de la película No es país para viejos del año 2007.

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1: Rob Simonsen escribió una partitura especialmente atmosférica para La Ballena, película dirigida por Darren Aronofsky. La música utilizada utiliza un lenguaje muy diferente al de otros trabajos más espectaculares del compositor. El piano, las cuerdas y las texturas ambientales construyen una sensación de intimidad que acompaña al protagonista y su aislamiento. La banda sonora fue reconocida dentro de la trayectoria de Simonsen y forma parte de un trabajo en el que el compositor buscó que la música acompañara a los personajes sin imponerse sobre ellos. Escuchamos el tema Safe Returns del compositor Rob Simonsen de la película La Ballena del año 2022.

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1: Los Comancheros, protagonizada por John Wayne, necesitaba una música capaz de transmitir aventura, peligro y grandes espacios abiertos. Bernstein respondió con una partitura orquestal de enorme energía. El título principal es puro western, metales contundentes, ritmo marcado y una melodía que parece anunciar que la aventura acaba de comenzar. Bernstein ya había demostrado su talento para este género y con pocos años antes había escrito la mítica música de los Siete Magníficos. Su trabajo para Los Comancheros conserva esa capacidad para convertir un paisaje cinematográfico en una experiencia musical. Escuchamos del compositor Elmer Bernstein el tema principal de la película Los Comancheros del año 1961.

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1: En Casper, Homer mezcla misterio, fantasía y melancolía. El resultado es una banda sonora que puede sonar juguetona en un momento y tremendamente emotiva al siguiente. Casper Lullaby representa perfectamente esa segunda vertiente. El piano y las cuerdas crean una sensación casi de cuento de hadas, pero con un punto de tristeza que recuerda que Casper no es simplemente un fantasma simpático, también es un personaje marcado por la soledad. Escuchamos el tema Casper Lullaby de la película Casper del compositor James Horner del año 1995.

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1: Para Mejor Imposible, Zimmer optó por una música mucho más ligera, cercana al jazz y al pequeño conjunto instrumental. Piano, maderas y cuerdas acompañan a los personajes sin convertir la película en un melodrama. El protagonista, Melvin Goodall, es un escritor obsesivo, antipático y lleno de manías. La música tenía que conseguir algo complicado, que el público pudiera acercarse emocionalmente a alguien que al principio resulta bastante difícil de soportar. Escuchamos el tema As Good As It Gets del compositor Hans Zimmer de la película Mejor Imposible del año 1997.

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1: En Le Mans 66, conocida también como Ford vs Ferrari, Marco Beltrami y Buck Sanders construyeron una partitura que combina tensión, velocidad y emoción. Uno de los títulos más evidentes es 7.000 revoluciones por minuto, referencia directa al régimen de revoluciones de un motor. La música acompaña la obsesión por conseguir que el Ford GT40 pudiera competir contra el Ferrari en las 24 horas de Le Mans. De los compositores Marco Beltrami y Buck Sanders escuchamos el tema 7.000 RPM de la película.

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1: La música original corrió a cargo de Ben Salisbury y Geoff Barrow, colaboradores habituales de Garland, el director. Su partitura es electrónica, inquietante y muy atmosférica. No pretende convertir las escenas de acción en una aventura erótica, sino transmitir desconcierto y tensión. Pero hay otro elemento musical muy interesante. La película utiliza canciones ya existentes, entre ellas Rocket USA de Suicide, Sweet Little Sister de Skid Row y Dream Baby Dream también de Suicide. La combinación entre canciones conocidas y la electrónica de las Salisbury y Barrow ayuda a crear una atmósfera extraña, casi de pesadilla. Escuchamos el tema Aftermath de la película Civil War de los compositores Ben Salisbury y Geoff Barrow del año 2024.

La banda sonora corre a cargo de Roque Baños, uno de los compositores españoles más reconocidos internacionalmente. Para esta película construyó una partitura que combina la adrenalina de las secuencias de vuelo con la dimensión emocional de la amistad entre los protagonistas. El propio Baños describió el trabajo como un viaje musical entre la intensidad y las relaciones humanas. Escuchamos el tema La Fiera, de la película del mismo nombre del compositor Roque Baños, del año 2026.

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1: La música de Birdman fue escrita por el batería mexicano Antonio Sánchez y está formada fundamentalmente por improvisaciones y piezas de batería. Esto encaja perfectamente con la película. El protagonista intenta montar una obra teatral en Broadway mientras su vida se va convirtiendo en un caos. Sánchez utiliza la batería casi como si fuera la respiración de la película. El ritmo cambia constantemente y crea una sensación de movimiento continuo. Y existe una curiosidad importante. La partitura de Sánchez fue declarada no elegible para el Oscar a la mejor banda sonora, debido a la utilización en la película de música clásica preexistente. Escuchamos el tema Get Ready del compositor Antonio Sánchez para la película Birdman del año 2014.

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1: El director Gene Sibalodis comenzó trabajando en una de las primeras ideas musicales y posteriormente colaboró con el percusionista y compositor Richard Salupe, y el resultado es una banda sonora de 23 pistas en la que aparecen cuerdas, percusión y sonidos ambientales. Es una película de animación prácticamente sin diálogos, por lo que la música y el lenguaje visual adquieren una importancia enorme. Lo interesante es que la música tiene que explicar emociones y relaciones que normalmente transmitiría los diálogos. Escuchamos el tema Home de los compositores Gene Sibalodis y Richard Salupe de la película de animación Flow del año 2024.

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1: En el lado bueno de las cosas, Elfman utiliza una música mucho más contenida y cercana al tono cotidiano de la película. Además, la película utiliza una selección muy variada de canciones, desde Stevie Wonder hasta Led Zeppelin o Bob Dylan. El resultado es una banda sonora que refleja bastante bien la personalidad de sus protagonistas, imprevisible, energética y capaz de pasar de la calma al caos en cuestión de segundos. Del compositor Danny Elfman escuchamos el tema Silver Lining Titles de la película del año 2012, El lado bueno de las cosas.

0: No lo intentes.
1: Hazlo
0: o no lo hagas, pero no lo intentes.
2: La adaptación de Orgullo y Prejuicio, dirigida por Joe Wright, encontró en la música de Darío Marianelli una de sus grandes señas de identidad. El piano tiene un papel fundamental y buena parte de la partitura fue interpretada por el prestigioso pianista francés Jean-Yves Thibaudouet. Uno de los temas más conocidos es Down, que aparece asociado a Elizabeth Bennet y transmite una mezcla de intimidad, romanticismo y descubrimiento. Marianelli escribió una música que hacía mirar hacia el lenguaje musical del siglo XIX sin limitarse a imitarlo. El piano funciona prácticamente como la voz interior de Elizabeth. Escuchamos el tema Down de la película Orgullo y Prejuicio del año 2005 del compositor Darío Marianelli.

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1: Terminamos con una serie que se convirtió en uno de los grandes fenómenos de la televisión europea, La Piovra. La música estuvo asociada al gran Ennio Morricone, cuya escritura aportó a la serie una identidad sombría, elegante y dramática. Una de las piezas más conocidas relacionadas con la serie es My Heart and I, interpretada por Amy Stewart, y escrita también por ella misma. Leonie Gain, Andrea Morricone y Ennio Morricone. Fue utilizada como tema de cierre. La serie, centrada en la lucha contra la mafia, permitió a Morricone utilizar un lenguaje muy diferente del que había empleado en sus grandes westerns. Aquí no había que acompañar paisajes desérticos ni duelos, había que crear una sensación permanente de amenaza. Escuchamos la sintonía de cabecera de la serie La Piovra del año 1984 del compositor Ennio Morricone.

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1: Y así termina nuestro recorrido de hoy. Hemos pasado de las calles de Mumbai a los grandes westerns de Hollywood, de una banda sonora construida casi desde el silencio a otra obra basada prácticamente en una batería, de los motores de Le Mans a una película de animación en la que ningún personaje necesita pronunciar una palabra. Porque la música de cine tiene esa capacidad. Puede convertir una persecución en adrenalina, un paisaje en aventura, un silencio en tensión o una mirada en una emoción. La próxima vez que veas una película, prueba a escucharla de otra manera. No solamente mires lo que ocurre en la pantalla, fíjate en lo que está haciendo la música. Esto ha sido Cinefonía. Hasta el próximo viaje y que nunca falle una buena banda sonora para acompañarlo.

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Gulfelawen, bienvenidos y bienvenidas a Nosotras las Personas en Radio Pimienta, de Canarias para el Mundo. 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
1: Hola a todas. Nunca habíamos empezado así nosotras las personas, pero esta semana, que no vamos a contar con Jesús Giraldez en sus famosas entradas y reflexiones de lo que nos rodea, queremos compartir con vosotras dos cuestiones. La primera, hacemos ni más ni menos que 20 años, 20 años que todas las semanas de estos sucesivos 20 años os hemos enviado nuestros audios, producto de relaciones con muchísimas luchas, con muchas más personas y de cualquier lugar, y digo de cualquier lugar del actual mundo que nos han conectado por una u otra vía. Cantidad de compañeras de Mesoamérica, de Sudamérica, también de Norteamérica, de Alemania, de Francia, de Italia, de Portugal, del actual Estado español y sobre todo de África. Esa África que partiendo de las Islas Canarias nos ha llevado en más de una ocasión a Senegal, a Mauritania, al Sáhara, más de una vez, y también a Argelia o Marruecos. Esta introducción no es un final de nada, es un continuamos. Y queremos celebrar el inicio de los 21 años de un programa que en el centro os tiene a todas vosotras, a todas las personas. Un programa que realizamos semanita a semana, hasta 14 personas baladrinas en algún momento, algunas que nos han dejado temporalmente, como el caso de Jesús, y otras que se suman semana sí, semana no. Ya sea con entrevistas a colectivas diferentes, sea mostrándonos lo que son colectivas de baladre y sus prácticas, o ya sea, simple y llanamente, para sacar de esos anonimatos y de esos lugares oscuros de la historia a mujeres que merecen la pena estar en la primera fila. Ellas, semana a semana, con cuatro compañeras baladrinas, van rescatando una a una a estas mujeres que aparecían perdidas y olvidadas en la historia o que no tienen el papel que toca en las luchas y resistencias diferentes de hoy. Pero es bueno poner nombres. Madita, esa actriz que tanto nos ha dado estos años atrás leyendo textos de Alicia Alonso. Noé, que lleva años colocando a colectivas diferentes, amigas, ¿no?, y de baladre. África, que desde su Vallecas querido nos lee todo lo que son los textos de Alicia ahora y también de ediciones. Marifé, que nos habla de esos 40 y largos años, 43 que hacemos ahora, de esta coordinación que es baladre. Isa Álvarez, que nos da esas semillitas, esos nutrientes, una vez al mes, pero que son muy necesarios. Ese que está por detrás, editando todo y a veces poniendo voces, José Mi Martín. Y ese Jesús que ahora temporalmente decimos que nos deja. Coyuntural, como Madita, seguro que regresará. Y esas cuatro compañeras baladrinas, Aida, Ruth, Rosa y Lucía Sá, que semana a semana sacan adelante ese espacio de nosotras feministas. Algún día tenía que ser, ha sido este, como una especie de preludio de lo que van a ser distintas efemérides de los 20 añitos que hemos hecho y los 21 que iniciamos. Así comienza hoy, en este mes de octubre, Nosotras las Personas. ¡Ajul!
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0: Hoy en nosotras las personas desde Canarias para el mundo viajamos a conocer un tour muy especial en el País Valencia, pero concreto más creo en el entorno de Valencia, provincia, pero nos lo van a contar. Es una persona de periferias, Marta, colega que ya alguna que otra vez ha estado por estos micrófonos. Y que seguimos 20 añitos todas las semanas mostrando voces y personas. Hola, Marta.
1: Hola, Manolo, muchas gracias por invitarme.
0: Oye, esto del tour, ¿de qué se trata?
1: Vale, pues el Tour Malet, que es como le hemos llamado, es una actividad que está coordinada principalmente por Periferies y la Coordinadora Valenciana por la Ubicación Racional de las Energías Renovables, además de contar con la organización y la coordinación de Acció Ecologista Agro, Acció Ecologista Montañera y la Intersindical Solidaria, ¿vale? Seríamos como las cinco organizaciones. Y hemos organizado un tour basado un poco en la experiencia que Cataluña tiene con el Volt pel Territori, que es unas actividades que organiza la Xarxa de la Soberanía Energética de Cataluña, que es un tour por territorios afectados por megaproyectos, en este caso, energéticos, fotovoltaicos, en territorio rural.
0: Oye, alguna puede decir, pero estas no son aquellas de que traen a gente de Mesoamérica, de América o hasta de África, de cualquier lugar del mundo para mostrar sus realidades. O sea, ¿por qué esta importancia de implicación en el territorio y mucho más en este tema, ¿no? De la energía, ¿no?
1: Bueno, en un contexto de crisis climática global es muy importante actividades como estas, ¿no? Sobre todo para visibilizar lo que está suponiendo los pueblos y el mundo rural como territorio de sacrificio, ¿no? En pro de la mercantilización de una energía que además en muchas ocasiones, bueno, la mayoría de las ocasiones no es un beneficio, no se comercializa para el propio territorio en el que se producen, ni siquiera muchas veces, ni siquiera en el territorio español, sino que va para afuera, ¿no? Además de proyectos energéticos, también estamos hablando de plantas de biometano, de biogás, incluso un vertedero como el que está proyectado para la localidad de Zarra. Es muy importante poder visibilizar esto también para hacer el paralelismo. De hecho, hay mucha participación de compañeras de Mesoamérica, viene compañeras de El Salvador, gente de Ecuador, como participantes, y ahí se verá, ¿no? Un poco, es una jornada de convivencia de 2 días, una ruta con autobús. Ahí se verá un poco los paralelismos que hay, porque muchas veces las mismas empresas que operan aquí en España operan también en Latinoamérica, ¿no? Y también es muy importante poner de manifiesto el extractivismo colonial que sufren allá, ¿no? En cuanto a este tipo de proyectos.
0: Ostras, me acabas de dejar así sorprendida, ¿no? O sea, de El Salvador, ¿quiénes vienen?
1: Pues vienen tres compañías que están residiendo ahora en Vizcaya. Y nada, pues son compañeras que tienen una larga trayectoria en cuestiones de defensa del territorio. Y bueno, también pues están relacionadas con organizaciones con las que nosotras trabajamos en El Salvador. Y bueno, el resto de compañeras, la verdad es que se han apuntado, no. Bueno, viene una compañera colombiana también, que está por aquí, estará unos días de visita, también defensora del territorio, y luego hay gente que se ha apuntado que no conocemos, la verdad, así que con mucha curiosidad, ¿no?
0: ¿Y de Ecuador? ¿De Ecuador que decías
1: Es una
0: que
1: de las compañías que no
0: no
1: conocemos, no
0: conocéis?
1: sabemos. Sí, o sea, el tour fue publicado hará un mes y medio, más o menos, principios de septiembre. Y es una actividad que se ha hecho difusión por redes sociales, por grupos. Entonces, bueno, no sabemos muy bien quiénes son y, bueno, con curiosidad también como de ese intercambio y de aprender también mucho de ellas, ¿no?
0: Qué bueno, ¿no? Es entender no solo la realidad de aquí, sino la de aquí vinculada al destrozo allí, ¿no?
1: Sí, y además desde una perspectiva también como muy desde el andar por casa, ¿no? Al final también implica una noche en un albergue allí en Ayora, y bueno, eso también va a dar pie, ¿no? Tanto el trayecto de autobús, como las actividades que están previstas, como las dinámicas de participación y de conocerse cada una, y luego el albergue va a dar mucho pie también a que se formen, ¿no? O yo lo espero, conversaciones entre ellas. De hecho, tenemos una experiencia de 7 compañeras que vinieron de diferentes países, Nicaragua, El Salvador, Honduras, que vinieron al principio de yo estar en periferias, creo, hace 2 años, y vinieron con la gente de Defiende tu Pueblo de Villar del Arzobispo, que algunas de ellas participan también en el tour. Y bueno, hablando, ¿no? Se dieron cuenta de que una de las empresas que estaba operando con los proyectos fotovoltaicos de allí de Villar del Arzobispo y Godelleta era la misma empresa que estaba operando con proyectos iguales en el territorio de la compañía mexicana, que no recuerdo bien cuál era, allá, ¿no? Y entonces esta compañera era abogada, ¿no? Y entonces como que empezaron a poner en común, ¿no? Qué recursos, qué jurídicos y a nivel de movilización social podían poner en común, ¿no? Y qué les había funcionado cada una, y eso para nosotras es lo más importante de nuestro trabajo.
0: Claro, hay una clave aquí, una entiende lo que entiende, ¿no? Pero dice, ostras, claros, para, digamos, una relación internacionalista o de apoyo mutuo entre pueblos y comunidades, es interesante que la gente comprenda de aquí y de allá cómo actúan las multinacionales hoy en este tema de la energía, ¿no?
1: Sí, totalmente. Además, como hemos dicho antes, las empresas muchas veces son las mismas. Hay mucha empresa española en territorio centroamericano y latinoamericano. Y bueno, claro, muchas veces A ver, al final operan, tienen como estrategias muy parecidas, ¿no? En territorio rural, en territorio con una baja densidad poblacional, o atacando a recursos directamente naturales, en el caso de Centroamérica, por ejemplo, con por ejemplo, atacando, ¿no? Como mucho a las fuentes primarias de supervivencia, ¿no? De esas comunidades que hay asentadas en ese territorio, ¿no? Como los ríos, por ejemplo, ¿no? Sin ir más lejos. Entonces, claro, eso que provoca un desplazamiento, igual que aquí lo puede provocar que te pongan una torre de muy alta tensión, ¿no? Al lado de tu casa, con unas consecuencias probada científicamente, ¿no? Hacia tu salud, tanto física como mental, pues también, ¿no? Como que genera esta expulsión y este desplazamiento hacia otros lugares, ¿no? Y lo que hablábamos antes, o sea, lo estaba comentando con mi compañero Rolando, claro, si ahora, por ejemplo, hablando del país valenciano y de España en general, nos están expulsando de las ciudades, y los territorios rurales, los pueblos se están convirtiendo como en un futuro, ¿no? Un garante de la construcción de una vida. No como instrumentalización de los pueblos, pero sí como una salida ¿no? A la asfixia que se vive en las ciudades, al no poder pagarte una vivienda, al no poder vivir. Ostras, si también nos cargamos, ¿no? El territorio rural con este tipo de proyectos, tanto de vertederos como, bueno, cualquier otro que afecte tanto al territorio como a las personas que viven en él, pues ya es dónde vamos a ir, ¿no? No nos queda.
0: Oye, me llama la atención más de una vez el ver que vuestro correo electrónico, no por casualidad supongo, es Defensa del Territorio. ¿Cuándo fue que Periferias, una ONG con mirada de apoyo mutuo internacionalista, os disteis cuenta de la centralidad y la importancia de defender el territorio o entender el internacionalismo desde ahí, ¿no?
1: Bueno, yo no llevo tanto tiempo en periferia, esto seguro que te lo contestaría mejor mis compañeras, pero bueno, al final defender el territorio es defender la vida, ¿no? Y bueno, la vida hay que ponerla en el centro porque, bueno, hablando de los hechos recientes, ¿no? Bueno, nos están atacando la vida por todos lados, ¿no? Y bueno, eso tiene que ser una centralidad, tanto para nosotras defensa del territorio, la comunicación popular, los feminismos, la soberanía energética, la soberanía alimentaria, todo eso forma parte como de la misma, del mismo objetivo, ¿no? De la misma lucha, sobre todo. Y también porque en Centroamérica, en Latinoamérica, el defender el territorio es algo que llevan a ella las poblaciones campesinas, las poblaciones originarias con las que trabajamos desde hace años son las protagonistas de todo esto, ¿no? Son las guardianas de la tierra, son las guardianas del agua, las guardianas de los territorios, de la naturaleza. Entonces, también es como nosotras existimos porque existen ellas, nuestra lucha tiene sentido porque están allá y están defendiendo el territorio, ¿no? Y ellas son realmente las defensoras de este planeta y es una realidad. O sea, la población indígena, no sé si es un 80% de protección de bienes naturales comunes, ¿no? Que tienen en su guardia. Entonces, bueno, hay que honrar también esa memoria.
0: Oye, estaba recordando entre muchas que gracias a Periferias conocimos ese pueblo bonito de Santa Marta, que aunque algunas no hemos estado, sé que han estado otras compañeras de otros medios, ya sé que tú, pero es que hace poco me he enterado que también una
1: Sí.
0: compi de Baladre hará, cuando recién llegaban de Honduras, a retomar un poco el construir el pueblo. Ella estuvo allá de voluntaria y se emocionaba toda, decía, cuando escucho el programa en Radio Pimienta, me quedo impresionada porque me marcó mucho, ¿no? O sea,
1: Qué guay.
0: se ve que marca un montón, ¿no? Esa lucha por la defensa del territorio, el agua, esa radio.
1: Bueno, Santa Marta es, vamos, un saludo, no sé si me escuchará, pero un saludo para allá, porque la verdad es que es una comunidad en resistencia, con una herida muy grande después del conflicto armado salvadoreño, con una huida hacia Honduras por el río Lempa que supuso una masacre muy grande de su pueblo y una reconstrucción posterior que además una reconstrucción desde lo comunal y desde lo colectivo. Sus tierras son comunales, sus espacios también, y con una, pues eso, con una memoria histórica constante del día a día, ¿no? Y bueno, allí están las compañeras de Radio Victoria, que es una de las radios comunitarias del Salvador, que funciona con el resto de red de. Bueno, ahora estaban un poco jodidas, ¿no? Por el tema del presidente Bukele, pero bueno, creo que están manteniendo la frecuencia. Funcionan todas las radios con una única frecuencia, entonces es espectacular porque puedes ir con el coche, ¿no? Y a cada rato, pues te van en una misma frecuencia, vas escuchando a una radio, ¿no? Con su propia historia y su propia, bueno, pues eso, su propia forma de hacer memoria, ¿no? Y luego está también la organización ADES, ADES Santa Marta, que es con otra organización con la que trabajamos allí, que hace un trabajo espectacular con la comunidad. Es la mayoría de las personas que trabajan en ADES viven en la comunidad. Y bueno, yo tuve la suerte, la oportunidad de visitarlas el año pasado con una periodista de La Directa para hacer un poco un reportaje, ¿no? Sobre comunicación popular, pero también sobre la situación política que estaban viviendo, que están viviendo allí, sobre la represión, sobre todo a las compañeras defensoras de derechos humanos y del territorio.
0: Justo estas semanas atrás venimos de Basoa, en Vizcaya, en un lugar, albergue acogida de mujeres perseguidas en Mesoamérica por defensa de la tierra, cuidadoras de la tierra. Y claro, todo esto es tan emocionante en un momento que dice, qué buena idea esto del tour, volvemos al tour. O sea, fechas y, vale, muy bien, un autobús que recorre el que.
1: Vale. Pues vale, pues a ver, bueno, primero de todo decir que la UBI Racional, ¿no? La coordinadora es un poco la que ha puesto también toda la energía y todo el pensamiento, ¿no? A esta actividad y nosotras somos un poco la organización, ¿no? Que lo ha coordinado a nivel logístico, pero bueno, decir que a nivel de pensamiento político, ¿no? Como que han sido ya las protagonistas. Pero bueno, el tour será el 17 y 18 de octubre, sábado y domingo. Sale el autobús desde Valencia y la primera parada es en Turís, en Horta Sud. Ahí se hará un paseo por territorios afectados por proyectos fotovoltaicos con las compañeras del pueblo que nos recibirán y harán bueno, pues eso, ¿no? Coordinarán, dinamizarán toda la actividad. De ahí nos vamos a la Bahía Llora Cofrents, que haremos primero una parada en Jarafuel para recoger a las compañeras de ANAP.
0: Oye, eso me suena a una central nuclear, ¿no?
1: Ahí hay de todo. Ahí hay
0: Hay
1: de
0: de todo.
1: todo, tío, pobres. Ahí hay de todo. Ahí hay una central nuclear, están con el macrovertedero de Zarra, que es una
0: Ah.
1: localidad cercana. Están proyectos fotovoltaicos en mogollón, no sé si ahora mismo hay cinco en activo o algo así. Bueno, una locura, la verdad. Aquí la Baía de Ayora de Cofrentes es uno de los territorios más afectados. Es donde más tiempo nos vamos a estar, porque el albergue está allí. Entonces aprovechamos que además es la zona más afectada, como para honrar también, como darle la oportunidad a las compañías de ANAP, que es la Asociación Naturalista de la Baía de Ayora, que las recogeremos. Y bueno, a partir de ahí haremos el recorrido por cuatro puntos diferentes de territorio de ahí de bueno, por la montaña. Y luego haremos noche en el albergue del Regajo, y al día siguiente saldremos para Yuchent. Y en Yuchent hay en marcha una planta de biogás. Y vamos a hacer el recorrido con el autobús mientras nos explican las compañeras, porque lo interesante ahí también es hacer el recorrido del autobús que hacen los camiones para que veamos, ¿no? La principal problemática de ahí es el trajín, ¿no? De camiones por calles estrechas, el mal olor, ¿no? Que supone, como los componentes que van en los camiones para alimentar a la planta de biogás, y bueno, todo esto y el ruido y tal. Entonces lo haremos con el autobús. Y luego nos harán una charla, y después de ahí nos iremos a Casinos Giria, porque ahí también tiene una problemática de la planta de biometano, que la han puesto como en un límite municipal, que bueno, creo que pertenece a Liria, pero estaba ahí entre Liria Casinos también otra localidad implicada, y el de Liria está en contra, el de Casinos a favor, o sea, al revés, el de Liria, perdón, está a favor y el de Casinos en contra. Entonces, bueno, ahí como hay un conflicto, y nada, y ahí estarán las compañeras. Y nada, nos recibirán, y ahí terminaremos en la planta de biometano de Green Victor, se llama, de Green Vector, ahí en Casinos, haciendo una concentración. Y nada, y bueno, esa es la idea. Y luego volveremos a Valencia, y bueno, un poco la idea es ir retransmitiendo también a través de las redes sociales, y luego posteriormente también haremos alguna nota de prensa y todo esto a nivel, o sea, de forma posterior.
0: Estaremos muy atentas y sobre todo si tenéis audios, buscaremos la forma también de colgarlos, claro, claro que sí. Porque en todo este tour, o sea, los objetivos fundamentalmente es este cruce de vivencias y realidades, ¿no? De gentes de otros lugares con la gente de aquí, ¿no?
1: Bueno, sobre todo que se conozcan, y también, o sea, que se conozcan las problemáticas, y también anima, o sea, yo creo que de parte de las compañías, ¿no? También anima a la implicación de la parte de las redes que hay allí en los pueblos, ¿no? A que se acerquen a las actividades que organiza el tour, sobre todo en los pueblos a los que vamos, porque al final son cuestiones que afectan a todo el mundo, desde la gente más o menos a menos politizada. Es una cuestión medioambiental, es una cuestión social, ¿no? Lo que implica. Y bueno, principalmente es eso, y luego obviamente el intercambio entre las personas que van, ¿no? Uno de los objetivos principales también era que la actividad fuese abierta para que no solo se apuntase gente que forma parte ya de colectivos de defensa del territorio o de soberanía energética, sino que también se apuntase gente que no forma parte de ningún colectivo, ¿no? Y bueno, lo hemos conseguido. Es verdad que al final estas actividades interesan mucho a la gente que ya está movilizada, pero por suerte hay un gran porcentaje de las personas participantes que no pertenecen a ningún colectivo, y que bueno, que entendemos que vienen porque tienen interés en saber, en conocer estas realidades, ¿no? Sobre todo poner el foco en todas las políticas, ¿no? Que se están haciendo en el mundo rural, para mundo rural y no tan rural, porque al final en municipios que no son Valencia, ¿no? Que es donde se llaman los territorios de sacrificio.
0: Oye, lleváis bastantes años con ese correillo de defensa del territorio. Son muchas las actividades que en estos años hemos podido ir viendo y hasta siguiendo en la misma Radio Pimienta a través de nosotras las personas, conclusiones que vais sacando. O sea, ampliáis agenda, tenéis más perspectiva.
1: En cuanto a la organización,
0: Sí, en cuanto a
1: bueno,
0: periferias.
1: sí, a ver, nosotras seguimos un poco o sea, los principios son los mismos, obviamente, pues lo que te he dicho antes, ¿no? A nivel de comunicación popular, feminismos comunitarios, defensa del territorio, soberanía energética, alimentaria, pueblos indígenas, ¿no? Todo eso es como lo que nos mueve. Y luego, bueno, también nos vamos adaptando, ¿no? A las realidades y los contextos. porque al final pues los contextos a nivel global y también aquí en España pues cambian, ¿no? Y bueno, te tienes que adaptar. Pues no sé, en un inicio, por ejemplo, había mucho trabajo con las comunidades, que bueno, y sigue habiéndolo, ¿no? Pero como que había mucho foco puesto en las comunidades allí en Centroamérica, me refiero, exiliadas por los conflictos armados internos, ¿no? Con todo el tema de memoria, que es algo que se sigue haciendo. Trabajamos con un montón de organizaciones de búsqueda de personas desaparecidas y de memoria histórica, pero bueno, ya como que ya, ¿no? Como que va pasando el tiempo y ya pues hay mucha necesidad de defender a quien defiende, por ejemplo, ¿no? Mucha persecución, criminalización hacia las personas defensoras de derechos humanos y del territorio, y bueno, pues Periferias trata como de adaptarse a todos estos cambios, ¿no? Y de trabajar codo con codo con las organizaciones de allá para poder adaptarnos a los contextos. Y luego, respecto aquí al territorio español, al País Valencia, al final nosotras abrimos líneas de políticas y de actuación que se abren allá, en Centroamérica, ¿no? Nosotras aquí estamos en defensa del territorio porque allá están en defensa del territorio. Estamos aquí en comunicación popular y trabajando con todos los medios, aparte porque creemos que es importante, porque allá hay un movimiento muy grande, una red muy grande de movimiento de medios de comunicación libres, ¿no? Y comunitarios. Para nosotras es lo que tiene sentido. Y luego pues también nos vamos adaptando, ¿no? Al final nuestro posicionamiento es claro y pues con todo lo que está pasando en la vivienda, con todo lo que está pasando en Palestina desde hace 78 años, pero que parece que esté pasando desde hace 3, pues también, ¿no? Como que ahí estamos y nuestro objetivo pues es seguir haciéndolo y ojalá pues poder ampliar horizontes hacia otros territorios, pero de momento es el País Valencia y es Mesoamérica en quien nos centramos.
0: Oye, Marta, estamos en el lugar donde de vez en cuando me decías lloráis, reís,
1: es la segunda.
0: Evaluáis con naturaleza, con cierta naturaleza, ¿no? El parque cercano a vuestro local. Y eso me lleva a una pregunta que últimamente nos hacemos, porque hemos comprendido en 20 años, semana a semana, mostrando a través de personas realidades, que cómo atraviesa, ¿no?, estas prácticas, estas posiciones, ese estar en la vida con otras, buscando el enredo, la relación, ¿cómo te afecta a ti?
1: ¿A mí personalmente o a mí en el nivel de periferias?
0: A ti como persona.
1: A ver, al final no hay que olvidar que Periferies es verdad que es una organización posicionada políticamente, o sea, de forma muy clara, ¿no? Pero que no deja de ser trabajo, ¿no? Y entonces como que, bueno, siempre es complicado, ¿no? Poner límites, ¿no? Muchas veces entre lo que es la militancia y lo que es el trabajo cuando tienes un trabajo que realmente es militante. No a nivel de remuneración económica, pero sí a nivel de compromiso, por así decirlo, o al menos para mí lo es así, ¿no? Y yo creo que somos pocas y creo que la mayoría somos 8 o 7 ahora mismo, entonces creo que para todas más o menos es porque estamos, porque creemos en el proyecto, ¿no? Y todo, pero es verdad que, bueno, pues personalmente, hablando de mí personalmente, pues no, ahora que estamos en un contexto de preelectoral, ¿no? Esto de lo que se dice mucho de que la izquierda se complejiza. La izquierda se complejiza porque somos complejas, porque al final estamos donde tenemos que estar, que es en el debate, ¿no? Y es verdad que a veces somos muy pesadas con ciertas cosas y yo no voy a decir que no. Es verdad que nos tenemos que poner de acuerdo, sobre todo para hacer un frente común contra la ultraderecha, ¿no? Y contra el retroceso en derechos humanos. Pero bueno, también en esa complejidad hay que saber encontrar la alegría, la esperanza en la lucha, y yo creo que Periferies, lo que nos mueve y lo que a mí me mueve a seguir hacia adelante, por muy, muy cansada que esté, muy a veces hasta las narices, ¿no? De un poco de, pues eso, ¿no? De querer avanzar y que un sistema que tienes alrededor de ti, pues que te lo impida, ¿no? Constantemente, es ver a la gente, es hacer este tipo de actividades como el Toxitour, es cuando viene gente de Mesoamérica, cuando nosotras vamos para allá, cuando vemos la acampada de la vivienda de Valencia, que yo fui ayer y yo estuve en la de hace 2 años y lo de ayer era 3 veces más, ¿sabes? O sea, como que al final todo merece la pena, ¿no? Es muy cansado a veces, pero a mí me merece la pena. Creo que al final no hay que, ahora se dice mucho últimamente lo de que tenemos que elegir en qué lado de la historia queremos estar, ¿no? Y eso ahora se dice como de forma grande, ¿no? Como así a nivel general, pero yo creo que hay gentes que llevamos mucho tiempo luchando por estar en el lado bueno de la historia, ¿no? Entonces, por un poco seguir ahí.
0: Marta, yo recuerdo cómo te emocionaban esas mujeres y ellas de México cuando venían, cuando te tocaba a ti esos repartos que hacéis, ¿no? De
1: sí.
0: Acompañar, o a las de Salvador, o sea, eso, como diría la otra, no tiene precio, ¿no?
1: Que va, no, no, no. Es que además hay como una imagen, ¿no? Súper extractivista, súper colonial, ¿no? De que nosotras estamos por encima de algunos discursos que allá tienen, y bueno, podemos estar como en diferentes puntos del debate político. Eso no es ser mejor, peor, estar mejor o peor. Estamos en diferentes puntos y es una realidad, porque al final, bueno, ellas tienen una herida colonial que nosotras no tenemos, ¿no? Que nosotras hemos provocado, ¿no? Entonces, pero claro, allá están teniendo debates y están teniendo unas luchas que aquí estamos a 3 años luz de eso, ¿no? Y de la forma en la que lo acuerpan, sin esta cosa, ¿no? Del egocentrismo académico, que aquí tenemos un montón, intelectual y todo, ¿no? Sino como es mi día a día, es que es mi día a día, ¿no? Y no sé, como que para mí ha sido muy importante la oportunidad también que Periferien, ¿no? A nivel personal, pues el trabajar aquí, pues me aporta en ese sentido, ¿no? Poder conocerla. Yo cuando vinieron las mismas personas, algunas de las personas con las que yo estuve allí en El Salvador, y vinieron aquí al encuentro de medios de comunicación, y vinieron 4 personas de Radios Libres, para mí que juntarlas con 30, 40 personas más de todo el país valenciano fue increíble.
0: Pues con eso nos quedamos, Marta. Hoy, habrá otros días.
1: Bueno, pues muchísimas gracias.
0: Gracias, a Julio.

0: Grupos, territorios y colectivos. Volvemos con esta sección centrando la atención en el detonante que ha movilizado a gran parte de la sociedad civil, el problema de la vivienda. Para ello, bien podríamos habernos ido a cualquier territorio del Estado español, pero hoy nos trasladamos a Teruel, desde donde nos acompaña Estefanía Serrano, quien viene a hablarnos de la Asamblea de Vivienda de Teruel. Buenas, Estefanía.
1: Buenas, John.
0: Hola, ¿qué tal? Cuéntanos, ¿cuál es el origen, cuándo y por qué surge la Asamblea de Vivienda de Teruel? ¿Y quiénes sois, quiénes la conformáis?
1: Vale, bueno, pues esta asamblea surge en febrero de este mismo año. El POSE surgió un poco por inquietudes de CNT, que querían crear este espacio en la ciudad. Entonces organizaron a finales de ese mes, de febrero, una jornada en el Centro Social Aysena, en la que, bueno, pues vinieron invitadas de la PA de Zaragoza y del Sindicato de Inquilinas. Hubo, pues, desde un taller sobre cómo defendernos de nuestros caseros o caseras, una charla de represión y formas de lucha. Bueno, fue, digamos, un punto de encuentro para compartir inquietudes respecto a la situación actual de la vivienda, ¿no? Tanto de los precios como de los abusos que se estaban cometiendo por parte de las propietarias de las viviendas en las que habitamos. Entonces, un poco a raíz de esta iniciativa, sí que nos empezamos a juntar un grupo de personas que veníamos de militar en distintos espacios. Bueno, pues ya he comentado, pues desde CNT, desde el Centro Social, también desde CGT, de Colectivo Feminista de la Ciudad, como el colectivo LGTB, nos empezamos a reunir de forma también individual, a título personal, para ver un poco qué podíamos hacer en Teruel para visibilizar y tomar un poco las riendas respecto a esta problemática en la que desde hacía unos años ya no se hacía nada en la ciudad. Entonces, bueno, pues en este momento de creación de qué queríamos hacer aquí, pues bueno, surgió a nivel estatal también una manifestación a final de mayo, el 24 de mayo, en el que hubo pues una tabla reivindicativa a la que desde la propia Asamblea de Teruel nos sumamos, ¿no? Pues ahí hablábamos, pues bueno, un poco de lo que hemos visto que se ha hablado estos días, pero bueno, sí que es verdad que esta manifestación en concreto estuvo muy centrada. Y tuvo como lema, ¿no?, el que se bajen los precios y que de los alquileres y se suban los salarios, ¿no? Que era un poco la reivindicación de esta manifestación. Pero también nosotras desde la Asamblea ya empezamos a hablar de que los contratos fueran indefinidos, de que no hubiera abusos, pues todo el tema de los alquileres de temporada, que muchas veces se dan en fraude de ley, los alquileres por habitaciones. También empezamos a nombrar que hubiera cláusulas salariales sobre la subida de precios, que no solo se basara en el IPC. Y bueno, y aquí por las circunstancias concretas de Teruel, en la que hay casi 3.000 viviendas vacías en la capital, hay un gran número de viviendas de uso turístico, pues empezamos también a hablar tanto de expropiar a grandes tenedores como hacer auditoría a viviendas que estuvieran vacías y hacer planes de cooperativización. Y lo que queríamos también con esta manifestación era pues un poco sembrar la semilla de que hubiera una organización colectiva en la ciudad que hasta ese momento no la había, sí que la hubo en su día, sí que hubo una plataforma de afectados por las hipotecas, pero en este momento no había nada. Entonces, bueno, este es un poco el germen, ¿no?, de la Asamblea de Vivienda de Teruel actualmente.
0: Y como cuentas, pues sois muchas, muchas integrantes, que cada una venís pues, de sindicatos o diferentes colectivos sociales. ¿Y cómo os organizáis internamente, ¿no? Y sobre todo también nos interesa cuál es la relación que mantenéis con otros colectivos de vivienda.
1: Vale, pues nos organizamos a través de asambleas. De momento hemos funcionado más por asambleas internas, pero también estamos abriéndonos, hemos tenido una y ahora vamos a tener la segunda con asambleas externas. Entonces, por un lado, las asambleas internas estamos, pues el grupo de personas que conformamos la asamblea, debatiendo un poco cómo nos queremos configurar. No tenemos claro si va a ser en formato sindicato o va a ser más en formato colectivo, asociación. Pues estamos un poco fijándonos en otros territorios, ¿no? Pues en Canarias está derecho a techo, pues tenemos el ejemplo del Sindicato de Inquilinos de Zaragoza, con quien nos reunimos bastante. Y también nos están asesorando mucho desde la Confederación de Sindicatos a nivel estatal. Entonces, bueno, sí que estamos teniendo como conversaciones muy fluidas, así como, bueno, estamos asistiendo según nuestra disponibilidad a las formaciones que se dan y encuentros que se dan a nivel nacional. Pues se dio uno en Valencia, a la que acudieron algunas compañeras. Entonces, sí que estamos totalmente en contacto con el resto de sindicatos y colectivos de vivienda de nuestro alrededor, sobre todo. Todavía no tenemos una decisión clara, pero bueno, estamos en ese camino de ver cómo lo hacemos. Y por otro lado, en cuanto a las asambleas externas, queremos también que sirvan pues, para poder organizarnos contra todos aquellos abusos que se estén dando en la ciudad. Tanto pues, amenazas de desahucio, que ya tenemos unas cuantas, en este momento estamos como con unos 7 casos. Tres de ellos de gente pues, que puede ser desahuciada de su vivienda. Entonces, estas asambleas externas tienen el objetivo más a futuro de tratar todas estas situaciones y organizarnos en colectivo. Ahora mismo pues, nos vamos a centrar mucho más en la huelga, que bueno, pues ahora hablaremos de ello, supongo. Pero en cuanto a la organización, así es como nos estamos organizando y cómo nos queremos organizar de aquí a futuro.
0: Y imagino, ¿no? Como comentabas un poco, teniendo el horizonte próximo de la huelga y en el marco de estas movilizaciones estatales que ha habido, imagino que o sea, que la asamblea ha ido cogiendo fuerza en la ciudad, ¿no? ¿Cómo estáis viviendo este proceso y cuáles son vuestras expectativas? ¿Qué
1: Sí,
0: has
1: pues bueno,
0: comentado?
1: totalmente, ¿no? Tenemos que reconocer que bueno, pues que la asamblea en verano ha estado un poco parada, pues porque ya te he comentado que somos poquitas personas y bueno, pues las fuerzas son las que son, pero es verdad que bueno, con esta ola de lucha que se ha levantado a raíz del desahucio de Mari Carmen y su posterior muerte, sí que hemos visto cómo la ciudad de Teruel parece que ha despertado. Y ha empezado como a participar y a movilizarse en estas luchas, ¿no? Aquí en Teruel, pues bueno, nos agarramos un poco a las reivindicaciones y a las movilizaciones estatales. Hicimos una concentración a final de septiembre, el día 28, en el que hubo unas 200 personas. Y luego hicimos una manifestación el día 4, el domingo, que bueno, pues que superó todas nuestras expectativas. La verdad que acabamos muy satisfechas del trabajo realizado en esa semanita de movilización, porque llegamos a unas 600 personas, que eso para una ciudad como Teruel es mucho. Además, esta movilización nos permitió acercarnos a otros colectivos que también sufren muchísimo el problema de la vivienda, como son el colectivo migrante. No, pudimos también como confluir con la lucha antirracista, pudimos también reivindicar pues, todo lo que está ocurriendo en Ceuta, ¿no? Reivindicar que se acoja y se aloje a todas las personas que están ahí en la calle ahora mismo. Entonces, bueno, para nosotras pues, fue un éxito y fue como una semilla que bueno, pues que puede dar muy buenos frutos, ¿no? Luego también hicimos otra concentración cuando falleció Mari Carmen, la hicimos el día 9, y un poco por hacer honor, ¿no? A su memoria y a todo lo que ha dado paso.
0: Y bueno, esto es un poco lo que tenéis previsto.

0: de uno muy cercano, que es la huelga general del 11 de noviembre, y un futuro lejano, pues para la huelga del 11 de noviembre, pues vamos a trabajar, bueno, vamos a echar todas las fuerzas que podamos. Hemos convocado una asamblea este jueves, en el que vamos a intentar, pues, tanto empoderar a las personas que quieran venir a título individual, como a todos aquellos colectivos, asociaciones que quieran participar, para poder crear un comité de huelga fuerte que promueva todas las acciones necesarias para que esta huelga sea un éxito, ¿no? Entonces, ahora mismo nuestro sueño es ese, ¿no? Es poder ir a las empresas de todo tipo, pues desde las entidades sociales que tenemos aquí en la ciudad, pues ir al polígono, bueno, pues hablar con todo el mundo al que lleguemos, para poder hacer una prehuelga y una huelga que sea realmente contundente y que deje claro qué es lo que está pidiendo la ciudadanía, ¿no? Que es, bueno, pues tener un acceso a una vivienda digna, porque es totalmente insostenible. Entonces, a corto plazo, ese es nuestro sueño, ¿no? O sea, ahora mismo es como el foco principal y al que le vamos a dedicar todas nuestras energías. Y de aquí a unos años, pues a mí y a la asamblea, lo que nos encantaría es que ninguna inquilina ni ningún inquilino más de esta ciudad tenga miedo a reclamar sus derechos frente a las propietarias de las viviendas en las que viven. Que nadie se eche atrás ni esconda la cabeza por miedo a que le echen, ni que se sientan solos ni solas. Que sepan que bueno, pues que somos un grupo fuerte y que vamos a defender la vivienda de todo el mundo, y que sean las propietarias de las viviendas en las que vivimos, tanto si son pequeñas tenedoras como si son grandes o bancos o cualquier otro tipo de especulador, pues que vamos a estar ahí para enfrentarnos a ellas, ¿no? Ese sería un poco el sueño de la asamblea.
1: Pues ojalá, ojalá que así sea, ¿no? Y que el miedo pueda cambiar de bando y podamos seguir encontrándonos en las calles. No sé si tienes algo así más que añadir.
0: Nada, nada, simplemente eso, pues que a por la huelga a todas, a parar la producción ese día, a organizarnos y a hacernos fuertes, a empoderarnos y a saber que tenemos que darle la vuelta al miedo, como tú muy bien has dicho.
1: Eso es. Pues mil gracias, Estefanía, por acompañarnos.
0: Nada, John, un placer.
1: Un abrazo. Agur.
0: Otro para ti, chao.
2: La red.

Hola, feliz semana, como siempre os deseo. Y bueno, en esta ocasión os confieso que voy a dar lectura a la biografía que han publicado los compañeros de Memoria Histórica de CGT. Es la biografía de Antonia Margarida o Aurora Fontanillas Borrás, ¿vale? Un día como el 23 de septiembre de 2014 murió y bueno, pues es por ello que le dedicaron estas palabras. Compañera libertaria y anarcosindicalista, nació en 1917 en Barcelona. En México, hasta la expulsión de su padre en 1933, la familia regresó a Cataluña. Encontró trabajo en una empresa litográfica, se adhirió a la Confederación y a las Juventudes Libertarias, delegada de la Federación Ibérica de Juventudes Libertarias de Artes Gráficas. Con la guerra trabajó en el diario Solidaridad Obrera de Barcelona y con la Resistencia Interior participa en los números clandestinos de Solidaridad Obrera entre enero y noviembre de 1945. Después colaboró en el clandestino Ruta de 1946

0: a 1948 y responsable de las relaciones entre los presos. En estos dos años de clandestinidad es compañera de Diego Camacho Escámez. Cuando este fue puesto en libertad, se exiliaron a Francia y se establecieron en Brezoyes y después en Clermont-Ferrand en 1954, donde militó activamente en la CNT, en el Movimiento Libertario Español y en un grupo artístico local, manteniendo contactos con el grupo guerrillero de Kiko Sabaté. En 1957 fue una de las responsables del boletín regional de la Federación, como os he leído antes, de la Federación Ibérica de Juventudes Libertarias. En 1958 se separó de Diego y con su hijo Ariel se instalaron en Trieu. Tras la muerte de Franco, participó en...
1: Son las 12 de la noche.
2: Temperatura 21 grados. Humedad 88%.

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9: Un líder del movimiento Houthi de Yemen advirtió que Estados Unidos enfrentará una respuesta rápida y dolorosa si se une a los ataques de Arabia Saudí contra el territorio controlado por los hutíes. La advertencia se produjo después de que el presidente Trump dijera que estaba considerando unirse a la contraofensiva liderada por Arabia Saudí, cuyo objetivo es expulsar a los combatientes hutíes de la costa yemení del Mar Rojo y del estratégico estrecho de Bab al-Mandeb. El gobierno de Yemen, respaldado por Arabia Saudí, reconocido internacionalmente, afirma que los ataques hutíes de las últimas 24 horas mataron al menos a 5 civiles y dejaron más de una decena de personas heridas. Eso incluye un ataque contra un hospital en Taiz, la tercera ciudad más grande de Yemen, que se encuentra rodeada por combatientes hutíes. Según se informa, los residentes de Taiz están racionando alimentos y artículos esenciales en medio de crecientes advertencias de un desastre humanitario. Por otra parte, la coalición liderada por los saudíes en Yemen afirmó que había interceptado misiles lanzados por los hutíes hacia el suroeste de Arabia Saudí y su capital Riad, donde los ataques hutíes contra el aeropuerto internacional Rey Khalid en los últimos días mataron a 18 personas e hirieron a más de 300. Los continuos ataques se produjeron al tiempo que la embajada de Estados Unidos en Riad informó que ciudadanos estadounidenses habían sido arrestados por tomar fotografías de los recientes acontecimientos en Arabia Saudí, aunque no especificó cuántas personas fueron detenidas. La ONU informa que al menos 139 personas han muerto y otras 84 siguen desaparecidas después de que una embarcación con más de 300 personas a bordo volcara mientras navegaba de Djibouti a Yemen. La Organización Internacional para las Migraciones dijo en un comunicado: a pesar de la violencia en Yemen, los migrantes siguen haciendo los peligrosos viajes con la esperanza de llegar a los países del Golfo Pérsico. Estas fueron las palabras expresadas por el portavoz de la ONU, Stefan Dujarric.
10: This tragedy is yet another stark reminder.
11: Esta tragedia es otro claro recordatorio de los peligros que enfrentan las personas que buscan seguridad, trabajo y una vida mejor para ellas y sus familias. Desde que se intensificaron los combates en la costa este de Yemen, más de 217.000 personas se han visto obligadas a desplazarse de sus hogares.
10: People have been displaced from their homes.
9: 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En el Golfo Pérsico, el Centro de Operaciones de Comercio Marítimo del Reino Unido informó que un petrolero fue alcanzado por un proyectil el lunes cuando salía del estrecho de Hormuz. Según se informa, todos los miembros de la tripulación han sido localizados y se encuentran a salvo. El cuerpo de la Guardia Revolucionaria Islámica de Irán se atribuyó la autoría del incidente y afirmó que era el tercer barco que había atacado en 2 días. Desde principios de octubre se han producido al menos 18 ataques contra barcos en el estrecho de Hormuz o en sus alrededores. En Ucrania, un ataque ruso contra un edificio residencial de gran altura en un suburbio de Kiev mató al menos a 2 personas la noche del lunes, mientras que los ataques rusos en otras partes de Ucrania mataron a otras 6 personas. Estos ataques mortales se produjeron al tiempo que las autoridades ucranianas afirmaban que Rusia continúa bombardeando instalaciones energéticas, a pesar de que el presidente, mientras que los ataques rusos en otras partes de Ucrania mataron a otras 6 personas. Estos ataques mortales se produjeron al tiempo que las autoridades ucranianas afirmaban que Rusia continúa bombardeando instalaciones energéticas, a pesar de que el presidente Trump insistiera el sábado en que Moscú y Kiev habían acordado poner fin a dichos ataques. Ambas partes negaron la afirmación de Trump, aunque el presidente ucraniano Volodymyr Zelensky dijo que estaba dispuesto a detener los ataques contra la infraestructura energética si Rusia hacía lo mismo. Mientras tanto, 11 marineros se encuentran desaparecidos luego de que un aparente ataque con drones impactara este martes contra 2 buques de carga y hundiera uno de ellos en el Mar Negro frente a las costas de Bulgaria. Este fue el segundo ataque de este tipo en la última semana y llevó al gobierno de Bulgaria a convocar a la embajadora de Rusia. Estas fueron las palabras expresadas por el primer ministro búlgaro Rumen Radev.
11: No contamos con pruebas sólidas y claras para formular una acusación contra ninguna parte específica. Sin embargo, la lógica sugiere que el resultado beneficia a la Federación de Rusia. Por esta razón, voy a convocar a la embajadora rusa para una reunión este martes.
9: Un grupo bipartidista de senadores le ha pedido al presidente Trump que revierta sus planes de comprar combustible diésel a Rusia como parte de un esfuerzo por bajar los precios del combustible antes de las elecciones de mitad de mandato. En un comunicado, los senadores escribieron que Trump está violando una ley de 2022 que prohibía explícitamente las importaciones de energía rusa y agregaron: Estados Unidos no debería proporcionarle a Putin un salvavidas financiero mientras Rusia continúa matando civiles ucranianos. El gobierno de Trump debe dar marcha atrás de inmediato. 4 senadores republicanos firmaron el comunicado: Susan Collins de Maine, Lisa Murkowski de Alaska, Tom Tillis de Carolina del Norte y John Curtis de Utah. El lunes, el presidente Trump defendió la exención del Departamento del Tesoro de Estados Unidos que permite las importaciones de combustible ruso hasta el próximo mes de abril y escribió en su red social Truth Social: Yo tomé la decisión correcta para el pueblo estadounidense. Siempre Estados Unidos primero. Agentes federales del Departamento de Seguridad Nacional allanaron el lunes la vivienda de la congresista demócrata del estado de Minnesota, Ilhan Omar, en la ciudad de Washington, D.C. El allanamiento se produjo a menos de un mes de las elecciones de mitad de mandato. El Departamento de Justicia de Estados Unidos ha procurado tradicionalmente no realizar investigaciones públicas que involucren a un candidato en los 60 días previos a unas elecciones primarias o generales. En un comunicado, la congresista Omar dijo: Durante 10 años, Trump me ha atacado con mentiras infundadas y campañas de desprestigio. Esta es solo la última escalada en su campaña de intimidación política. No me silenciarán. Ilhan Omar nació en Somalia y llegó a Estados Unidos cuando era niña. En 2018 se convirtió en una de las 2 primeras mujeres musulmanas elegidas para el Congreso de Estados Unidos. Trump la ha atacado repetidas veces, al igual que a los estadounidenses de origen somalí, calificándolos como basura. Durante el fin de semana, Trump dio a entender que había presionado

0: para que se llevara a cabo un allanamiento federal en la vivienda de Omar. Trump dijo, ella viene de Somalia, J.D. Vance y nuestra gente están analizando el caso muy de cerca. Trump también compartió en su red social Truth Social, no se debe permitir que los somalíes se salgan con la suya con lo que están haciendo, los ven a ustedes como personas débiles y estúpidas, defiéndanse Minnesota, defiéndanse, si lo necesitan el gobierno federal acudirá en su ayuda. El aparente llamado de Trump a la violencia provocó la condena de líderes de comunidades religiosas e interreligiosas. Estas fueron las palabras expresadas por Abdullahi Farah, un imán de una mezquita en la ciudad de Bloomington, Minnesota, que fue bombardeada por una milicia de extrema derecha en 2017.
1: Instead of bringing Minnesotans together to find solutions, President Trump.
2: En lugar de unir a los habitantes de Minnesota para encontrar soluciones, el presidente Trump optó por lanzar acusaciones generalizadas contra mi comunidad somalí estadounidense y decirle a la gente que se defendiera. ¿Defenderse de quién? ¿Qué es exactamente lo que el presidente le está pidiendo a la gente que haga? Estas palabras son imprudentes, son peligrosas y tienen consecuencias.
1: They are dangerous and they have consequences.
0: El periódico The New York Times informa que desde principios de julio, la persona más rica del mundo, el billonario de extrema derecha Elon Musk, ha canalizado discretamente $276 millones hacia grupos republicanos y hacia su supercomité de acción política para ayudar al Partido Republicano a ganar las elecciones de mitad de mandato. Musk donó $158 millones a la organización Senate Leadership Fund, el principal supercomité de acción política que respalda a los candidatos republicanos al Senado para ayudar al partido a mantener el control de la Cámara Alta. Dicha contribución constituye una de las mayores donaciones políticas en la historia de Estados Unidos y supera los fondos que el Partido Republicano recaudó de todos sus donantes ese trimestre para sus contiendas al Senado de Estados Unidos. En total, Musk ha donado a los republicanos $366 millones en contribuciones a campañas políticas durante el ciclo electoral 2025-2026. Mientras tanto, las grandes empresas que se han beneficiado de la cancelación de actuaciones de aplicación de la ley federal por parte del gobierno de Trump han donado más de $210 millones a MAGA Inc. y a otros supercomités de acción política alineados con Trump, según la organización Public Citizen. La organización computó que el gobierno de Trump canceló 212 actuaciones federales que afectaban a 205 corporaciones. La senadora republicana del estado de Carolina del Sur da con Trump, según la organización Public Citizen. La organización computó que el gobierno de Trump canceló 212 actuaciones federales que afectaban a 205 corporaciones. La senadora republicana del estado de Carolina del Sur, Darlene Graham, hermana del fallecido senador republicano Lindsey Graham, se enfrentó el domingo a su oponente demócrata Annie Andrews en su primer y probablemente único debate. La organización Senate Leadership Fund destinará $5 millones a la campaña de Graham, lo que evidencia la inesperada fortaleza de los demócratas en dicha contienda. En las últimas semanas, las encuestas han revelado un panorama cada vez más reñido. Estas fueron las palabras expresadas por Graham cuando defendió a Israel en el debate del domingo.
3: I fully believe that we need to stand with Israel.
4: Creo firmemente que debemos apoyar a Israel. Las mismas personas que quieren dañar y atacar a Israel quieren atacarnos a nosotros. Los terroristas que estuvieron a punto de obtener un arma nuclear vendrán por nosotros. Por lo tanto, debemos apoyar a nuestro aliado más fuerte en Medio Oriente, donde hay muchos conflictos.
3: So we need to stand with our strongest ally in the Middle East, where there's a lot of unrest.
0: La doctora Andrews criticó duramente a Graham por su apoyo a la guerra de Estados Unidos e Israel contra Irán.
5: My opponent is the only one on this stage who had the opportunity to vote to end the war.
4: Mi oponente es la única
3: in the Middle East, where there's a lot of unrest.
0: La doctora Andrews criticó duramente a Graham por su apoyo a la guerra de Estados Unidos e Israel contra Irán.
5: My opponent is the only one on this stage who had the opportunity to vote to end the war.
4: Mi oponente es la única en este escenario que tuvo la oportunidad de votar a favor de poner fin a la guerra, pero votó tres veces seguidas a favor de continuarla. Y varios días después de una de esas votaciones, tuvo el descaro de subirse a este escenario y admitir que la seguridad nacional no es lo suyo. Carolina del Sur, si su cirujano dijera que las apendicectomías no son realmente lo suyo, ¿le confiarían un bisturí? No. Entonces, ¿por qué habríamos de confiarle a Darlene Graham un

0: mandato completo en el Senado de Estados Unidos. Graham no es una persona seria y no está calificada para el cargo.
1: In the U.S. Senate, she is unserious and unqualified.
2: En los territorios ocupados de Cisjordania, las Fuerzas Armadas israelíes allanaron este martes las oficinas de varias organizaciones no gubernamentales palestinas y llevaron a cabo un operativo en las inmediaciones del complejo médico palestino. Entre las organizaciones no gubernamentales allanadas se encuentran la Unión de Comités de Mujeres Palestinas y la sede en Ramala de la Asociación Adamir de Apoyo a Prisioneros Palestinos y de Derechos Humanos. Según se informa, francotiradores israelíes también fueron desplegados en las entradas del complejo médico palestino en Ramala. Mientras tanto, al menos 4 palestinos, incluido un niño de 4 años, murieron este lunes en Gaza a causa de los ataques israelíes. Desde que entró en vigor en octubre de 2025 el supuesto acuerdo de alto el fuego, Israel ha matado a más de 1.400 palestinos en Gaza. El primer ministro israelí, Benjamín Netanyahu, ha ordenado a la fiscal general y al director de inteligencia interna de Israel que identifiquen a los soldados y oficiales que participaron en el galardonado documental de investigación NASA y presenten cargos contra estos por presuntamente dañar los intereses de seguridad de Israel. El gobierno israelí también ha arremetido contra los directores del NASA, Yuval Abraham y Rachel Zohar, a quienes ha amenazado con quitarles su ciudadanía israelí. En un comunicado, el periódico The Guardian, que produjo el documental, dijo al respecto: "Estas medidas solo buscan desviar la atención del debate urgente que plantea el documental sobre la matanza masiva de civiles palestinos en Gaza. Los periodistas deberían tener la libertad de realizar investigaciones de interés público sin ser objeto de amenazas y acoso". Mientras tanto, el periódico Haaretz está informando que, después de los ataques del 7 de octubre de 2023, las Fuerzas Armadas israelíes flexibilizaron de manera drástica sus protocolos para autorizar ataques contra miembros de Hamas. De este modo, las Fuerzas Armadas israelíes autorizaron ataques contra cientos de civiles palestinos, incluso cuando el objetivo de estos eran miembros de bajo rango de Hamas. En uno de esos ataques, ocurrido el 31 de octubre de 2023, aviones de combate de las Fuerzas de Defensa de Israel lanzaron bombas de 900 kilos suministradas por Estados Unidos sobre el densamente poblado campamento de refugiados de Jabalia en el norte de Gaza para matar a un comandante de Hamas. Un veterano de las Fuerzas de Defensa de Israel dijo al Haaretz: "Recuerdo que no podía creer que estuviéramos derribando varios edificios repletos de gente, matando e hiriendo a cientos de personas para eliminar a un comandante de batallón que, solo unas semanas antes, ni siquiera era alguien a quien debíamos investigar". El académico y analista político independiente israelí Ori Goldberg ha muerto a la edad de 50 años después de una larga lucha contra el cáncer de colon. Goldberg colaboraba frecuentemente con la cadena Al Jazeera English y Democracy Now!, donde analizaba y escribía sobre la política israelí, sus planes de seguridad en la región y, más recientemente, la reacción de Israel al documental NASA. Goldberg era uno de los pocos analistas críticos israelíes que estaba dispuesto a hablar con los medios de comunicación internacionales. Estas fueron las palabras expresadas por Goldberg cuando habló con Democracy Now! Hace aproximadamente un año, justo antes del inicio del supuesto alto el fuego en Gaza mediado por Estados Unidos.
3: Hay israelíes, especialmente los religiosos, que celebran abiertamente la matanza de palestinos. Y por supuesto ellos están decepcionados. Ellos querían una victoria total. Querían que Hamás fuera destruido. Pero la gran mayoría de los israelíes permiten los actos de genocidio y al no hablar sobre ello, lo respaldan.
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3: Saludos, amigas, amigos. Les damos la bienvenida a Contacto Sur de la Asociación Latinoamericana de Educación y Comunicación Popular, ALER. En esta edición, compartimos las principales noticias de nuestros pueblos, dando voz a las comunidades y a las realidades que marcan nuestra región. Les habla Mario José, desde Radio Ceibo, en la República Dominicana. Comenzamos con el recorrido informativo de Contacto Sur. En Paraguay, miles de personas marchan contra la violencia machista en Asunción. En Panamá, terremoto deja cientos de infraestructuras afectadas y comunidades en emergencia. Haití, fallece Jean Massillon, alcalde de Kenskov y defensor de la población campesina. En México, conmemoran el Día de la Nación Pluricultural y reconocen los derechos de los pueblos indígenas.
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3: Gracias por acompañarnos en este Contacto Sur. Ahora nos vamos con los detalles de las informaciones. Miles de personas se movilizaron este fin de semana en Asunción, Paraguay, para exigir justicia y rechazar la violencia machista que continúa cobrando la vida de mujeres. Micaela Silvera, desde Radio Cáritas en la capital paraguaya, nos amplía los detalles de esta movilización.
5: Cordiales saludos desde Paraguay a través de Contacto Sur. Miles de mujeres, estudiantes y ciudadanos se movilizaron el fin de semana en el centro de Asunción para exigir justicia por el caso de feminicidio de Daisy Paola Jiménez Segovia, de 22 años de edad, asesinada a balazos en la ciudad de Lambaré. La manifestación reclamó respuestas a las instituciones responsables y cuestionó las fallas que impidieron proteger a la joven, pese a las amenazas y a las denuncias que había realizado contra su expareja. Angie Prieto, periodista y miembro de la Articulación Feminista del Paraguay, se refirió a los reclamos de las organizaciones y a la necesidad de que las instituciones responsables respondan ante este caso.
6: Ya estamos viendo situaciones realmente muy desagradables que hacen que nos volvamos a preguntar qué es lo que estamos haciendo, qué es lo que estamos haciendo como sociedad para poner un freno a tanta violencia. Lastimosamente, estas órdenes de restricciones, estas órdenes de alejamiento, que nos dicen siempre a las mujeres, cuando te pasa esto, cuando anda a denunciar, vos te vas a denunciar. Uno, que te revictimizan todo el tiempo, es decir, te vas como víctima y estás sufriendo otra vez mucha burocracia y muchos procedimientos que una como víctima debe soportar en todo este proceso y luego, otra vez que no te hagan caso.
5: Durante la movilización, los participantes portaron carteles, velas y consignas contra la violencia, el machismo y la impunidad. También exigieron responsabilidades a las autoridades del Ministerio del Interior, la Policía Nacional, la Fiscalía, el Ministerio de la Mujer y el Poder Ejecutivo. En lo que va del año, Daisy se convirtió en la víctima número 20 de casos de feminicidio en el país. Desde Asunción, Paraguay, para Contacto Sur, informó Micaela Silvera, desde Radio Cáritas, Universidad Católica.
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3: Ahora pasamos a Panamá, y es que allá un terremoto ha dejado cientos de infraestructuras afectadas y varias comunidades en situación de emergencia. Dania Betsy Batista Guevara, desde Radio Temblor Internacional, nos ofrece los detalles sobre los daños ocasionados y la situación que enfrentan las poblaciones afectadas.
7: Terremoto en Panamá deja cientos de infraestructuras afectadas y comunidades en emergencia.
8: El pasado viernes 9 de octubre, Panamá fue sacudido por un terremoto de magnitud 7.6, registrado a las 12:56 del mediodía por el Instituto de Geociencias de la Universidad de Panamá. El epicentro se localizó en la comunidad de La Pitalosa, en la península de Azuero. Las provincias de Veraguas, Herrera y Los Santos figuran entre las zonas más afectadas. Hasta el momento no se han reportado víctimas fatales ni personas desaparecidas. Sin embargo, desde el sismo principal se han registrado 256 réplicas, mientras el Gobierno Nacional ha decretado un estado de emergencia ante la magnitud de los daños. El impacto del terremoto se refleja en las afectaciones a cerca de 419 centros educativos, 840 viviendas con daños totales o parciales, y alrededor de 20 instalaciones de salud. A esto se suman daños en carreteras y otras vías de comunicación. En el distrito de Tonosí, varias comunidades enfrentan una situación especialmente difícil, con reportes de incomunicación y falta de servicios básicos como agua potable y electricidad, mientras esperan asistencia. Ante el temor de nuevas réplicas y posibles daños estructurales, numerosas personas han optado por permanecer durante el día y la noche en espacios abiertos por miedo a regresar a sus viviendas. Escuchemos las declaraciones de un representante del Sistema Nacional de Protección Civil, SINAPROC.
9: Malixis Rivera, subdirectora general del Sistema Nacional de Protección Civil, Panamá. Como es bien sabido, el día de ayer se registró en horas de mediodía pues un sismo de 7.5, en cual fue percibido en casi todo el país y ha registrado afectaciones. Es importante mencionar que a la fecha y a la hora del día de hoy no se reportan víctimas fatales producto de este sismo. Hay alrededor de 27 personas lesionadas, de las cuales son lesiones entre menores a moderadas y las cuales fueron trasladadas inmediatamente a centros médicos. 21 instalaciones de salud afectadas, las cuales ya están siendo atendidas por ingenieros y arquitectos especialistas en estructuras para poder dar una respuesta a las comunidades de manera oportuna. Es importante mencionar también que al momento se han evaluado más de 426 residencias que se han visto afectadas y que también van desde leves hasta daños totales en algunas residencias. La ayuda humanitaria desde tempranas horas del día de ayer se inició lo que es el traslado, la organización y toda la logística que conllevaba poder trasladar a estas comunidades lo que fue agua, comida, enseres de primera necesidad para poder dar una respuesta a la población de manera oportuna. Dentro de las provincias más afectadas que podemos tener, donde más residencias se han registrado, está la provincia de Herrera, la provincia de Los Santos, la provincia de Veraguas, donde también tenemos zonas insulares, la isla de Cañas, que se vio afectada por el incremento del nivel del agua y tuvo la necesidad de evacuar a 300 personas, las cuales se encuentran a buen resguardo y se les está haciendo llegar de manera oportuna la asistencia humanitaria, medicamentos y toda la atención que ellos requieren. El Sistema Nacional de Protección Civil, en conjunto con todas las instituciones vinculadas directa e indirectamente a la respuesta a esta emergencia, han hecho las coordinaciones necesarias para no solamente llevar la asistencia humanitaria, sino también brindar ese apoyo psicológico a través de los cuerpos de psicólogos a la población. También brindar a la población con discapacidad. Se ha habilitado una línea de emergencia para personas con discapacidad auditiva, donde ellos tienen la oportunidad y hay intérpretes de lenguas de señas que reciben la información y las transmiten a los estamentos de seguridad o emergencia que requieran brindar la atención de manera oportuna.
8: Las consecuencias de este movimiento sísmico ponen de manifiesto la vulnerabilidad de las comunidades afectadas y la importancia de garantizar una respuesta oportuna para las familias damnificadas. Mientras avanzan las labores de evaluación y asistencia, la prioridad es proteger la vida de la población y atender las necesidades de quienes han visto afectados sus hogares y servicios esenciales. Este es un reporte desde Panamá. Soy Dana Betsy Batista Guevara, Radio Temblor Internacional.
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3: En Haití, el fallecimiento repentino de Jean Massillon, alcalde del municipio de Kenscoff, deja de luto a la sociedad haitiana. Massillon era reconocido por su postura frente a la violencia de las bandas criminales y por su defensa de la población campesina. Su muerte representa una pérdida para las comunidades que acompañaba en medio de la crisis de inseguridad que atraviesa el país.
10: Haití despide a uno de sus líderes locales más valientes, Jean Massillon, alcalde agente ejecutivo interino de la comunidad de Kenskoff. Falleció a los 61 años tras sufrir una emergencia médica repentina. Massillon se convirtió en los últimos años en el símbolo de la resistencia institucional frente al brutal asedio de las pandillas armadas. Mientras el miedo ha obligado a muchísimos funcionarios a huir del país o de la región, él decidió quedarse desde enero de 2025 a su municipio. Una región agrícola clave que abastece a la capital sufrió el embate constante de la coalición criminal Vive en Sanam. Massillon transformó su cargo en un altavoz de denuncia internacional. A través de la radio y de la prensa escrita, denunció el abandono del gobierno central ante masacres y saqueos de cosechas campesinas. Dejó para la historia sus frases más lapidarias, como su dramático grito de auxilio del año pasado, y esto es literal: si las autoridades no actúan rápido, Kenskoff va a caer por completo bajo el control de las bandas. Así que continuamente ponía su voz al servicio de un reclamo de la población civil para mayor apoyo policial en la zona. Aquí escuchamos su voz traducida con voz sintética.
11: Y especialmente nos solicita refuerzos y apoyo aéreo para el transporte de tropas. Esto les permitiría organizar misiones en las secciones comunales y desarticular a las bandas armadas, evitando que sigan campando a sus anchas y atormentando a la población.
10: El caso es que la inmensa presión psicológica de ver morir a sus ciudadanos y un colapso en el sistema de salud aceleraron su trágico desenlace hace unos días, el pasado 9 de octubre de 2026. Organizaciones de derechos humanos y la propia comunidad internacional pues le vienen rindiendo homenaje. Se ha ido un defensor incansable, un servidor público inusual que prefirió arriesgar su vida antes que abandonar a su pueblo. Ahora queda saber quién tomará su testigo.
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3: En México, el 12 de octubre se conmemora el Día de la Nación Pluricultural, en sustitución de la tradicional celebración del Día de la Raza. La presidenta Claudia Sheinbaum Pardo destacó la importancia de esta fecha. La información es de Nicolás Vázquez, desde México.
12: Gracias. Desde México, esta es la información. En el marco del Día de la Nación Pluricultural, que se conmemoró el pasado lunes 12 de octubre en Palacio Nacional de la Ciudad de México, se llevó a cabo una reunión con representantes de los pueblos indígenas, donde participó el ciudadano Lucas Pérez Hernández, quien a nombre del pueblo indígena Tzotzil de la comunidad de Nuevo San Juan Chamula del municipio de Las Margaritas, Chiapas, señaló los beneficios que ha traído en los pueblos las reformas al artículo segundo constitucional.
13: El artículo segundo constitucional nos ha traído mucho beneficio, mucho desarrollo, mucha seguridad en cada rincón de nuestras comunidades indígenas y afromexicanos en el país.
12: En esta misma reunión participó también la ciudadana Rosa María Hernández Vita, de la región afromexicana del centro del estado de Veracruz, quien manifestó cómo ha impactado en sus pueblos las reformas de los artículos que hablan sobre los indígenas y afromexicanos.
14: Todos ustedes saben que nuestros ancestros fueron traídos de manera forzada a esta tierra hace muchos años, pero a partir de este momento, esta empezó a ser nuestra tierra. Les saludo con mucho respeto. Reconocemos la voluntad para que después de tantos años invisibilizados, silenciados, discriminados, contar con nuestro reconocimiento como sujetos de derecho público a partir de la reforma de 2024 en el artículo segundo constitucional, apartado C.
12: Después de haber escuchado las inquietudes de las personas que participaron en esta reunión, la presidenta de México, Claudia Sheinbaum Pardo, manifestó que antes, cada 12 de octubre, se conmemoraba el Día de la Raza y actualmente se celebra el Día de la Nación Pluricultural.
15: Durante muchos años, el 12 de octubre se conmemoraba como el Día de la Raza, con la idea de que lo que resultó de la llegada de los europeos al continente americano y particularmente a Latinoamérica y el Caribe. Pero esa visión tenía como sustento la visión europea. Y eso cambió, cambió principalmente con la cuarta transformación. Nuestra visión es que los europeos descubrieron América, pero aquí había grandes civilizaciones. Por eso el 12 de octubre ya no es el Día de la Raza. El Senado de la República lo reconoce como el Día de la Nación Pluricultural.
12: Para Contacto Sur, reporta desde Cuetzalan, Puebla, México, Nicolás Vázquez Diego.
3: Hasta aquí llega esta edición de Contacto Sur. Gracias por acompañarnos y por mantenerse en sintonía con la información que nace desde nuestros pueblos. Les habló Mario José, con la producción de Miguel Marte desde Radio Ceibo en la República Dominicana. Hasta nuestro próximo encuentro informativo.
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16: Son las 12 de la noche y 33 minutos.
17: Temperatura 21 grados. Humedad 88%.

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0: Es la 1 de la madrugada.
1: Temperatura 21 grados. Humedad 83%.

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